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0: manejo la situación. Salió con un 4-2-1 por
1: Pereira, sobre 35 minutos, restan 10. ¡Está habilitado el golpe de cabeza! ¡La bota!

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Señoras y señores, damas y caballeros, sean todos bienvenidos a la fiesta del fútbol. Segundo examen para Deportivo Pereira. El primero fue un salto de derrota por la mínima diferencia frente a Llaneros. Y ahora me parece que se puede rascar algo en el Estadio Metropolitano de Techo. Ante Fortaleza, ante el equipo dirigido por Diego Arias, que también está en su segundo examen oficial. Viene de rescatar un punto frente a Alianza en Valledupar, un punto que a mi juicio es valioso. Diego Arias, que está en su proceso con los Amix, con el equipo capitalino, con el equipo joven bogotano, donde la apunta a sacar los jugadores y por qué no soñar con una clasificación a los 8. Esa es la consigna, eso es lo que pretende Diego Arias en el timón del conjunto de Fortaleza. El técnico risaraldense, tras su paso en Atlético Nacional, donde llegó a la gran final del campeonato, donde llegó a ser campeón de Copa, pero no le dio para la Liga y eso le costó la salida de Atlético Nacional del conjunto verdolaga. Pereira con novedades en el 11, Pereira sin Santiago Aguilar, con varios regresos a la nómina. Ya los estaremos detallando, estaremos revelando todo lo que usted tiene que saber previo a lo que será este partido entre Fortaleza y Deportivo Pereira, válido para las 8 de la noche en el Estadio Metropolitano de Techo de la capital de la República en territorio bogotano. Y usted va a tener toda la información aquí a través de los 1270 AM de La Querendona, porque somos Noticias, Música y Deportes, somos la radio que se ve. Recuerde que estamos bajo la gerencia de Pablo Castaño y la dirección, por supuesto, del Capitán Castañeda.

El abrazo para toda la afición, para todos los hinchas del Deportivo Pereira, los que se encuentran desde todos los rincones del mundo. Luis Carlos Giraldo de Noruega, el gran Diego Saldarriaga, que ha tenido un tremendo detalle con nosotros. Cortesía para las viandas de hoy, preciso. El gran Diego Saldarriaga, la popular Diegues de New Jersey. El abrazo, por supuesto, para todos, todos, todos los que se están conectando aquí a través de los 1270 AM de la Querendona. Uy, tiempo sin verlo, Jero. El abrazo, por supuesto, para todos. Y claro, claramente hay un equipo técnico que está detrás y que permite que este sonido pueda llegar de la mejor manera posible a sus hogares, a sus aposentos, donde quiera que usted se encuentre. Por supuesto, el momento, claramente, de saludar la cortesía, el sonido, desde Mundo Nuevo, el popular José Rafa. 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También nos puede ver acá en la pecera, en la Capilla 1270. Me gustó el nombre. En la Capilla 1270, con un montón de mandamientos que tuvimos al mediodía en el programa, pero me gustó mucho el apodo. La Capilla de los 1270. ¿Dónde está? En la operación sonora, en la producción, el viejo Willy.

0: Bueno, y por supuesto con toda la banda, con todo el staff, con toda la muchachada de la Querendona, de Hablando Sin Saber, Fútbol al Revés, con la compañía, la mejor compañía que usted puede tener, con la polémica, con la controversia, con las risas, con el humor, al mejor sello que nos caracteriza justamente. Tenemos a Rosita Fresita, John Freddy y Fuentes Manso. El concepto, por supuesto, de la experiencia, de la recontra experiencia de Francisco Javier, el Doctor Guevara. Con la información del Pereira, el ex Doña Bastante. Ya no es Doña Bastante el grupo. Antes lo era, ahora lo es Willy, que ocupó su lugar. Francisco González, más conocido en el bajo mundo como Pacho Pistolas. El comentario cachetudo de Jero Becerra. También con la pobre diabla, que a propósito hay fechas confirmadas para el Pereira América en los octavos de la Copa. Ya los estaremos detallando. La gran, o el gran, Alexis Alejandro Muñoz.
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0: Y todos los datos desde la loma, como siempre, montado en el palo grande, Álvaro Hincapié Castrillón. La mesa servida con el relato de este servidor, de quien les habla, de este gritón, de Sebastián el Chachán Vallejo, a partir de las 8 de la noche, cuando ruede la pelota en techo, cuando ruede la pelota en territorio bogotano, usted va a escuchar a este servidor. No sé si será buena noticia para Sifi o será mala noticia, para no asustarlo con los gritos. Este servidor, este hombre, Sebastián el Chachán Vallejo.
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0: Bueno, todo listo, 7 de la noche, 12 minutos. En este momento están igualando Unión Magdalena frente al Orso Marzo. El abrazo para el doctor Cano, por supuesto, sufriendo con su ciclón, sufriendo con el equipo de Santa Marta, de la Costa Caribe. Es momento de integrar al director de deportes, casi se va de Feliz Cum. El último partido previo al Feliz Cum de Diego Alberto Salazar, el director de deportes. ¿Qué tal, mi estimado Diego? ¡Bienvenido!
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0: Bien, aquí estamos, mi estimado Chachancito Vallejo. Como usted dice, Unión Magdalena 0, Orso Marzo 0. Está jugando en el estadio de Santa Marta, en el Sierra Nevada de Santa Marta. Un saludo para don Diego Saldarriaga. Gracias a él que volvió a salvar la papeleta hoy, porque el presidente de las viandas y el vicepresidente son como los actuales de Colombia, no sirvieron para nada, no hacen nada. ¡Qué desastre! Entonces, don Diego Valdarriaga,
1: No, no me ponga de la Espriella, Vallejo, no, detalle, respete.
0: Está cumpliendo
1: yo no sé
0: las,
1: cómo usted.
0: Hoy está cumpliendo años de la Espriella, 48 años, pero entonces a don Diego Saldarriaga, que nos salvó la noche otra vez, pero esto es una cena que él me envió, que quiere que comparta con mis compañeros de cumpleaños. Aquí está...
1: Póngase el delantal.
0: Nuestro comedor. Muy bien, y un saludo para él. Se salvó la botellita de don Diego, del doctor John Frey Cifuentes, porque hoy al mediodía estaba... Me tocó luchar por salvarla. Sí, señor. Dice don Diego Saldarrera que usted le dice la Dieguis a él, que falta de respeto. Dice, qué lindo remoquete, me enamoró, ¿no? Qué falta de respeto. Qué horror, qué horror. Muy bien, aquí estamos. Pereira frente a Fortaleza. Fortaleza frente al Deportivo Pereira. Imagínense, Jerry Mina habría rechazado oferta millonaria de Turquía. Todavía ofertan millones por Jerry Mina. Mire usted. No sé. No sé.
1: El Fenerbahce.
0: No me diga, ¿verdad?
1: Ay, yo ya me iría para allá, hombre.
0: Pero bueno, él está contento. Él está contento. John Solís le anota al Barcelona en amistoso de pretemporada. Mire usted. Sí. Barcelona 2. 2. Inter de Miami aparece como opción para Juanfer. ¿No? Quedaría bien allá don Juan Fernando Quintero. Conmebol pide explicaciones a Infantino. Bueno, Conmebol. Aquí estamos entonces. Ayer empezó la fecha. Bucaramanga frente a Llaneros 1-1. Y hoy continúa con Fortaleza frente a Deportivo Pereira. Sean todos bienvenidos. Muchas gracias por su compañía, por su confianza y por su paciencia. Mi estimado doctor Cifuentes, ¿cómo ha estado? ¿Cómo le ha ido? Bienvenido. Ya tenemos la nómina del Deportivo de Pereira. El equipo Matecaña, que tiene algunas variantes. Hola, doctor John Freddy, ¿cómo ha estado?
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1: Don Diego, y me llamaron salsa. Don Diego, saludo cordial para usted, los compañeros, los oyentes que nos premian con su sintonía por el lugar y el medio donde nos puedan escuchar y ver. Saludo especial para todos en esta segunda fecha de la Liga Betplay, segunda estación. Esperemos que Deportivo Pereira no caiga por segunda vez, porque pues el objetivo es que al menos se sumen más de 10 puntos, que se haga algo mejor de lo que se hizo en la anterior campaña. Cómo hemos cambiado de objetivos. En el 2024 era ser campeones y no nos servía entrar en el grupo de los 8, y ahora estamos añorando hacer más de 10 puntos. Increíble a dónde hemos llegado. Y ojalá no bajemos más, porque es que el tema sigue estando ahí. Podemos estar compitiendo, pero el tema administrativo sigue estando ahí. Y en cualquier momento puede salir algún pronunciamiento de Super Sociedades. Ojalá y no. Bueno, don Diego, esperando pues hoy al menos una buena presentación.
2: Al menos no perder, hombre.
1: Al menos no perder, aunque pues casi siempre con este equipo nos va de regular a mal. De regular a mal, hablo de Fortaleza. Creo que le hemos ganado una o dos veces nomás, y eso que el local. Recuerdo la victoria cuando Lencina le metió el cabezazo a Daniel Rivera, que lo fracturó al Cacha Rivera, el que juega ahora en Junior. Ese día ganamos 2-0. Y realmente no recuerdo, creo que hubo otro triunfo por ahí de local de este equipo frente a Fortaleza, que ya no lo dirige Oliveros. Entonces por eso hoy Pacho vino, porque ya no tiene el corazón partido. Y bueno, esperemos a ver qué sucede. Don...
2: Pero Alberto y Capié tiene los datos. Son 18 partidos entre Fortaleza y Pereira.
1: Sí,
2: en la historia.
1: Sí, sí.
2: Le vamos a dar cambio para que nos diga.
1: Inició el 500 de Washington, inicia la gira norteamericana que va a terminar con el US Open. Muy bien. A las 8 de la noche, Chachán Vallejo les contará lo que sucede ante Pereira y los Amis. Y como siempre, Chachán, bienvenidos al fútbol, el deporte que alegra a todos los corazones.
2: Muy bien, FIFA cancela plan millonario tras rechazo mundial y crisis interna. Ah, ya se echó para atrás el señor Infantino. Muy bien, ya tenemos la nómina de Fortaleza, ya tenemos la nómina del Deportivo Pereira. Saludemos a don Pacho Pistolas, que nos acompaña hoy en esta transmisión. Como lo vieron los programas, no le quedó ni tequila ni whisky. Y a Jerónimo y a Pulgris sí le tocó.
1: Ah, qué bien.
3: A propósito, Pulgris va a hacer los chistes de borracho, pero en todo su esplendor.
2: Y hoy no hizo su chiste de borracho.
1: A propósito, saludos a Diego Saldarriaga. Muchísimas gracias, don Diego. Me dijeron que estuvo la mona por acá. Un saludo a la mona.
2: ¿Usted le dice la mona a la señora madre de él?
1: Así le dicen, la mona.
3: No, qué falta de respeto. Falta
1: no,
3: respeto.
1: No, no es falta de respeto.
2: Y al señor
1: él me ha dicho, dígale la mona.
3: Yo no me había acordado.
1: Como la mona.
3: Yo la vi y ella, le dije, tu cara me suena. Y yo no me acordaba
2: ella,
3: que era la señora la madre de Diego Saldarriaga.
1: Le dijo, algo en tu cara.
2: Ella, lo atendió en Nueva York y este no lo saludó.
1: ¿Ah, sí?
3: ¿Cómo así? Yo saludé. Sino que me cogieron comiendo pollo. Me cogieron comiendo pollo ahí en la puerta.
1: Comiendo pollo.
4: No. El pollo es que de Alejo Muñoz.
2: Fue y la sacó de la mano. Fue y la sacó de la cama. Y no la reconoció.
1: La quitó de la cama para la constancia.
3: Sí, no, qué falta. No, yo soy un desastre.
1: Sí,
2: Pacho Pistolas. ¿Cómo le va? 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

0: Hola, ¿qué tal, Diego? Feliz noche para usted, para los compañeros, para el viejo Willy, para todos los oyentes de La Querendona 1270M en esta noche. Otra función más del Deportivo Pereira, otra presentación. Ojalá hoy sea con un resultado que alegre el corazón del cuadro, más bien de los hinchas del cuadro Deportivo Pereira en el precumple de la ciudad, porque ya en agosto cumple años la hermosa ciudad de Pereira.
1: Pero oiga, es el 30 de mayo, el 30.
0: De agosto. Las fiestas, perdón, de agosto. Diego, a veces no hay por dónde andar en Pereira. La verdad que lo que es los viernes, John Frey, lo que es los viernes no hay por dónde, la verdad.
2: Súmele la bajada ahora para Cerritos por el concierto de Cani García.
0: Oiga, llega hasta las piscinas, la fila.
3: Ahorita cuando ingresar. Baje ya todo el mundo sabe.
1: ¿Y el concierto es en dónde?
2: Expo Futuro.
1: Ah, sí, pero ¿el concierto a qué hora?
0: A las 8.
2: Sí, arranca a las 8.
0: Diego, ¿sabe que
3: cuando baje ya todo el mundo sabe?
0: ¿Sabe que estuve observando hoy que estuve por Expo Futuro? Las pantallas del estadio. Sí, son más grandes que las anteriores. Obvio. Total.
1: Si van a cambiar es por algo mejor.
0: Total. Y se ven.
1: Si van a cambiar es por algo mejor.
2: Hoy habían prometido entregar el estadio con la silletería lista.
0: Y se ven mucho más modernas. No, la verdad que si hay que esperar para que entreguen algo bien, pues espera. A la final no hay tanto afán. ¿Y a quién vamos a ver?
3: El juego de luces va a ser una locura.
0: Pero sí quiero resaltar eso, John Frey, porque era de lo más criticado en redes, lo de las pantallas, que en fotos se parecía muy pequeña. No, es otro nivel. La verdad que está quedando muy lindo.
1: Si uno se pone a creerle todo lo que sale en las redes, pues.
0: Muy lindo lo del estadio.
1: Lo de las redes es una cloaca. Don Jerónimo, ¿cómo le va? ¿Cómo ha estado? ¿Cómo le ha ido? 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
3: Como tienen al pobre Rafael Poveda.
1: Imagínese. Qué rabia. Increíble lo que está pasando hoy con semejante profesional.

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2: Bueno, Diego, con las buenas noches. Contento de estar acá con ustedes. Triste oiga, porque juega el Pereira.
3: Tiempo sí.
2: Como siempre, ya estoy acostumbrado a que me invade la tristeza y la melancolía cada vez que veo jugar a este Deportivo Pereira.
4: Lo suyo no tiene remedio, Argentina, Medellín y Pereira.
2: No, Pereira, Pereira y Pereira, que es peor todavía.
5: Y Pimpe, Pimpe que le quedó por allá en el estadio.
4: Y Pimpe Patiño que no volvió, ¿verdad?
5: Oiga, le rompió el corazón. ¿Se separaron? A Jerónimo. Oh.
3: Por todos lados. Qué falta de respeto.
4: Roto el corazón, le rompió el corazón Argentina, le rompió el corazón Medellín, le rompió el corazón Pereira. Bueno, con Pereira ya un año rompió el corazón.
5: También.
4: Y Pipe Patiño no. Se desapareció. No, esto vamos mal. Pero bueno, siga jugando pádel y fútbol.
2: Sí, bueno, al menos ahí.
4: Hay gente que despecho se dedica a hacer deporte.
2: Al menos ahí depende.
6: Se dedican a comer.
2: Al menos ahí depende solamente de mí.
5: Hace 20 años está despechado.
4: Hace 30 años.
7: Yo despechado no estoy, perdóname.
5: Desde que nació está despechado. Pues,
7: No. Yo despechado no estoy.
4: Muy bien.
7: Jamás.
4: Vamos entonces con las nóminas. ¿Qué le parece?
5: No son seis.
2: Adelante, perfecto.
4: Que, Fortaleza le dice que es que los propulsores.
3: ¡Los propulsores!
4: A las alternativas, a los suplentes.
6: Sí. No son los dinamizadores.
2: Casi que no sacan la lista de convocados.
3: Como le decía el gran Alejo Camargo, los dinamizadores.
2: Perdón, casi que no publica la tripulación.
6: Los dinamizadores.
4: Primero.
2: La tripulación, que son los convocados.
4: La tripulación son los convocados. ¿Y el 11 qué es?
7: Hágame el bendito.
2: El 11 es el 11 inicial normalito. Y los pilotos son los directores técnicos.
4: ¿Y los propulsores?
2: Los cambios.
4: ¿Y los sugar daddy?
3: ¿Y quiénes son las azafatas?
4: No sé.
7: ¿Y los sugar
5: los patrocinadores?
2: ¿Qué? Los sugar daddy son los patrocinadores.
5: Oh, esa gente sí.
4: Y tiene 1, 2, 3, 4.
3: Espectacular.
4: Cinco,
3: yo no sé por qué al brincapié le tiene tirria una cosa 9, tan novedosa.
4: 10, 11, 12.
3: Que me parece bien.
2: Porque no se le ocurrió a él.
4: 16.
6: ¿Y a Carlos Antonio?
7: ¿16 patrocinadores?
4: 16 patrocinadores.
2: Y la mayoría son patrocinadores nacionales e internacionales.
3: Súmele a Rigo y a Carlos Vives ahí metidos en el cuerpo.
6: Y Pereira a lo nadador.
4: Nada por
2: Neki,
4: aquí,
2: nada por JetSmart.
4: Tienen a Sándwich Cubano.
2: Cubano.
3: No,
5: a rap.
3: Pereira es
2: Sketchers.
3: Pereira es Peter Parker. Solo endeudado. Todos se olvidaron de él.
2: Pereira vive del aire. De las ganas de vivir.
4: JetSmart. Uno de los dueños es Lucas, ¿no? Luquitas.
3: Pereira es el hombre araña sin sentido arácnido.
4: Lucas, el que fue jugador, el empresario.
6: Ah, Jaramillo.
2: El
4: esposo de la...
2: Lo único bueno del Pereira este año ha sido el lobito araña que publicaron hoy.
7: ¿El de gerenciar o cómo?
5: Panoche.
2: Lo único bueno del Pereira este año ha sido el lobito araña que publicaron hoy. La pieza estuvo bien publicada.
4: Me parece que lo de Alejo es muy bueno, por lo menos... Tiene la decencia de mandar condolencias cuando muere un jugador del Pereira. Por ejemplo, la nómina de convocados... Con Nachito Vivas en el fondo, a mí me pareció una muy buena idea.
5: De hecho, mandó en redes sociales.
6: Hombre, hasta lo del Azul 15 es aplaudible.
4: También,
5: no, y en redes sociales subieron la nota de la que era suegra de Restre, de la señora.
4: Hasta la señora de la exquisita.
7: Ah, de la exquisita, doña Marina.
4: Sí, sí, no sé si fue patrocinadora o no, pero una matrona de la ciudad. Y,
7: sí,
4: pero por lo menos tiene detalles.
7: Es conocida.
4: ¿Y qué hicieron de la Azul 15?
6: No, noticias.
7: Lo hicieron esta mañana.
6: Esta mañana,
4: en la sub-15. Sí, ¿no? Y informan de la primera C.
6: Exacto.
4: O sea, un cambio radical.
6: Pero
4: pues, en ese
6: sí
4: tema,
6: se podía. No, mire, pues, Diego, claro que sí se podía. Lo que pasa es que a nosotros nos metían el cuento que es que no tenían autonomía para hacer nada, que es que todos lo tenían que preguntar. Mire que hay cosas que podía publicar.
2: Siempre se puede, desde que uno tenga la disposición
4: haya,
2: y las ganas.
4: Voluntad, se puede meter.
5: Pero
7: lo que llamamos la pereza.
5: Sí le pidieron algo a Alejandro después de la zona mixta de ayer, duró solo 4 minutos, era que mejor hiciera los videos como lo hacía Sandra y los mandara al grupo. Para no bajar los reporteros, los colegas, bien lejos que es eso, que es la finca de Vía La Virginia, y solo para 3 o 4 minutos. Entonces sí he escuchado quejas de eso.
4: Sí, deberían sacar un poquito más de jugadores y un poquito más de tiempo.
6: Es que las zonas mixtas eran 15, de 15 a 20 minutos.
4: En eso sí, pues sí.
6: Sí, no, bajar por 4 minutos no vale la pena.
5: De hecho, uno con Lionel se demoraba 15 minutos, Diego. En ese tiempo, cuando

0: Dale, y el profe Reyes nunca habla antes. No. Nunca habla antes. Bueno, pero.
1: ¿Será por cábala? ¿Será que de pronto habla y gana?
0: ¿Será? No. Bueno, pues llevamos el burro, como dice el filósofo Samario. Entonces, vamos con la nómina de Fortaleza. Mi estimado Jerónimo, a ver cuál es la nómina de Fortaleza. Los de Fortaleza no dieron sino los apellidos. Entonces, gracias a Dios que don Jerónimo estudia el equipo visitante y nos va a decir los nombres, porque hay un Wilke que no conozco.
2: Ah, tengo Wilke, es mexicano.
0: Y Solís fue
3: el ya voy a llegar gol, ¿no? Allá, chachándose me adelante, perdón. Por favor.
0: Por favor,
4: Solís,
0: vamos.
4: Javier Solís.
2: No, me voy a concentrar.
0: En el Javier Solís, no.
5: No, este tipo.
0: Pero si es J. Solís.
2: ¡Javier Solís!
5: El cantante.
0: Si es J. Solís.
4: Pero lleva la J, ¿sí?
1: Pero hoy viernes, cada, Javier Solís.
0: Y hasta ahora.
4: Sí, hasta ahora.
0: Y cada día canta
2: con mejor. Con ese whisky que yo lo tengo guardado todavía.
0: Y cada día. Y le tocó whisky a Chacha, ¿no usted puede creer?
1: ¿Para qué guarda eso?
5: Ey, ¿para qué le dio la
2: Antes quiere que tome whisky antes de narrar, para narrar Paul prendo. Paul si quiere, yo lo hago.
0: Pulgris se lo merece.
1: ¿Cuánto lo hace mejor?
0: ¿Cuánto lo hace mejor? ¿Cuánto caquea menos?
2: Sáquele la. No, Diego, no. Sáquele la roja. Sáquele la roja.
0: Pulgris se lo merece.
2: Entonces, haga emoción. Hágale emoción a don Pablo para que cambie el narrador.
5: Vamos mejor con la.
0: Muy bien. La nómina de Fortaleza.
1: ¿Cuánto grita menos?
3: Bueno, con la número 2 en el arco, Cristian Santander, 22 años.
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3: De derecha a izquierda, con la número 23, Juan Camilo Castillo, 23 años.
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0: Juan Camilo Castillo, ¿es el lateral izquierdo o el derecho?
3: Derecho, de derecha a izquierda.
1: Derecho, juega.
3: Con la número 18, John Harold Balanta, 27 años, Santander de Quilichao.
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1: Tengo plenamente. Tengo santo navejero, ya no es tono de parroquia.
3: Con
1: no.
3: La número 6, Yesid Alberto Díaz, canterano del Medellín.
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0: Desde que se fue Pipe Patiño.
5: El despecho le hizo subir la voz.
1: Ya es voz de predicador.
3: Con la número 16, Joan Fernando Cajares, 22 años.
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1: Los laterales son muy buenos.
0: Desde que se fue Pipe Patiño.
3: En el mediocampo.
5: Le cambió la voz.
3: En el mediocampo, con la número 14, el veterano Leonardo Pico.
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0: en Maco de Ese Pico ya es el accionista de.
1: Hay unos caballeros que se hacen castrar para mejorar la voz.
5: Jerónimo.
2: El castrado del comentario.
3: Gracias a Dios.
1: Pero tengo, son los cantantes.
3: Tengo dos y media. Lo acompañará el señor Leonardo Pico. Con la número 8, el bumangués Sebastián Navarro.
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0: Sebastián Navarro, el que era del América.
1: Se juega muy bien.
3: Con la número 28, uno que jugó Copa Libertadores sub-20 el año pasado, Santiago Vivas.
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3: En los extremos, con la número 7, Ítalo Montaño, 26 años.
10: Trejos Restrepo Asociados.
3: Con la número 30, John Jairo Solís, 27 años también, 1.71.
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0: J. Solís.
3: Y en la delantera, tengo un Sebastián Ángel Wilke, nacido en 2002 en Santiago de Querétaro, pertenece a Chivas de Guadalajara, está cedido en Fortaleza.
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0: Teo.
3: Tengo un Sebastián Ángel Wilke.
1: Wilke. Ese ya jugó la en Armenia, jugó contra nosotros.
2: Sí.
5: Sí, pero
1: que no le fue bien.
2: No le fue
1: bien.
2: Un
5: delantero muy regular, John Frey.
1: No la tocó.
3: Ha jugado,
1: no tocó.
3: Vea.
0: Ese día no la tocó, pero pues.
3: Ahí, bueno, no sé qué tal sea, la verdad. Me acuerdo de ese partido, no he visto mucho más de él, pero ha jugado en el Círculo de Brujas en Bélgica. Ha jugado en Países Bajos, en el equipo de las Manzanitas, en el Herenveen. Y ha jugado, formado en Querétaro y ahora pertenece a Chivas.
0: Muy bien, con Tejas y Cubiertas del Eje, vamos a escuchar a don Diego Alejandro Arias. Diego Arias, que es el técnico risaraldense de este equipo de Fortaleza.
11: Un equipo de jugadores o de personas dispuestas a entregarse a un objetivo colectivo, de dar la vida, de mejorar, de exponerse, de todos los días abrirse a intentar mejorar. Hay momentos donde eso es incómodo, pero la intención nuestra y como club es poder dar un siguiente paso y tiene que ver con ir a lugares donde posiblemente los jugadores o nosotros como club no habíamos ido, y nosotros intentamos poder dar ese paso y muy felices de encontrar un grupo de jugadores, de directivos, de personas que están dispuestos a crecer y juntos lograr objetivos.
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0: Bueno, ahí estaba entonces don Diego Alejandro Arias. Vamos entonces con el Deportivo Pereira, ya que puso al Chepe Bustos, que estaba bastante triste con la muerte de...
1: Ay, Vila.
0: De su tío.
4: Y Vila despedida. Tremenda despedida, sí. Una caravana de taxi hasta...
5: Y del aeropuerto
4: hasta Prados
5: también.
4: De Paz.
0: Sí. Es que él trabajó 30 años en el aeropuerto.
4: Sí, claro.
0: Entonces todos...
5: ¿Cómo me llama eso? Sotama, creo.
0: Todos sus colegas...
4: No recuerdo la verdad.
5: Sotama de llamar al club donde él pertenecía.
0: Todos sus colegas y todo.
4: Sí, ¿no? Mané, sí. Desde la 21 concierta que fue la velación hasta ya hasta el cementerio.
1: La gran despedida.
0: Prados de Paz.
4: Prados de Paz.
0: Muy querido don Edison. Don Edison, el tío del Chepe Bustos. Muy bien, mi estimado Pacho. A ver, la nómina del Matecaña, ¿con qué irá a salir el Arturito Reyes hoy? ¿Con qué sale el técnico Samario? A propósito de Samario, Unión Magdalena 0, Orso Marzo 0.
5: Claro, con el número 1, Jimmy Gómez.
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5: Con el número 21, Carro Loco, Walmer Pacheco.
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5: Número 2 para Sebastián Urrea.
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5: Diego y John Frey, ustedes que lo estaban pidiendo, y creo que Jerónimo. Número 6, Danilo Ortiz.
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0: Yo estaba pidiendo más a WR.
1: Yo estaba pidiendo a los dos. Para mí la pareja titular o la que me da más confianza es Richard Rentería y el Paraguay.
5: Sí, señor. Número 23, lateral izquierdo, Tobías Boboni.
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5: Número 5, Jorge Bermúdez.
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5: Número 37, el que John Frey decía que cómo se lo habían llevado para la selección. También me hago la misma pregunta. Luis Moreno.
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1: Bueno, eso no lo manifesté yo.
0: Eso lo manifestó Jorge Eduardo.
1: Jorge Eduardo. Yo apoyé yo apoyé esa tesis, pero fue
0: lo preguntó.
1: Idea original de Jorge.
0: Pues porque Jorge Eduardo dice que para los directivos del Pereira es la salvación económica este chico. Y bueno, tienen, pues por lo menos... hicieron que lo llamaran a la Selección Colombia, es mucho decir.
1: Y le den desatiendo a Arturito, póngamelo.
5: Y así obvio. Fue que inició Julián Bazán. ¿No recuerdas que Julián Bazán estaba en ciclos y ciclos y ni siquiera jugaba con el Pereira?
0: Pero Julián Bazán, cuando
1: pero
0: jugó,
1: Julián mostró algunas condiciones.
0: Lo que pasa es que chico, cuando ha jugado,
5: bueno, sí,
0: lamentablemente no le ha ido tan bien, pero obviamente los directivos le dirán a Reyes que hay que ponerlo. Y lo pone, entonces el chico está en Selección Colombia, sus 17, ni siquiera sus 20.
5: Sí, señor.
0: ¿Cuántos años tiene, pues?
1: Tiene 15 años, 16.
5: 16 años. Número 13 para Juber Quiñones.
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5: Número 26 para John Montoya.
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5: Número 19 para Miguel Aguirre.
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5: Y viene la novedad. Número 11, John Largacha.
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5: Ahí está, Diego, la nómina novedades, del cuadro deportivo Pereira.
0: Novedades, paraguayo.
5: El paraguayo,
0: Luis Moreno y Largacha.
1: Y Miguel Ángel, que no
0: inició. Y Miguel Ángel,
5: cuatro novedades.
0: Que no está de titular. ¿Marco Pérez no lo escuché?
5: No, señor.
1: No va.
0: Entonces, esa nómina, ¿cómo es?
1: Es que eso es lo que estaba pensando yo.
16: Yo sí lo tengo dibujado.
1: ¿Quién va a jugar?
16: Más o menos en la cabeza. Y es que va a jugar Juber solo arriba.
1: ¿Y Largacha?
16: Sí, va a jugar Juber solo. Va a jugar Juber solo arriba.
0: Largacha y Aguirre.
16: Y van a salir John Montoya y Aguirre y Largacha por fuera.
5: Sí, yo creo que
0: Aguirre es
2: 4-2-3-1.
0: Aguirre detrás de Juber.
1: Y Aguirre no es más fácil que sea. Pues Largacha derecha, Juber a la izquierda, media punta Aguirre. Bueno, media punta Montoya, punta Aguirre.
16: Lo que pasa es que Juber ya ha jugado acá en este desahuciado Pereira de punta solo.
1: No, por eso, pero Aguirre, de punta, pero entonces vamos a quedar cojos.
0: Pero Aguirre ha jugado de extremo.
16: ¿Cómo
0: Aguirre,
16: estamos?
0: Aguirre ha jugado de falso 9.
1: Por eso, yo lo veo falso 9. Y a la derecha, abierto a la derecha Largacha, abierto
5: no,
1: a la izquierda.
5: No, pero es que Largacha terminó jugando el semestre pasado como falso 9.
1: ¿Largacha?
5: Sí, en Yopal. Uh-huh.
1: Uh-huh.
5: En Yopal, el falsero era Largacha.
1: Pero entonces, ¿quién abre el campo por derecha?
16: Aunque el mejor partido de Largacha fue
5: para
16: extremo.
5: Mí, para mí, a los lados va Juber, Montoya y Aguirre.
1: ¿Cómo, cómo?
5: Juber a un lado, Montoya al otro. Porque es que Montoya jugó el partido pasado a un costado.
1: Sí, Juber se tira. Sí. Perdón, Montoya se tira a la izquierda. Sí.
16: Lo que pasa Juber es que Juber, Juber no juega por derecha. Por eso es lo que yo le estoy diciendo. Juber no juega por derecha. Entonces, Juber creo, juega por izquierda.
5: Yo creo que va a ir un 4-3-2-1. Y yo creo que va a estar flotando.
1: 3-2-1.
5: Va a estar flotando, yo creo que Miguel Ángel Aguirre.
16: No. No porque Miguel Ángel es de los que tiene compromiso para bajar.
0: ¿Y por qué 4-3? 4-2-3-1,
1: Pacho. Es que 4-3? Yo no monto.
2: Es 4-2-3-1 para
1: 4-2-3-1.
16: El que va a quedar solo
2: sin
16: arriba
2: pelota
16: es Juber.
2: Puede ser 4.
16: El que va a quedar solo arriba es Juber. Pero cada vez que no está Marco Pérez en la cancha, el que hace ese trabajo es Juber.
1: Es posible, pero Juber no va a ser punta.
2: Arriba, arriba.
5: Pero es que el partido pasado, Juber por momentos...
1: se va a mover por todo el frente de ataque.
5: Y por momento el partido pasado, John Frey, si usted lo recuerda muy bien, por momentos en la mitad del campo del Pereira era 4-3-2-1.
0: ¿Con quién el 3? Yo no vi nunca el 3.
5: Sí,
0: yo vi un 4-4. Yo nunca vi el 3.
5: Estaba Jorge Bermúdez. Estaba el
0: Rengifo, pero nunca había un 3.
5: Y por momentos llegaba Montoya a ayudar ese 3.
0: Bueno, él tenía que venir, él tiene que venir y nunca vino. Ni Montoya ni el otro que jugó por la banda tampoco vino.
1: Jordi.
0: Nunca ayudaba. Jordi sí, Jordi más o menos, pero bueno. Vamos a escuchar a Tobías Bobone. Tobías Bobone, el jugador argentino, lateral izquierdo, que nunca había jugado en primera división en Argentina. 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Muy bien, me llegó Pollo de Finca.
17: Sabemos que nosotros íbamos a buscar los tres puntos. Yo creo que el equipo lo dio todo, aún así con jugar con un hombre de menos, pero bueno, nada, hay que seguir trabajando y ahora ir a buscar los tres puntos a Bogotá.
18: ¿Se podría decir que emocionalmente el equipo está algo golpeado todavía o está bien?
17: Nuestro trabajo es reponernos rápido, acá no hay tiempo, así que hay que seguir trabajando y ir a buscar la victoria ya. Sabemos que es un equipo que juega bien, que mete a uno entre los centrales, que tiene buena salida, pero nada, creo que con nuestras armas nosotros le podemos hacer frente. Sí, Monto, la verdad que para sus primeros partidos está jugando muy bien, está mejorando mucho lo que es el orden táctico, porque bueno, ya creo que nosotros sabemos el talento que él tiene, las cosas que él nos puede dar con la pelota, y está brindándose mucho para el equipo.
19: El parche del fútbol.
0: Ay, qué maravilla. Qué maravilla.
4: Así se las mandan marcadas.
0: Camilo Arango, sí.
4: Camilo Restrepo.
0: Camilo Restrepo, una maravilla.
4: Personaje. Usted que lo defiende, ¿no?
0: Imagínese. Ay, María. Muy bien. Bueno, mi estimado Pollo Finca, ¿cómo le va? ¿Cómo ha estado? ¿Cómo le ha ido? Bienvenido.
20: Diego, muy buenas noches a todos los oyentes de La Querendona. Otro partido más para el Deportivo Pereira, otro examen más, el segundo del torneo. Esperemos que esta vez, a ver si de pronto, con la ayuda de Dios, arrancamos. Hoy tenemos terna para el partido Fortaleza Pereira. El árbitro será Alejandro Moncada de Antioquia, con asistente número 1 Miguel Roldán de Antioquia, asistente número 2 Elkin Abril del Casanare, cuarto árbitro Andrés Martínez de Bogotá, VAR Luis Picón de Antioquia y a VAR Daniel Alzate de Caldas.
0: Bueno, ahí siempre hay uno de Caldas.
5: Oiga, siempre nos meten uno de Caldas.
0: Sí, porque es que en Caldas hay mucho, bueno, pero muchísimo.
5: Pero creo que ese Roldán es uno de los jueces de línea, pues... Roldán, que mejor está parado en el país.
0: Roldán no es de Caldas, es de Antioquia.
5: No, pero es uno de los que mejor está parado en el país. Porque sí, lo hace muy bien.
0: Lo hace bien, muy bien.
5: Vamos, y pues Moncada es un tipo que viene en proyección.
0: Vamos a escuchar a Miguel Aguirre. Miguel Aguirre, el chico pereirano que estaba enfermo, y bueno, él debe ser titular. Parece que es de los mejores del equipo matecaño.
21: El equipo está bien mentalmente, físicamente. Hemos preparado el partido de la mejor manera y vamos a ir a buscar los tres puntos.
18: Miguel, profe, había explicado que usted tenía como un tema médico antes del debut contra Llaneros. ¿Cómo sigue? ¿Ya está, digamos, apto para ser titular?
21: Sí, señor. Soy enfermo, pero ya gracias a Dios me pude recuperar para el anterior partido y sí, ya estoy en las mejores condiciones. La verdad, me siento cómodo siendo un jugador polifuncional, jugando donde el profe me necesite. Entonces, me siento cómodo en cualquier posición. Falencia, creo que mejorar un poco cuando llegamos pues ya al área, concretar la jugada, terminar la jugada. El mensaje para el hincha del Deportivo Pereira es que siga alentando, siga teniendo mucha fe, que nosotros siempre vamos a dar lo mejor de nosotros. No, es un equipo que juega muy bien, que le gusta tener el balón, entonces para eso hemos estado trabajando, para contrarrestar sus fortalezas.
7: ¿Cómo suena bonito tu acordeón, Chepe?
0: ¡Oh! Bueno, ahí estaba entonces el chico Miguel Aguirre, que vamos a ver en qué posición lo ubica hoy el técnico y quién va a ser el jugador en punta. Entonces, el señor Jerónimo dice que en punta debe ir Juber Quiñones.
16: No, no.
0: Debería ir Juber Quiñones.
16: Va a ir él, sí, 100% seguro. No tengo ningún tipo de duda porque Reyes ha trabajado esa nómina siempre de visitante.
0: ¿Y John Freddy?
1: No, seguramente sí. Es que, pero yo no lo veo pues clavado a la punta.
16: Yo lo veo
1: como extremo, yo lo veo como tránsito libre.
0: Estamos buscando el reemplazo de la posición de Marco Pérez.
16: Yo lo veo como el punta, pues el que va a estar más adelantado, pero no necesariamente
1: extremo,
16: tiene que estar tiene que estar entre los centrales.
1: No,
16: pero
1: por eso
16: es el que va a estar más adelantado.
1: Yo lo veo tránsito libre, moviéndose a derecha, izquierda, pues creo que así debe ser.
0: A mí me gustaría ver a Aguirre, que nunca lo he visto en una posición detrás del 9. Yo lo he visto más a los costados.
1: No, pero él sí lo ha hecho, sí ha caído como 9.5.
0: Como circunstancial.
16: Y creería yo que con la titularidad de John Montoya puede pasar que Miguel Aguirre vaya a jugar detrás de Juber, en este caso.
0: A mí me gustaría ver a ese chico con tránsito libre.
5: ¿Saben qué partido se vio así, Diego? Contra el Once Caldas, en Yopal.
0: ¿Sí?
5: Sí.
0: ¿Usted lo vio ahí?
5: Sí, flotando ahí en el medio campo, tirando hacia adelante. Lo que pasa es que de los tres que están ahí como volantes, es el que mejor sale, el que mejor tiene juego.
0: Debería ser el volante en ese 4-2-3-1 del centro.
5: Porque Bermúdez no tiene buena salida.
1: Es el que más técnica tiene.
5: Sí. Moreno tampoco.
0: Bermúdez sale y lo hace bien, lo que pasa es que no define. Pero él llega al borde del área, él crea opciones de gol. Jorge Bermúdez. Pero él no define, pero a mí sí me parece que Jorge Bermúdez le da salida al equipo.
1: ¿Será que el chico Moreno le da equilibrio para que se pueda ir Bermúdez?
0: Que Luis Moreno se quede fijo.
1: Exacto.
0: Fijo como ancla.
1: Sí, es que sería lo ideal, que sea ancla y que deje desprender a Bermúdez.
0: Así es. Bueno, escuchemos a propósito a Jorge Bermúdez. Jorge Hernán Bermúdez con Coeducar, 56 años en el departamento Coeducar.
9: No, en ese momento estamos bien, toca recomponer nuevamente. Sé que el primer partido no salió tal como queríamos, pero bueno, solo queda pues seguir trabajando, haciendo las cosas bien. Sabemos el partido que tenemos ahora, sabemos que tenemos que sumar, sí o sí, la obligación es sumar. Entonces pues siento que ya el equipo ya está en otra sintonía, ya estamos previos al partido de mañana.
18: Pero a propósito de ese primer partido, ¿por qué el equipo cambió tanto de un tiempo a otro?
9: Sabemos también que llegaron los nuevos jugadores que estaban pues en proceso de recuperación. Siento pues que ahí nos faltó como de los que llegaron arroparlos, como el dicho, a que volvieran a estar en sintonía con el grupo como el que terminó, pero bueno, solamente volverle a darles confianza y a que estén otra vez nuevamente al punto del equipo. Han pasado muchos muy buenos jugadores por esa posición y ahora me toca a mí de los que tengo un poco más de experiencia y me ha tocado con jugadores pues también están apenas ahí moviendo experiencia con eso, entonces toca ayudarlos mucho. Entonces mi función siento que es esa. Obviamente presión no siento, pero pues sí ha sido pues un tema que ha sido un poco difícil por el tema que estamos viviendo. Soy uno de los que me ha tocado sufrir mucho por lo que venimos pasando, pero toca seguir trabajando y seguir apoyándolos a ellos también y a los compañeros nuevos y jóvenes que están aquí. Siento que hemos mejorado ya más el ataque, que fue lo que más nos faltó ese día, que no concretamos muy bien las jugadas. Siento que tuvimos contra Llaneros, tuvimos buenas opciones, que sencillamente hubiéramos podido traer 3 puntos a casa. Entonces eso fue lo que más se trabajó en la semana.
18: Correr en la mitad de la cancha, ¿usted con qué jugador, digamos, se siente más cómodo a su lado? ¿Con qué características? Digamos, uno que juegue más, que digamos un mixto, o otras mismas características, digamos, más recuperador.
21: Sí, me gusta más como mixto, me gustaría más mixto para yo hacer más el trabajo sucio, como él dicho. Entonces, ya solamente queda el profesor, mirar en qué jugador mejor nos conviene ahí para afrontar este partido que se viene. Tratamos de no salir tanto al ataque, porque por eso mismo estábamos quedando muy mal parados, y gracias a Jimmy que nos ayudó mucho, un muy buen arquero. Siento que, y el profesor mismo nos dijo que nos tiramos más hacia atrás para poder corroborar esos errores que teníamos ese día.
0: ¿Le gustaría jugar con uno más mixto para llevarse el trabajo sucio, dice?
1: Pero
0: nosotros esperando que hiciera un... Otros esperando que
1: le pongan un ancla,
0: exacto,
1: para que él salga,
0: pero él dice,
1: nosotros estamos viendo, como decía su maestro, el fútbol con dos chorizos en los ojos.
0: O dos arepas, porque él dijo que no quería hacer el trabajo sucio y que jugara al lado uno más mixto, para que vean, nosotros esperando al contrario. Porque nosotros vemos que a él le gusta salir, pero bueno. Esa fue la respuesta que dio a la pregunta.
1: Al banco los veteranos, entonces.
0: Al banco, mi estimado Pacho Pistolas, ¿cuál es el banco del Deportivo Pereira, del equipo Mate Caño?
5: Número 12, Juan Betancur.
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0: El Juan Betancur no es veterano.
1: No, pero no. Pues con relación al anterior partido, tres veteranos al campo.
5: Número 17, Richard Rentería.
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5: Número 25 para Fabio Delgado.
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0: ¿Cuántos años tiene Richard Rentería? ¿Es muy veterano o no?
5: Ya le confirmo, Diego.
0: Porque
1: pues muy,
0: a mí
1: muy,
0: me parece
1: no
0: un
1: creo.
0: Buen jugador.
1: Muy, muy no creo, pero sí está por los 28,
0: 30. 29.
1: Bueno.
0: 30.
2: Tercer piso ya.
0: O sea que Fabio Delgado y Rentería ya son veteranos.
5: Sí, señor.
0: Es
5: sí.
0: Verdad.
5: Número 3 para Nicolás Rengifo.
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5: Número 8 para la pipeta de gas, Felipe Mosquera.
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0: O sea que este equipo es Luis Moreno y 10 más.
1: Al parecer.
0: Porque ellos quieren vender a Luis Moreno.
1: Sí.
0: Entonces pipeta Mosquera.
5: Pero Diego, yo creo que tiene Rengifo. Más futuro Miguel Ángel Aguirre.
0: Yo también creo, pero bueno, pero a Miguel Ángel no lo han llamado a Selección Colombia.
5: Y a ese chico deberían de llamarlo en este, bueno, este semestre, ojalá.
1: Lo que pasa es que, ¿pero a qué selección? Lo que Miguel pasa, ya no es juvenil.
0: Lo que pasa es que Miguel Aguirre, los chicos, bueno, ya pasó de 20, ¿sí o no?
1: Sí.
0: Y la sub-20, y los chicos de la sub-20 que hay todos juegan al exterior ya.
1: Exacto.
2: ¿Preolímpico quizás?
0: No, un sí. Preolímpico. Bueno, podría
2: ser. Creo que le alcanza.
5: Tendría la oportunidad. Número 20 para Jordi Monroy.
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0: Con esta nómina tan corta, y yo creo que en el banco hay opciones.
5: Número 10 para Sebastián Acosta.
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0: Hay opciones.
1: Es que nombres hay.
0: Pues sí, pues
5: que
0: pero,
5: no jugador,
1: pero presente no hay.
0: No es tan flaca esa nómina de suplentes, no es como raquítica, ¿no?
5: Número 18 para el animal del gol, Marco Pérez.
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0: El animal del gol.
5: Y número 29 para Manuel Díaz.
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0: Ese sí es el más joven. El portero y el número 9 son los más jóvenes del equipo Pereira.
1: Y Rengifo
0: también es joven. Bueno, tiene de dónde echar mano el equipo del Deportivo Pereira.
5: Diego, ¿será que Rengifo? Bueno. Aunque no me hubiera disgustado John Frey y Rengifo como central también. Creo que fue el que mejor terminó en el partido pasado.
1: Sí, pero sería imperdonable también teniendo a Richard Rentería y teniendo al paraguayo que van a improvisar a Rengifo. Ahí pues sí, no creo, ahí se la compro al técnico. Como circunstancia, como excepcionalidad, vaya y venga, pero no de entrada, yo no, eso sí no.
0: Y los suplentes del equipo de Fortaleza, estimado Jerónimo, los suplentes del equipo de Fortaleza, por favor.
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1: El veterano Juan Sebastián, que nos causó tantos problemas con Cortuloa.
5: Oiga, John Freddy, mira que están haciendo caer en cuenta algo, es que ese complejo que era de La Rosa, creo que todavía es, no sé si lo será, lo tienen abandonado totalmente. La cancha, ¿qué? Una de las mejores de la quebrados? Ciudad, y la tienen ya abandonado total, el pasto ya está.
1: Lo habían vendido, no sé.
0: Pues la idea era creciendo. La iban a vender, pero no sé.
1: Pues hubo protestas de los empleados y todo.
5: 14 mil millones.
1: Eso lo vendieron.
0: ¿Ya lo vendieron?
1: Yo creo que lo vendieron y prontamente van a intervenir eso. Entonces.
0: Semejante cancha, ¿no?
1: Sí.
0: No,
5: y la tienen muy descuidada. La cancha, que empezaron,
1: no, pues sí, ya lo vendieron ya.
0: En la cancha hermosilla, me imagino que ahí van a hacer conjuntos, sí, o algo.
1: Además que esa zona es privilegiada.
0: Ah, claro, es una ubicación.
5: Y el terreno se presta para eso, Diego. ¿Verdad?
0: Espectacular. Pero qué lástima, porque menos escenarios deportivos. Bueno, mi estimado Pollo Finca, ¿qué espera hoy del Deportivo Pereira? Pollo de Finca.
20: Diego,
0: gracias por la gaseosa.
20: Diego, esperamos de que el equipo arranque hoy, a ver, de que muestre algo diferente. Pues es la esperanza que siempre, en cada fecha venimos, y ojalá el equipo arranque hoy a sumar, porque ya se nos van acabando los ahorros y nos pesa ya el descenso, ya nos viene atrás. Diego, del árbitro Alejandro Moncada, es el tercer partido que le pita este año al Deportivo Pereira. Pitó el partido Pereira Junior y el más reciente fue Pereira Once Caldas en Yopal, el 0-0.
5: Moncaita.
1: O sea, sí, señor, ese fue el que tuvo el tema con que hubo que aplazar el último minuto.
5: Ah, sí, con, sí, la,
1: sí, con las barras y todo, sí, eso.
5: Que el arriero y Dairon se quería ir, me parece, y él decía que no.
0: Me parece buen árbitro.
20: Sí, es buen árbitro.
0: Me parece de lo mejorcito que tenemos.
5: Y contra
1: Junior. Bueno, Jairo Moncada nos anuló entonces el gol en con Junior.
5: En el 3-2 que perdimos.
0: Ese fue el que nos anuló el gol. Sí, ¿Pero fue el VAR?
20: El VAR.
0: Pues yo veo un árbitro antioqueño que lo he visto que es muy bueno. Vamos con Alberto Incapié, que tiene el tema estadístico antes de este partido, porque nada, que acaba Unión Magdalena frente a Orso Marzo.
14: Hola, Dieguito, buenas noches para usted, para todos los amigos a esta hora con Hablando Sin Saber, Fútbol al Revés, en esta previa. En esta previa estadística, la gran transmisión en la Querendona Radio del juego Fortaleza Los Amix frente al Deportivo Pereira. Los Amix en su cuenta de Twitter, en su cuenta de X, en el mano a mano entre Fortaleza y Deportivo Pereira, sacó al Deportivo Pereira con una máscara del hombre araña, un hombre de vestido de Spider-Man y con la camiseta del Deportivo Pereira. Ahí la pueden ver en las redes sociales, en la cuenta de X, en cuenta de Twitter. Tiene más repercusión Fortaleza en las redes sociales con esa jocosidad, burlándose de los rivales en las redes sociales, que verdaderamente lo que acontece futbolísticamente. Un total de 17 enfrentamientos oficiales entre Fortaleza y Deportivo Pereira, tanto en la capital risaraldense como en la ciudad de Bogotá. Todos en torneos de Copa Colombia, en la segunda división y en la primera categoría de Colombia, con un balance de 7 victorias para Deportivo Pereira, 6 triunfos para la Fortaleza. Está muy equilibrado, 7 triunfos matecañas, 6 victorias para Forta y 4 empates, 14 goles marcados para Deportivo Pereira, un total de 10 anotaciones encajadas. Los recientes 3 enfrentamientos entre Deportivo Pereira y Fortaleza se han ido sin goles, han empatado 0-0 de forma consecutiva. En agosto de 2025 0-0. Por la Copa Colombia. Por Liga Colombiana, en octubre de 2025, 0-0 en Bogotá. Y el más reciente enfrentamiento, el pasado 23 de enero del presente año, se fueron en tabla sin goles. No se hicieron daño. 0-0 en el Estadio Centenario de Armenia. Los Amix acumulan 4 partidos consecutivos sin lograr vencer al Deportivo Pereira desde el 12 de agosto de 2024. Fortaleza no vence al equipo Mate Caña cuando lo logró con anotación de Nicolás Rodríguez en el estadio de techo de la capital del país. Previa estadística, enfrentamiento número 18 en la historia de las competencias oficiales de mayor, tanto en Liga, tanto en la segunda división, más en Copa Colombia, entre Deportivo Pereira, Fortaleza, Fortaleza, Deportivo Pereira, aquí en la Querendona Radio, en la gran transmisión de Hablando Sin Saber, Fútbol al Revés.
2: Muy bien, señores, están los equipos en el campo de juego. Jimmy Gómez, Walmer Pacheco, Sebastián Urrea, Daniel Ortiz, Tobias Bobone, Jorge Bermúdez, Luis Jainer Moreno, Juber Quiñones, John Alexander Montoya, Miguel Ángel Aguirre, John Edison Argacha, la banda Mate Caña en la cancha.

0: 4-2-3-1 también.
1: Bueno, Fortaleza hoy va a salir 4-1.
0: 4-1.
1: 4-1, 2-1.
0: Sí, muy bien. Va a tocar la pelota al Pereira, don Geoffrey Cifuentes, para que presente al gran
2: sí.
0: Chachancito Vallejo.
2: Sí, señor, y se va a mover el balón en la capital de la República y a los micrófonos de los 1270 en la Crendona. Llega el relato joven de sueños y goles. Él es Chachán Vallejo.
3: Muy bien, muchas gracias. Sí, fue el árbitro central del partido. El señor Alejandro Moncada nos indica que ese compromiso, válido por la segunda fecha del campeonato entre Fortaleza y Pereira, Pereira y Fortaleza, ya está en marcha. Está saliendo con uniforme tradicional el conjunto Matecaña. Está atacando de sur a norte, derecha a izquierda, viceversa para el conjunto de los Amix. La marca primero Leonardo Pico, que la manda por fuera al saque de costado. Habrá saque de banda con la casa del perfume desde la izquierda y de manos viene para levantar el Pereira.
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3: 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Con balón dominado Urrea, comparte con Pacheco. Bueno, la sigue a rebotar por allí Pacheco. Primero la marca firme por parte del jugador John Jairo Solís. La pelota que mandó en el campo de juego habrá reposición ahora con Zoe Cotel. Le pertenece al Pereira.
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3: Bueno, Diego Arias Fachero, como siempre. Saque lateral, está levantando desde la derecha para allí el Deportivo Pereira. No podía conectarla para allí Moreno. Pasa de largo, otra vez está recuperando la pelota el conjunto Matecaña. Queda hacia atrás para que intente descargar el paraguayo. Pelota para Danilo Ortiz, que lo pone a participar. La conexión de entre extranjeros. Aparecía del paraguayo al argentino. Era Bobones, se le perdió la pelota. Se viene contragolpe, presiona en bloque el conjunto de Fortaleza. Cae por el medio para Sebastián Navarro. También se acomodamos para la zurda, para allí Santiago Vivas. La pelota para Vivas, que retrocede. Por ahora es una tenencia de pelota con algo de pausa por parte de Leonardo Pico, que le está agarrando sobre la bomba central. Levantó la cabeza, la va soltando para allí para Sebastián Navarro. Sebastián Navarro, que la mete hacia atrás con Yesid Díaz. La pelota que llega para Yesid. Yesid, que orienta el pase, va en dirección hacia John Jaro, el Balanta, que es su compañero de saga. Se le mete por el medio de los centrales Leonardo Pico. Quiso meterla por el medio, ahora para Navarro. Navarro que devuelve, ahora sobre Pico. Pico levanta la cabeza, lo profundiza y lo pone a participar ahí con el número 6 a Yesid Díaz. La pelota para Yesid, profunda para el sector izquierdo con Ítalo Montaño, el ex hombre del Chico. Aparece Ítalo Montaño, que la retiene, suelta la bola en corto con John Jairo. Esperando para allí Solís, la marca a medias por parte de Pacheco, la hacía rebotar el hombre de Fortaleza. De todas maneras, en 2 minutos hay movimiento de banda, saque lateral ahora con el Motel Orange, le pertenece al Pereira.
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3: En 2 minutos y medio, señoras y señores, come elevar Arturo Reyes, mucho frío. Hay movimiento entonces para el conjunto de Fortaleza a través de Yesid Díaz, que la manda profunda por la derecha para Ítalo Montaño, que ahora se recuesta por la derecha. Lota para Montaño, le propone para allí en el duelo a Tobías Bobone, busca el camino por dentro. Apareció el remate sin ningún peligro a través de Santiago Vivas. Se animó desde la media distancia el remate de zurda. Sifu se va por la final. Saque desde el arco para el Deportivo Pereira con Enca.
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2: Pero está clara la intención, al menos en los primeros minutos. Fortaleza avasallando a Deportivo Pereira. Se juega en el campo sur, donde defiende el Matecaña. Y apenas Pereira trata de salir y de buscar algún tipo de posesión en el sector de Fortaleza defensivo.
3: Ahí lateral por la derecha para que venga a levantar Walmer Pacheco. Y les cantamos el tiempo de juego. 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Estamos sobre los 3 minutos van de la primera parte.
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3: El marcador con tejas y cubiertas del eje. De momento 0 para Fortaleza, 0 para Pereira en 3 minutos.
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3: Viene con esa pelota. Aparecía cruzando la mitad de la cancha Vivas. La metía en corto para Sebastián Navarro, que es el interior derecho. Juega con interiores Diego Arias. El toque hacia atrás para Yesid Díaz. La mete por el medio para Leonardo Pico, que se mete como líbero. Abre juego por el sector izquierdo con John Jaro. El Balanta persigue por allí cerquita. Es Largacha el que lo veo como 9. El toque hacia atrás para Pico. La pisa Pico. Pico hacia atrás con el portero. Está despejando Santander. Santander que la manda hacia la mitad de la cancha. El cabezazo la pinaba para allí. Ítalo Montaño quedó el camino libre para Wilkes. Sin embargo, bien Moreno. Bien Moreno. Cortando el avance de Guayo Zurdo, la va tirando hacia atrás con el portero Jimmy. Aparecía Jimmy Gómez.
0: Yo veo un 4-4-2.
8: Yo veo que no arrancó Juber. Está jugando Monroy. ¿Ese es Monroy? ¿O yo me estoy enloqueciendo?
3: Ese es Monroy.
2: Sí, ese es.
3: Tiene
2: sí.
3: Toda la razón. ¿Qué pasó con Juber Quiñones? ¿Algún problema?
9: Hay que preguntar.
0: 4-4-2 con un Aguirre y Largacha.
9: Mira de esa Aguirre, ¿sí?
0: Sí, sí, pero está casi en punta. Pero...
9: Diga verdad.
3: Bueno, hay que preguntarle a Alejo.
2: ¿Se lesionó Juber?
0: ¿Se lesionó el calentamiento o qué?
2: Podría ser. Es que es la única explicación para que después de que esté en planilla lo puedan cambiar.
0: Increíble.
3: Bueno, cosas que... Bueno, suelen pasar de vez en cuando, pero...
0: Sí, a veces pasan.
3: Llega Ítalo Montaño, que recuesta el juego para el sector de la izquierda. Ítalo hacia atrás con Yesid. La pelota para Díaz. Tiene la pelota el conjunto de Fortaleza en mayor medida. El toque
0: último,
3: corto.
0: ¿Es partido 0-0?
3: Correcto. Dos por Liga, uno por Copa.
0: Dato del Hotel San Fernando. Últimos tres partidos 0-0, dijo Alvarito Incapié Castrillón.
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3: Se viene Ítalo. Ítalo que carga el lomo. Pelota por la derecha. Se le termina escapando a Ítalo. La pelota se va contra el costado, saque lateral. Hay servicio de costado entonces con la Casa del Perfume en casi 6 minutos. Lateral para el Pereira.
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3: Viene el cobro, está levantando por allí el jugador Bobón, el apinado por allí Montoya, recuperación a través de Vivas. Vivas que recuesta el juego hacia atrás en la zona posterior con Leonardo Pico. Parado está sobre la bomba central, lo está localizando para John Harold Balanta. Ahora Pico que intenta más adelante soltársela para Vivas. Ahora de Vivas por el costado, espera a Ítalo Montaño que le mete un paso, una bomba tremenda hacia atrás para Leonardo Pico, que tiene que volver a dirigir. Toma la batuta, allí el tripulante del conjunto de Fortaleza. Abre juego por la derecha, está intentando decir Díaz, conectó para Wilke, la tiene el mexicano, sigue el manito en línea de fondo, se marcó solito el manito, la pelota se va sobre la última raya, ahí saque desde el arco con Ainca, le pertenece a Jimmy.
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0: Paremos entonces al Pereira, mi estimado Jerónimo y doctor John Freddy.
2: Sí, esto ya cambia el tema, pues entonces los cuatro atrás están confirmados, Pacheco, Urrea, el paraguayo Daniel Ortiz y Bobone, los cuatro en primera línea, a la derecha Jordi, al centro Moreno con Bermúdez y a la izquierda John Montoya. Y los dos de adelante, media punta Miguel Ángel y punta John Largache.
0: Sí, por lo menos los 11 están pasando la línea del balón, ¿no? Por lo menos. Los 11 pasan la línea del balón, pero pues la pelota siempre la tiene Fortaleza el momento.
3: Se viene Pico con un picotazo, abre juego por la derecha para Jesse Díaz. Sigue Díaz, conecta la bola larga para Ítalo Montaño, le estaba ganando la raya por allí, le ganaba en el pulso a Bobones, sin embargo la pelota abandona el campo de juego. Jugador más dinamita que puede tener el chico puede ser este Ítalo Montaño, ¿no? Que tiene condiciones.
0: ¿Le damos panela entonces a Ítalo?
3: No sé si le da, pero bueno.
0: Aunque al doctor John Freddy le gustan los laterales.
2: Sí,
0: del
2: sí,
0: chico.
2: Sí. Sí, a mí me gusta ese chico Castillo, es muy bueno.
0: ¿Y a usted, Jero?
8: Curiosamente los dos laterales de Fortaleza que nacieron en apartado los dos.
0: Muy bien, panela para todos ellos.
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0: No sé si es sensación mía, pero es la primera vez que veo mal la cancha de techo.
8: Perdón, sí. En Tumaco, Nariño. En Tumaco. Nacieron los dos.
3: Está fea. Es que
0: la cancha de techo ha sido hermosísima, está golpeada, ¿no?
2: Sí, ¿qué ha pasado?
3: Está golpeada.
2: Mucho concierto, mucho verano.
3: No, pero techo no.
2: No, techo suele... no adverga. No, estoy diciendo en general, porque es que las canchas del país no están bien. Entonces, ¿qué es?
0: Hay más verano que.
3: De hecho, en octubre va a ser el primer concierto de la historia de techo. Van los fabulosos Kylax. Me invitaron. Viene Jorge Bermúdez, llega hacia la mitad de la cancha, abre juego por la derecha, mi ex jefe, un abrazo para él. El toque en corto, la perdió la salida, se viene la contra, quedó para Sebastián, aparece Navarro.
0: A él lo quieren las ex suegras, los ex jefes.
3: El balón que llega vagando para el botín de la derecha, remate desviado, no pasa absolutamente nada. La pelota por la última raya sin gritar, Sifu. Saque de arco le pertenece al Pereira con Ainca.
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2: Matador.
0: Hoy estuve en Forma y Figura acompañando a Taliana.
3: Ah, yo hice un carro por ahí.
0: Sí, señor. Ah, ¿usted estaba por ahí?
3: Sí, estaba por ahí. No estaba en Tocomadera.
0: Ah, yo creí que estaba...
3: No.
2: En la oficina.
3: No tengo que estar haciendo nada por allá.
0: Yo creí que estaba en la oficina de arquitectos. Miré por allá y ya lo iba a llamar. Cuidado.
3: ¡Ojo! La pelota queda abierta para fuera del área. Intenta el conjunto de Fortaleza en el pie a pie frente a Danilo. Le ganan la raya, el pase al medio. ¡Oh! ¿Cómo termina? Despejando la Bermúdez de pierna derecha.
0: El palo, chachis.
3: La rozaba por allí. Correcto, había pegado en el palo, impresionante. Me pareció que la había rozado por allí en un defensor, pero termina pegando en el poste derecho. Y la pelota queda por la derecha, justamente para Pacheco. Pacheco profundiza la mitad de la cancha. Qué buen taco de Monroy. Busca la conexión con Miguel Ángel. El balón que llega para el escultor. La suelta por la derecha para Largacha, que aplica el cambio de ritmo. Tiene opción de pase por el medio con Monroy. Hace la apertura en el cambio de frente. Corta la pelota para la marca de John Harold. El rebote quedó para Luis Jainer. Sigue Luis Jainer, que arrancó con dinámica, pero se equivocó. Y marcó primero el mexicano. Aparece Wilke hacia atrás con Navarro, el ex América de Cali. La pelota para Sebas. sigue Navarro, Navarro, ¿para dónde va el tocayo? Cruza la mitad de la cancha, viene por allí Sebastián Navarro, la cruza por la derecha, está esperando línea de pase Cajares, la bola llega para Joan Cajares.
0: Una preguntica.
3: Sí, cuénteme.
0: ¿Por qué el señor Urrea, si el rival está en el área, él retrocede y retrocede y retrocede tanto? No entiendo. Sí, por no,
9: toda sí. La vida ha sido así.
0: Pero si, el, si ya el rival, grande, el rival está en el área... Si el rival está en el área, ¿para qué retrocede tanto?
1: Vaya, yo me atrevería a decir que creo que es por miedo a cometer una infracción.
2: ¿Ah, sí?
0: Porque lo gambetean.
9: Entonces no serviría.
2: Bueno,
1: me atrevería a decir que puede ser, es precedido por eso.
0: No lo han repetido, pero creo que pegó en el palo.
1: Sí, no pegó.
3: La bola llega larga para Wilke en el duelo frente a Urrea. Urrea que gana el duelo, sin embargo... Le rebota la pelota con la pierna derecha, la manda a la final al primer córner. Hay tiro de esquina, le pertenece al equipo bogotano con Cordeb.
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1: Primer tiro de esquina del partido, primero para Fortaleza.
9: Diego, y Urrea tiene un problema.
1: La sacó Jimmy Gómez, no pegó en el palo.
9: Lo analiza como las jugadas, como que estudia el pase a dónde va a ir. No entiendo lo de Urrea.
2: Bueno, ya empezó Jimmy. Ya empezó el show.
3: Oiga, casi era gol en contra.
9: ¿De quién? De Ortiz, ¿cierto?
3: Casi sí, casi era gol en contra del paraguayo.
0: No pegó en el palo, sino que la gardeó.
9: Pero mire cómo se lo sacó en un momentico, Diego.
0: En una baldosa. Sí, lo que pasa es que retrocedió mucho. ¿Y qué? Dos llegadas de Fortaleza, las dos a la espalda de Pacheco.
2: Sí, como siempre.
0: Nada nuevo, bajo el sol.
3: Nos vamos al vértice, damas y caballeros.
0: Urrea bien discreto que es. Y le toca siempre tapar la espalda de Pacheco y al campo abierto, pues... queda muy expuesto.
3: Le va a pegar a la pelota JJ Solís. Pierna derecha en el vértice. Mete el centro, pelota corta. Venía rozándola todo. Sin embargo, pasa de largo la esférica. Tiene que llegar a recuperarla por allí Largacha. Largacha se asuma, engancha para la derecha. Largacha presionado ante la salida o ante el sofoco del jugador Yesid Díaz, que se quedó allí, por lo menos achicando. La pelota llegaba larga, larga, larga para Pacheco, que era el hombre más adelantado ahí. La pelota sin ningún inconveniente para Santander.
0: Pacheco está de nueve.
3: Sí, está bien, esa jugada.
2: Es de todo. Es el de todo.
3: Ítalo, Montaño, el multiusos.
0: Está volviendo porque Jordi le hace la espalda. Mira.
3: Exactamente. Sí,
0: sí. Mejor dejemos así, quédese así. Quedémonos así.
3: La pelota queda abierta para Juanca.
0: Lateral.
3: Aparecía Castillo, se equivocó en el pase. Buena la marca sobre la mitad de la cancha a través de Jorge Bermúdez, que no le ha tocado mucho en el partido. El balón queda en apertura por el sector izquierdo para John Alexander de Montoya. Uy, le mete un tremendo bombazo hacia atrás para Bobone, que se complicaba la vida. Alcanzó a limpiar el camino, soltó para Montoya. Presiona arriba, Fortaleza. Presiona el equipo de Diego Arias. Y el balón quedó por el centro para Sebastián. Venía Navarro y regalaron el tiro de esquina. La pelota muy hacia atrás por parte de Jorge Bermúdez. Le complicaba la vida al argentino Tobias Bobone, que no puede evitar el tiro de esquina. Los errores no forzados, se diría en el tenis. Tiro de esquina con Cordeb para Fortaleza.
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1: Segundo tiro de esquina del partido, segundo para Fortaleza.
0: Reyes sí podría decir en la rueda de prensa, es que somos un equipo de párvulos. Ese chico Montoya está muy biche. Ese chico Moreno está muy biche. Son jugadores muy biches. Son
9: playitos. Y los veteranos.
2: Pero
9: son,
2: tiene opciones
9: son
2: en el banco. Yes. Por ejemplo, Pipeta Mosquera, pues.
1: Ponga la pipeta de extremo y a Rengifo. Sí,
0: ese chico Luis Moreno.
1: Y ahí le puede echar la culpa a los que no son los biches.
3: Se viene Sebastián Navarro en el vértice, levanta la pelota, pierna derecha, el centro, el cabezazo defensivo en el área chica. Marcaba Pereira, el rebote va a quedar para Leonardo. Aparece en escena Pico, Pico que la clava de centro a la derecha. De nuevo le va a quedar la pelota para Gian Navarro. Sigue Navarro, Navarro casi se le escapaba la pelota para alcanzar a meter el centro. Oh, bien, al segundo palo donde la viene atajando sin ningún inconveniente Jimmy Gómez, que levanta el inmediato con la zurda. Busca a Miguel Ángel, espera a Aguirre, le rebotó la pelota, la consiguió en la mitad de la cancha.
2: No,
3: se va asociando sobre Montoya.
2: No, se sostiene el balón.
0: Es que somos un equipo menos que la B, o sea. Uno con Luis Moreno, con Aguirre, con Montoya. Es una nómina muy flaca.
9: Diego, y súmela eso que hay jugadores que llevan recorrido y que también están en un bajo nivel.
3: Viene Monroy.
2: Y hay exjugadores que se lesionan como Anderson Plata. Increíble de Anderson Plata.
3: Bobone la mente sobre el medio campo para John Alexander Montoya. Es
9: que
3: les cantamos.
9: Sí, yo creo, Chachanqui, y hacemos 10 puntos ya es mucho. Uy, no.
3: La pelota queda abierta por el sector de la derecha. La está pisando Monroy. Si queremos hacer 10 puntos, por lo menos no se puede perder hoy. El pase a tierra de nadie. Le quema la pelota el Pereira y les cantamos el tiempo de juego. 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Estamos ahora sobre 14 minutos del primer tiempo.
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3: ¡Marcador! El marcador, resultado parcial de momento, Fortaleza 0, Pereira 0, con Tejas y Cubiertas del Eje.
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0: Tenemos 3 sub-20 en la cancha.
2: Sí, es que tenemos un cóctel peligroso, Diego. Jugadores biches. Jugadores maduros en un pésimo momento.
9: Bajo nivel.
2: Exjugadores y jugadores con cierta edad como Santiago Aguilar que hacen bobadas. Entonces así es muy difícil.
0: Es que es muy complicado el tema. Y bueno, y pues los veteranos están en el banco, cuando juegan tampoco producen. Y Yuber Quiñones, pues le estoy preguntando a Alejandro Cardona si él sabe qué pasó. Me dice que está consultando, mi estimado Chachán.
13: Diputado Jaime Duque, orgullosamente risaraldense.
9: Pero entonces es donde uno va, John Frey, que usted decía ahora, ¿por qué nos ponemos, por ejemplo, meter a Rengifo como central, estando Richard Rentería, estando los otros? A eso voy, ¿para qué metemos a Largacha delantero si tenemos a Juber, a Marco, o tenemos al mismo Manuel Díaz?
2: Porque en cuando... la querendona, Chachán Vallejo, el relato joven de sueños y goles.
3: Gracias, sí, fue la bola abierta por la derecha para Ítalo Montaño, porque se Marco le escapa. Pérez
0: cuando juega no hace nada.
2: Sí, es que el aporte de Marco Pérez
8: sí, tampoco. Porque no Marco Pérez, me parece que no está aportando, y si Largacha puede aportar algo ligeramente distinto, pues bienvenido sea. Es más, obviamente con todo lo que ustedes dicen, que estoy 100% de acuerdo, yo prefiero ver jugar a estos pelados, al menos que les den 45 minutos, que ver la misma nómina que contra Llaneros. A ver si de pronto me pueden ofrecer algo diferente, de pronto veo algo distinto, un poquito de rebeldía.
0: El Chico Díaz también cuando entra jugó un ratico bien en un partido cuando debutó, y el resto... Y bueno, y... El Chico Aguirre sí ha jugado bien.
9: No, y Jimmy. Jimmy es el único que saca la cara, Diego.
0: ¿Cuál, portero?
9: Sí, Jimmy Gómez.
0: Pues se ha hecho sus goles y todo, pero pues, el partido pasado lo hizo bien, ahorita lo salvó una
9: después
0: vez.
9: Después de que no le metan 5, no le lesionó.
0: Fortaleza, bueno, tiene la pelota.
3: Ojo, se viene Wilke desde atrás. Wilke que está zafándose de la marca de varios hombres. Intenta amagar, engancha para la zurda. Toca la pelota corto para Castillo. Castillo la mete ahora en dirección hacia nada más y nada menos que a Santiago Ibas. También esperado para el hijo Tahuata Salís. La pelota queda abierta ahora por la franca derecha donde le está pisando Jessy Díaz. Aparecía la escena.
0: ¿De qué color es el puso del portero de Fortaleza?
3: No, yo no tengo la menor idea. Yo no, no le he visto a Santander. La pelota
2: Santander,
3: queda por la izquierda. Como el banco.
0: Es de apellido Santander.
2: Como Francisco de Paula.
3: Como la avenida de Alfonso Lejos.
0: Pero no le sabemos.
2: Ah, sí,
0: no le sabemos el color del buzo, ¿no?
3: Bueno, llega la bola para abierta por el sector de la izquierda. Otra vez Leonardo Pico, que aplica el pase frontal para Wilke. Se estrellaba ante la marcación de Urrea. Sigue en el suelo para allí el mexicano. Y el árbitro con delay marca la falta. El árbitro con delay marca la infracción sobre el mexicano. Sobre Teun Wilke. Tipo es altísimo, ¿eh? Hay tiro libre, señoras y señores. Falta que usted se afilie a Coeducar en 17.
14: Coeducar.
0: Yo creo que el árbitro no había pitado ni una falta, ¿no, mi estimado Oye Finca?
3: Ninguna.
0: No había pitado ni una
15: falta. La primera falta del partido, Diego.
0: La primera con Coeducar y con Leche Manantiales. Pero es que...
9: No, lo de Urrea, Diego Irán.
8: Chachán, 1.91. Wilke, te
0: cuento. ¿Y Urrea cuánto?
2: Urrea es un poco... 1.85 creo que
3: más o menos, sí.
0: O sea, llegó tarde.
2: Es que recuperamos entre comillas el balón, pero...
8: 1.90 para Urrea.
3: Yo me lo imaginé más, un poquito más bajo.
2: Recuperamos entre comillas, no recuperamos, cortamos el juego, pero así como se corta se pierde el balón y entonces volvemos a lo mismo. Es un monótono, el partido es monótono, a Fortaleza atacando y nosotros ahí resguardados a ver qué podemos hacer.
3: Aguantando. Se viene el tiro libre, señores. Wilke, me parece que nadie se la va a quitar a Wilke de zurda. ¿O será Navarro? Ese me parece que es Navarro para la derecha. ¡Será Wilke! Saca remate muy centrado a las manos del portero Jimmy Gómez. Segundo remate al arco. Realmente es el primero porque el de Daniel Ortiz fue casi gol en contra, ¿no? El que la terminaba salvando Jimmy Gómez.
0: Creo que iba para afuera, pero bueno. En todo caso, Diego Arias debe estar muy tranquilo dirigiendo Fortaleza porque pues no hay casi gente... Y es muy tranquilo
2: y
0: el tema.
2: Y allá no lo van a exigir y como allá, lo exigían en Medellín.
0: Por ejemplo, si Nacional estuviera jugando a este minuto como está jugando Fortaleza, ya lo hubieran pitado. Ya lo hubiera tenido alguna presión. Pero sí. Pero pues mire la imprecisión del equipo de Fortaleza. Un tirito al arco. Pereira no hace ni un tiro al arco. Pues Pereira está jugando a no perder. Pereira está jugando aguantar el cero.
2: Como siempre.
14: Pereira va a jugar a aguantar el cero en los 19 Reyes. Partidos de la fase regular.
0: La era Reyes es así. Y dicen, no, es que Reyes no tiene la culpa de los 26 fechas sin ganar de visitante. Pues sí tiene la culpa porque ha dirigido 10. ¿O cuántas
3: fechas? Ojo, aunque rompe por la derecha, la pelota va a caer para Largacha. Levanta la cabeza, tiene por el medio. Era Bermúdez el que se lanzaba al ataque, el que se venía desatando. Por el medio lo tenía Largacha. La marca primero por el sector izquierdo a través de John Harold Balanta. Y ojo con la réplica, tienen que volver de inmediato. Tienen que volver de inmediato los hombres de Matecañas porque se abre el espacio para una oportunidad a través del jugador John Jairo.
0: Ahí la aparecía hizo bien Solís. Pacheco. Ahí la hizo bien Pacheco.
14: Ahí en el, pues en el repliegue.
0: Sí, retardó la jugada, pues por lo menos.
3: Intenta ahora, por lo menos sube el bloque Pereira. Marca bien Bermúdez sin ninguna infracción, pero toca hacia atrás. Ahora el que la va asegurando por el medio campo. Desde atrás es el conjunto Matecaña. Venía Miguel Ángel.
0: ¿Cuántos años tiene este árbitro, Coyo Finca? Porque, pues si es joven, me parece que va a ser muy buen árbitro.
3: Viene John Alexander Montoya guapeando frente a dos jugadores. Venía perdiendo la pelota. Aparecía primero por allí Cajares. Me parece que le rebota la mano por allí Italo Montaño. Sin embargo, la retiene. El árbitro le da continuidad. Quiso florearse con un lujo, pero se le escapa la pelota de la cancha. Buena la de Italo Montaño. Buena la intención. Sin embargo, se le acabó el terreno. Ahí saque lateral desde la izquierda. 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
3: Ojo, y se viene la pelota larga para Largacha. ¿Quién llega? El portero Santander. El arquero, el guardavallas, el conjunto de Fortaleza. Le conocimos, bueno, vea, camiseta celeste.
0: Sí, azul clarito. Azul clarito. Don Jerónimo, ¿qué ha visto estos 21 minutos?
8: Bueno, Fortaleza que no ha querido... ojo que va.
3: Ojo, la pelota llega abierta por afuera. Intenta desbordar Sebastián Navarro en línea de fondo. Viene pisando la pelota, está enganchando para la zurda. A ver qué hace Navarro. Navarro quiere hacerle rebotar quizás. O busca el resquicio, mete el centro. Le rebotó el propio Navarro. Sin embargo, Ortiz la manda a lateral. Buena reacción por parte del paraguayo. Que la manda por el costado. Y habrá servicio de costado con el Motel Orange. En 21 y medio, saque de banda para Fortaleza.
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0: ¿Qué decía, mi estimado Jero?
8: Fortaleza que todavía no ha querido romper línea, todavía no quiere buscar el partido, está tranquilo controlando la pelota, no se afana, no se desespera, y el Pereira tiene poquitos arreones que la verdad no han generado ningún peligro en la portería de Santander.
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0: ¿29?
9: Sí, señor.
14: Es muy joven.
0: Está joven el árbitro que lo ha hecho. Realmente,
14: o sea, es más viejo Leonardo Pico que el árbitro.
0: Vamos a darle panel a Canadá al árbitro antioqueño. Este árbitro nos ha dirigido varias veces, pero el doctor Cifuentes nos recuerda pues un partido contra Junior. Es. Pero me parece que Fortaleza juega horrible, horrible. Aquí acaban de hacer un pase malo con la mano.
14: También juega con lo que
0: pase
14: tiene Diego Arias.
0: Con la mano.
14: Pase, o sea que el lateral se equivocaron.
8: Considero yo que de los pocos buenos jugadores que se fueron de este Fortaleza, Ricaurte se fue para Águilas. Perdió muchos jugadores en la mitad de la cancha y la verdad es que no veo que sea un equipo, o sea, avasallante.
14: Ese equipo con el Cacha Rivera, o sea, la diferencia es que tiene muy grande.
0: Menos nómina, ¿no?
14: Se viene Largacha, lo viene ubicando por allí a Bermúdez, intenta Bermúdez levantar la pelota, rebote va creando por allí para Miguel Ángel Aguirre, se acomoda, engancha frente a la marca de Pico, suelta la bola por el sector izquierdo para Pobone, que la baja, mete el centro, pasa. Bueno, se venía cerrando la pelota y pan comido para el arquero. El centro se venía cerrando por parte de Pobone, le salió la dirección al arco, pan comido para Santander que se queda con el útil y arma la posesión de Fortaleza. En 23 minutos prendan el partido,
0: hasta
14: muchachos.
0: El arquero se fue, ¿no? El chico ese de la selección Colombia que
14: sí,
0: era más
2: Jordan García.
14: Jordan García, también estaba Juan Diego Castillo que,
0: sí, también los dos,
14: que se fue a Portugal y
2: que nos regaló dos goles en un partido acá, ¿se acuerdan?
0: Sí, hombre, muy dadivoso. Ese partido lo ganamos
2: 2-0.
0: Pero sí, ese día se nos estaban dando un baile.
9: Ese no, exacto, fue cuando expulsaron al arquero titular.
2: Por eso Castillo, sí, que hizo un penal increíble.
9: Que le metió. ¿A quién fue?
2: A Jesús.
14: Vea, estaba Pájaro. La pelota llega arriba, el rebote sobre Wilke.
8: También entre los jugadores ofensivos buenos, que considero yo

0: Y el Chico Aguirre no está hoy, no está teniendo bien el balón.
1: No logran hacer cinco pases seguidos ninguno de los dos, por el amor de Dios. Llevamos cinco. Despiértenlos.
0: Llevamos cinco, yo iba a celebrar. Ay, pero al sexto la tiramos afuera.
1: Ay, Virgen Santísima.
2: ¿Cuántos partidos van
0: 0-0? De estos dos equipos, tres.
2: No.
0: Consecutivos.
2: ¿Consecutivos?
3: ¿Y quién tenía?
2: Pues va apuntando el cuarto, porque yo no.
1: No,
3: tenía
1: la
3: Liche Sánchez.
1: No hay
4: sí,
1: cuarto
4: estaba,
1: malo.
4: Estaba prestado en Once Caldas, no volvió a Fortaleza, fue al Tolima.
0: Sí. Pues si jugando así quedamos 0-0, yo doy la vuelta olímpica.
1: Se abre el espacio, llega al centro de Sebastián Navarro, arriba, marca con los justo con el golpe de cabeza defensivo para allí Urrea y se complicaron la vida. Mire usted cómo se complicaron, mal entrega en la mitad de la cancha. Le queda para allí, ahí está lo que engancha para la zurda, le salió una masita. Le salió una monedita de 100 en las manos de Jimmy Gómez, pero ¿quién fue el que se equivocó allí Bermúdez, con el pase Bermúdez?
4: Bermúdez.
0: Yo firmo el 0-0.
2: Oye, está bien.
0: Con no, este equipo es que firmo el 0-0, pero...
2: De Ítalo, de Nicolás Rodríguez, a Ítalo...
0: Hay un siglo.
1: Obvio.
0: Entonces, hay un siglo de diferencia.
2: Ítalo Montaña.
0: Y el mexicano, pues, contra Aristizábal.
2: Mexicano tampoco. Grandotote y todo, pero
3: el mexicano siempre ha sido así.
0: Sí, no, pobre Diego Arias tiene muy poquito ahí.
1: Tiene muy poco.
0: Está, y le sacó un empate a Alianza. Pero bueno. ¿Que cuántos partidos ha quedado 0-0?
4: La verdad, Alianza le sacó el empate a Fortaleza.
2: Porque iba ganando Fortaleza.
4: Si Fortaleza tiene poquito, lo de Alianza también es para revisar.
0: El que hizo un golazo, el Chico Solís, que no lo ha nombrado Chachán.
4: Un golazo.
0: Pero bueno.
3: Javier Solís.
1: Es que lo amo yo.
0: Del universo. Partido 0-0.
4: Sí, señor. Los últimos tres partidos.
1: Pero es todo lo que
4: hay. Pereira han salido 0-0. Los dos en 2025 y el último el 24 de enero de este año.
0: Ese que jugaron aquí en Armenia. Sí. Fue uno de los peores partidos que yo le di al Fortaleza de Oliveira.
2: ¿Se acuerda? ¿Se acuerda que Moreno tuvo el gol debajo del
1: la... Sí.
3: Y el otro, Marco Pérez.
1: En el segundo palo.
3: Recuerde Marco Pérez.
1: Pero la de Moreno fue una grosería. Pero bueno.
2: Que fue en el último minuto.
1: Al menos le meten presión los hombres de Fortaleza. El rechazo de zurda por parte del paraguas. Buscaba la mitad de la cancha. El cabezazo defensivo a través de.
0: Javier Solís, ¿lo tiene?
1: Viene Leo, pico.
2: Sí.
3: Pico,
1: destapen el whisky de Dieguis. La bola va por el medio. Uy, le entró demasiado tarde y lo van a pintar. Me gustaría verla al Chico Moreno que llega tarde. Bueno, entonces reportamos la
0: amarilla. Más emocionante de esta patada, ¿no?
3: La primera del partido para Luis Moreno en el Deportivo Pereira.
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2: Él es mejor periodista que jugador, Lucho.
3: No, ese no es, hombre.
2: Ah, no,
3: no, Lucho es estar durmiendo hasta ahora.
0: Y a ese chico lo están llamando a la selección con sus 17.
2: Tenemos muy poquito en la selección entonces.
1: Oye, facialmente se parece a Marino Inestrosa.
2: No.
3: No, este sí.
4: Sáquenle tiempo. A lo que hemos llegado.
0: Al profe Olivero, en la cara de aburrido que mal he visto. Esta vez en Armenia, ahorita hace poquito que lo eliminaron, y esa vez cuando Pereira se acuerda, sí. Y se quedó por abajo sentado en una como a lo Bielsa.
1: No. ¿Ese cuál tema es?
0: Ese 0-0.
3: Ah, en Armenia.
2: Ahí le contestaron.
0: Te amaré toda la vida.
1: Salud, Diego. No, está pelo, hermano.
0: No, pero yo ya se lo llevaba a Doña Gloria al crema de whisky. El único que tiene el whisky es el viejo. El doctor John Freddy.
2: ¿Y Chachán lo tiene ahí?
0: Ah, Chachán también. Ay, también tiene tequila.
1: Viene Leonardo. Viene Pico, la cruza del centro a la izquierda, el rebote de carambola de Bermúdez y va quedando la pelota, remate de primera. Señoras y señores, la tuvo el equipo de Fortaleza, la más clara del partido, la primera gran llegada, damas y caballeros, el rebote extraño de carambola que había dejado Bermúdez, cómo la rifó, tal vez en un rebote y el disparo de primera que toca el palo, pero en la zona externa, el palo de atrás que protege el pórtico sur del estadio. El estadio de techo, saque desde el arco con Ainca para el Pereira.
0: Cayó a Mundo Ventura, cayó a Mundo Ventura el balón. Pero es que se le dejó a Bermúdez que estamos jugando de amarillo y rojo.
3: Pero yo creo que se afanó mucho de Fortaleza, Diego.
0: Sí, claro.
3: Era bajarle ya. Pero por fortuna.
0: Pero Jorge Bermúdez está jugando amarillo y rojo y hay que tirar para el otro lado.
4: No, no.
0: Si hubiera el doctor Guevara.
4: Sí, dos cositas. Estamos atacando en el arco que él mira para el frente, pues en el de la izquierda. Y jugamos de amarillo y rojo.
0: Partido desastroso.
4: Para que lo tenga claro, ¿no?
1: Desastroso. Espectáculo horrible.
3: Que tenía buena salida, Diego. Sí.
4: Ahorita fue a dar un pase y se lo dio a Ítalo. Ahora le pone
2: argumentos a los que lo critican, pero es que es muy difícil.
0: ¿Qué hacemos, pues?
4: Ah, sí. No.
3: No, el doctor.
0: Pero le está dando toda la razón al doctor Guevara, Jorge.
4: Le puso un balón que donde lo ponga, a la argacha,

0: ¿Quién se lo come? Pero hubiera sido muy bueno.
1: No, impresionante. Qué gran concepto, qué gran refuerzo ha sido Cachete.
2: Mejorando, hombre, Cachete.
1: No, qué gran refuerzo ha sido Cachete, la verdad. Buenísimo. Qué locura.
3: Pipe Patiño lo dejó
1: aquí. Es el Rodrigo Contreras.
2: Fue lo mejor que hizo Pipe. ¿Sí?
3: Pipe Patiño lo dejó aquí.
4: El Enzo
3: fue.
4: Fernández.
1: El Enzo Fernández.
2: El manager era Pipe.
3: Claro, obvio. Don Jerónimo Becerra.
4: Y nos lo dio a préstamo con opción de compra muy barato.
1: En la de Jimmy, hablando sin saber, fue por al revés. Bueno, la pelota que va por el sector de la izquierda, dominando el conjunto de Fortaleza.
3: 30 minutos ya, chachas.
1: Cae sobre la mitad de la cancha, en efecto, el tiempo de juego. El tiempo de juego con un brasileño, el mejor rodicio de Colombia. Estamos ya sobre los 30, que han sido prácticamente 70 minutos para nosotros, larguísimo. 30 minutos del primer tiempo.
5: De Carles, o Brasileiro Rodicio.
3: Está el Chori Vélez ahorita atendiendo él mismo.
1: Opa, el marcador con Tejas y Cubiertas del Eje, 0 para Fortaleza, 0 para Pereira.
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1: Es que si quería verse el partido de Fortaleza Pereira, pues dice, no, más bien venga, mejor atiendo porque me duermo.
3: Él está ahí atendiendo y va mañana parasoles afuera de Brasileiro Rodicio. Allá le pegaron una patada.
0: Están en una pelea Bobone e Ítalo. Que si siguen así, no termina alguno de los dos el partido.
1: Vea,
0: si
1: fue, pegó en el palo de atrás.
0: Ahorita Bobone, le tiraron un balón filtrado a Ítalo y Bobone se le tiró encima completamente, o se olvidó de la
3: y
0: pelota.
3: Bobone Ítalo le acaba de pegar una patada a Bobone, juegue.
1: Ojo, limpia el camino Moreno, abre juego para el sector de la derecha para Pacheco. Pacheco, ¿qué hace?
3: ¡Alta!
1: Venía poniendo el pie en el acelerador, por fin alguien quiso romper. Pacheco, lo bajaron, hay tiro libre, falta que usted se la tome la leche entera. 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
3: La idea es no pitar tanta falta, ¿cierto? Copiarle a Roldán.
7: Y ya el árbitro ya los tiene en la mira. Porque
3: ¿a quién?
7: A Bobone y al jugador de...
0: A Ítalo
7: ya los tiene porque ya les llamó la atención fuertemente a los dos. Ya los tiene ahí listos para la amarillita o para la rojita. ¿Ese partido de la B o de la
1: A? Partido de la C.
3: Y el viejo Willy, lo único que hace bien es meter música.
7: Claro.
4: Pero era payaso.
3: ¿Payaso?
7: Sírmalo.
1: No, payaso. Payaso, la canción de Álvaro López, el payaso. Se viene Pacheco detrás de la redonda. También cerquita está Miguel Ángel Aguirre. La pelota aproximadamente unos 30 y pico metros. La distancia entre la pelota y el arco que defiende precisamente Santander. El cobro para Pacheco. Pacheco que cobra rasante. La noticia del partido es que por fin Pereira remata el arco. El disparo de Pacheco rasante. Pierna derecha, toda máquina. Pero sin ningún inconveniente, Cristian Santander se queda con la bocha, Diego.
3: Si no tiene que estar en las últimas desde que Pacheco le cobre un tiro libre. Tiene que estar en las últimas.
2: No, pero había estado como ordenado, carro loco.
3: Pero en las últimas. O sea, no
4: que
3: hay...
4: cobra Juber, pero pues.
3: Se lesionó y no sabemos qué pasó. Un dato del Gordo Emilio, que el Gordo Emilio siempre tan... el Gordo Emilio es familiar de...
1: No, pero que Gordo ya no es.
2: De Willy.
3: Alex, Gordo Emilio. Dice, Largacha no jugaba desde el 25 de abril, el único partido que ganó Pereira en el primer semestre internacional. Siempre con la ilusión del hincha, Gordito Emilio.
1: Sí, impresionante. Pues,
3: un saludo, mi estimado Gordito Emilio. 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
1: Viene buscando la pelota toda máquina Welber Pacheco después de la larga distribución a través de Jorge Bermúdez. Consigue lateral, la pelota a la mitad de la cancha, habrá servicio de costado. Fue falta.
3: Es
1: falta,
3: el único que ha provocado faltas a favor. Va a darle panela a Pacheco. Regaló la espalda dos veces,
2: no,
3: pero
2: no le dé panela, que lo
3: no ha estado tan desordenado.
1: El único que está haciendo algo distinto, ¿no?
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3: Ah, pero el hombre lo cobró por debajo de la barrera.
1: Sí. Hubiera
3: pegado más durito y de pronto.
4: No estaba ni tan mal pensado.
3: No estuvo ni tan mal pensado. El pase es que le pegó
4: le
3: muy suave.
4: Le faltó potencia.
3: Le pegó muy suave. Pero hoy Monroy no ha tenido que hacerle tanto la espalda a Pacheco.
2: No, estaba más comprado.
0: Y Fortaleza no ha sido tan profundo con el señor.
1: Buena rotura, pelota abierta por la derecha, el centro. Y en esta salió de inmediato a las manos del portero Santander.
4: Pero es que no le ha tocado hacer nada porque pues
0: Fortaleza no ha profundizado con el señor JJ.
3: Es que los laterales que ustedes dicen no han salido tampoco.
4: No, a mí me gusta más el derecho, el izquierdo le gusta esa Chachán.
3: Pero
4: ¿quién? Porque, lateral izquierdo.
0: Como sí, Chachán tiende más a gustarle el lateral izquierdo que el derecho.
9: Pero
0: sí,
9: que Pacheco, ojo, llega la pelota abierta, vez. Castillo, que la mete en corto para Wilke. Wilke, que hace el aguante, le hace la carretilla por allí el jugador del Pereira. Pedían falta, el juez central dice que no. Y se viene la respuesta. La pelota va quedando para Pacheco, que cruza la mitad de la cancha. Prendan el partido, muchachos, prendan el partido. No tiene opción de pase Pacheco. Lo está localizando para allí más cerquita Largacha. Largacha quiere meter el cambio de ritmo. La hacía rebotar. Era Bermúdez, corrijo, sí, señor.
3: Monroy,
9: ahí saque de costado.
3: Monroy no lo toca.
9: Ahora con nada más y nada menos que con el Motel Orange. Saque desde la banda derecha, le pertenece al conjunto pereirano. Poveda.
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3: Reyes está dormido.
9: No, Reyes está que.
4: Es que hay muchos jugadores del Pereira que no la tocan. Jordi Montoya, Miguel Ángel. No.
3: ¿Vio la cara de Reyes?
4: No.
3: ¿Vio la actitud de Reyes?
9: Parece en la terminal del Salitre esperando el bolivariano para Pereira.
3: Tiene frío y está que se duerme.
0: Está, lo que está pensando es en salir rápido de Bogotá porque tiene mucho frío. No le gusta el frío.
3: Está que se duerme.
0: Eso es en lo que está
3: pensando.
0: ¿Por qué
3: no sale derecho para Santa Marta?
4: Porque no sale mejor de la ciudad.
3: De allá sale mejor para Santa Marta, ¿no?
2: Sí, y más barato.
3: Le queda más cerquita. Más cerquita.
4: Y acá se le manda en una caja.
2: O pues de finca lo lleva.
4: La ropa.
3: Y además que aquí está solo, sin la familia. Un mensaje, mi estimado.
2: Meta lo mejor.
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9: Lo mejor del partido van a ser las viandas de el arroz de Diegui.
3: Como siempre.
2: Ya me dio como hambre.
3: Como siempre, vaya sirviendo, Pachito. Don Álvaro Miami me dice que ese Bermúdez es tan mal jugador. A mí no me parece tan malo. No me parece tan malo, pero ya.
0: A mí Bermúdez, cuando tiene que cumplir un rol en específico, no es tan mal jugador. Cuando tiene que jugar de 5, pero es que en este momento está jugando, prácticamente es uno de los creadores y a Bermúdez nunca jamás puede ser un creador en un equipo serio.
3: Le damos la noticia a Alejo, que le tocaron estos dos equipos. Sí. Ninguno de estos equipos.
2: Venga, Alejo, no. Verdad, Alejo ganó con el sí.
3: Claro. Sí,
9: no, ganó, me encanta que gane el sí siempre.
3: ¿Sí? Sí, señor, hoy hubo sorteo. Uy, está eso, grabado.
4: Eso fue un atraco.
3: No, señor, está grabado.
0: Hubo Doña sorteo Luz, y lo sacó Doña Luz.
3: Doña Luz y estaban los dos.
2: Sí, sí.
4: Lo primero que hoy me ha tocado interponer muchos recursos. Yo pues ese va a ser el otro recurso. Sí. Reconteo.
9: Y ahora el que le va a pegar será Bobone, un tiro libre de larga distancia. ¿Qué era Bobone?
4: Eso modificó un algoritmo.
9: Se viene Bobone, levanta la pelota de zurda. Buen cobro, el segundo para el cabezazo de Aguirre. ¿Quién llega? No logró calcularle a la pelota John Alex Montoya. No valía. No valía por fuera de lugar. Creo que estaba en fuera de lugar Aguirre.
3: Pero llegamos.
9: Posición adelantada, tiro libre indirecto, mi estimado Diego.
3: Tenemos la vuelta olímpica, por lo menos sí. Llegamos. Sí, llegamos, pero estamos en fuera de lugar.
7: Diego, dicen que en esas balotas.
9: Está en Saturno.
7: Dosi.
9: Estaba en Saturno. Pero es que.
4: ¿Dosi?
0: Ese es Daniel Ortiz. Arrancó 3 días antes.
3: Ese fuera de lugar lo de Aguilar.
2: Sí.
4: Claro, John.
2: Hasta Alba.
3: John Aguilar. Ese fuera de lugar lo marca Alba.
9: Claro. De Pocho, de
3: hola, es increíble. Oiga, ese Cajares tiene más técnica para parar el balón.
9: Pero Cajares Burgues era el que se jugaba partidazos con el Real Cundinamarca cuando nos enfrentamos.
2: Burgues jugaba bien. Sí.
0: Hoy está jugando mal.
3: Ni la paran.
2: No, viejo, o sea, Willy, que nunca ha jugado.
0: Yo creería también que están contagiados por el espíritu. Por el espíritu pereirano.
9: Por el espíritu de viernes a las 8 de la noche.
0: No controla la pelota.
2: Oiga, habían dos sí, claro.
4: Doña Luz sacó el sí.
9: No, viene Montoya que oxigena, la manda, la apertura, pierna derecha, el centro que viene con veneno, largo. Largo el servicio para Miguel Ángel, aparece Aguirre, quiere ganar la pelota, pierna derecha, la filtró bien, le va quedando Montoya que está de espaldas a la portería. ¿Por qué no se la dejó a Bobone? ¿Por qué no se la dejó Bobone, que tenía de zurda la visión periférica para enviar al área? El balón quedó otra vez suelto. Ivana, por allí Montoya suelta para afuera con Miguel Ángel. Aguirre está en contraperfil. Engancha para la pierna derecha. Aguirre, que la toca hacia atrás, va combinando con Luis Jainer y Moreno hacia atrás. Luis Jainer atrás. Ahora con Jorge Bermúdez. Willy está como los mexicanos. Partió 0-0, un hueso y cantaba Lole.
3: ¿Cuántos habitantes hay en el estadio de techo?
9: Monroy. Hacia atrás, llega la pelota con Pacheco. Pacheco que va por el medio, espera a Jorge Bermúdez. Viajaron algunos hinchas, recuerde que no jugaron a puerta cerrada. Hinchas del Pereira están ahí. Bobone
1: Bobone, que mete línea de pase por el sector de la izquierda.
2: Pero solo dos buses. Tampoco, ¿eh? No, pero hay, Chachán, solo dos buses. No,
3: pero hay gente
1: que viaja en avión.
3: Mucha gente de Pereira.
2: Por ejemplo, el profesor Andrés Hernández está ahí.
1: ¿Ah,
3: sí? Claro, porque ya están allá con la selección de Zelanda.
1: Llega John Alexander Montoya, busca para adentro para Bermúdez. Amaga Bermúdez. Bueno. Lejos la pelota de Bermúdez. Al menos alguien le pegó. Pierna derecha, la pelota por encima. Saque desde el arco con Ainca para el tío Forta.
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13: Oiga, llegó a ver los formularios E14 porque hubo manipulación.
3: Es el mejor momento del Pereira en el partido.
1: Pero ¿para qué no viene?
3: Pero no hubo manipulación porque el líder, el cabecilla de los no, de los fastidiosos, cabecilla, que fue Jan, fue el que hizo eso.
13: ¿Ah, sí?
3: Es el líder de los fastidiosos.
1: Y Doña Luz fue la que levantó la última.
13: Eso modificaron un algoritmo en un
2: computador. Pues yo finca me quería pegar ahora.
3: Hay cinco fastidiosos.
13: No voy a ir a la posesión de los de Alejandro.
7: No, los de no, vamos.
1: Ojo, a llega la pelota desde afuera, el remate, pierna derecha. Cerca la pelota, pierna derecha. Lo invocaban a JJ. Ahí lo tienen.
3: Solís.
1: Apareció Solís, la bajó y remató de pierna derecha. Le movieron la portería. Otro grande de Urrey, la pelota cerca contra el palo, la salva Jimmy Gómez, tiene ya que ser córner con Cordep. Igual tiene que ser córner con Cordep, le pertenece al conjunto del tío Forta.
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3: Iba para afuera.
15: Sí, señor, tercer tiro de esquina del partido, tercero para Fortaleza.
1: Había que tirarse, Diego.
3: No.
1: El cobro que llega de pierna derecha, el centro se va cerrando. Nadie pudo empujarla. Piden falta sobre Jimmy Gómez, que queda retorciéndose de dolor. Y piden penal. A ver qué pasó. Pasó de todo ahí. Bueno, Jimmy Gómez se queda reclamando. En 40 minutos y medio. Se calentó el parche.
3: Solís casi no hace gol. Muy bien. Vamos a darle panela a Solís. Vale, Panela Canadá a Solís.
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2: Solo falta que el cantante nos...
3: Para mí es un penalazo.
1: A ver.
2: ¿Y quién es el que le está?
1: El penalazo, Urrea. Da igual cuando leas esto. Da igual cuando escuches esto.
7: Urrea se le tira encima.
15: Me gustaría invocar al señor Álvaro para preguntarle cuántos penales ha cometido Urrea desde que está en el Pereira.
3: ¿Será que Urrea sabe?
7: Se lo llevó puesto.
1: ¿Ustedes creen que Álvaro está viendo el partido?
13: Es que uno no entiende Urrea. No. Cuando los jugadores vienen con balones dominados, les agranda. Y aquí vais, los atropella.
3: Y en pelota quieta, los atropella, menos mal. Rápido, mijo.
15: Tengo una apreciación. Cuando Urrea tuvo que romper la línea para marcar al delantero de Fortaleza, hizo la falta. Danilo Ortiz ha salido dos veces a hacer la misma marca que Urrea y no ha hecho la falta. Ahí está.
1: Ojo, intenta Will, que le quiere ganar. Sin embargo, llegue, respalda por allí Jorge Bermúdez, pero tranquilo, Bermúdez. Aplica el cambio de frente, pelota rasante de Walmer Pacheco para que la pise Urrea. Tiene que descargar de primera intención. Ahora lo está localizando Monroy, se marcaron solitos. Perdía por allí Moreno y se viene contragolpe. Quedó para JJ Solís, se lo carga encima Jorge Bermúdez. No. Se olvida completamente la pelota y le comete infracción. Lo baja a JJ, que empieza a ser el mejor del partido. Tiro libre. En 42 minutos, falta que usted se afilie a Coeducar.
17: Coeducar.
3: Una falta innecesaria.
13: Señor, no estoy de acuerdo con la elección de Quilcue Muñoz.
3: Una falta, pero ¿para qué no asiste? Una falta innecesaria de Bermúdez, pero yo no sé quién es el técnico de la selección Colombia. ¿Quién es el técnico de la selección Colombia sub-17? ¿Qué era el técnico de la Colombia?
2: ¿Freddy Hurtado?
1: Sí, señor.
13: Pero medio echamos el...
1: Que preciso forma parte Monroy, del proceso del equipo que salió campeón del sudamericano.
2: En el 20 es... sub-20
13: en el 20 César, es Cárdenas. César,
2: sí.
1: O sea, ahí no estuvo, no estuvo en el título del sudamericano, pero Luis Moreno forma parte de ese proceso.
3: Monroy se la entregó al chico Moreno, Moreno la perdió y le tocó llegar a Bermúdez a empujar. Innecesario, pero el chico Moreno... Jugamos con 10.
1: Sí, obvio.
13: No, y apuren, porque es que Montoya tampoco aparece.
3: Tampoco. Pues,
1: se viene Wilke. Nadie se la va a quitar a Tim Wilke, el mexicano. Está de pierna zurda, aproximadamente la pelota a los 25 metros de Jimmy Gómez. 43 minutos, se va bajando el telón de un primer tiempo para el olvido. Le va a pegar ese balón Wilke. Wilke se acomoda para la zurda. ¡Wilke! ¡Jimmy Gómez! Deja estirada su mano derecha, señoras y señores. La tuvo Wilke de zurda. Buena atacada por parte de Jimmy. La manda a la final al tiro de esquina con Cordep. Tiro de esquina para el local.
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1: Llore pues, Pacho.
15: Cuarto tiro de esquina del partido. Cuarto para Fortaleza.
3: Hola, ese mexicano solo para cobrar tiros libres.
2: Sí. Oiga, sí, tiene buena pegada.
3: Dice Alberto Incapié que 430 minutos consecutivos que Fortaleza no le marca gol al Deportivo Pereira. Entre Liga y Copa.
15: Somos buenísimos.
3: Es un récord comparado a Canadá.
13: Sí, pero es lo mismo de aquí para allá que de para acá.
15: También. No, señor.
9: No, porque el último partido, el último partido que no fue 0-0 lo ganamos.
15: Exactamente, bueno. El último partido que no fue 0-0 fue victoria para el Deportivo Pereira por 2-0.
13: Sí, pero y ese es un poco menos. Pero
9: no, pero igual el partido fue muy lejano, fue hace 2 años.
15: Ah, no. Ese partido era otro Pereira.
3: Pero fue y era otro Fortaleza.
9: Increíble, ese partido hace 2 años ya.
15: Era 22 de febrero de 2025.
9: No, imagínese.
3: Era otro Pereira y era otro Fortaleza, porque hasta que el señor portero no nos regaló ese gol, nos estaba metiendo un baile.
13: No, 24 no.
15: ¿Cuál bárbaro.
3: ¿Cuál es la nómina de Fortaleza? Ese día nos estaba metiendo un baile, ¿se acuerda?
15: Ese Fortaleza tenía...
3: Y regaló el balón el portero.
13: No, pero jugadores, ese equipo fue el de Suárez.
9: Ah, 25, sí.
15: Jugadores destacados. Andrés Ricaurte, Ronaldo Pájaro, Nietzsche Sánchez, Emilio Aristizábal.
13: Ese es el equipo de Suárez.
9: Ah, sí, señor. Lo estaba pensando con el de Lionel. Pero bueno, llega Leonardo Pico, cruza la pelota en dirección hacia Sebastián Navarro, aparece Navarro. Navarro quiere levantar esa pelota, ya me van a decir cuánto más, porque el balón se abre para Castillo, sigue Juanca. Aparece Juanquis, la retiene Juanquis, viene buscando línea de pase, la está siguiendo por allí Pacheco, también Monroy. El toque hacia atrás, está esperando para buscar la pelota, qué buen taco por afuera del área, queda la esférica, intentando dejarla abierta para Juanquis. Quería Castillo el rebote.
2: 2 minutos más.
9: Bueno, 2 nomás.
3: Y es mucho.
9: Es demasiado.
2: Una eternidad.
9: Demasiado. Mucho. Saque lateral desde la izquierda para Juanquis.
3: Le iba a dar 10 puntos al árbitro y se lo voy a seguir dando, porque si hubo penal de Urrea, es del VAR.
9: Viene Castillo para cobrar el centro, la bola que llega arriba, el cabezazo defensivo a través de Sebastián Urrea. La deja pasar Juanquis.
3: ¿O no, Pollo?
7: Sí, señor, claro, es del VAR. Gris.
3: Pero era muy difícil verlo. Es complicado ver. Es complicado ver eso.
9: Cuidado. Centro de Juanquis arriba, se venía cerrando. No, para nada. Se desquitó la pelota, Pereira.
2: Oiga, qué partido tan malo.
9: Urrea está como, me hubiera quedado en Pereira viendo el concierto de Cani García.
3: Jimmy Gómez es la figura de Panela Canadá y Panela Ricura, no hay ninguna duda. Aunque el tiro libre del mexicano iba para la posición de él.
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3: También pudo haber sido que Urrea tumbó al otro antes de... Antes de ejecutar el tiro de esquina.
7: No, Diego, la bola iba cuando se tiró. O sea,
3: ya iba al aire.
15: Y debe haber sido después de la falta de Jimmy Gómez.
3: A propósito, esa jugada no la hemos discutido nosotros, la de jugada del Mundial, la del tiro de esquina.
2: ¿Cuál?
9: Uy, falta sobre Montoya, falta. Va a terminarse el partido, el primer tiempo, con un tiro libre a favor del conjunto Matecaña con leche manantiales. 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No,
18: me encanta.
9: No, no califica para exquisito, delicioso, porque está demasiado lejos.
7: A Diego no le gustó la jugada de Roldán anoche.
3: De Roldán no me gustó porque empujó al
7: excelente, me parece,
3: al jugador. Excelente. Claro, como usted me empujaba a mí.
7: No, pero no,
2: se arrugó Roldán. No, era para echarlo.
7: No, eso se trata así.
2: Acá en Colombia lo echa que sea.
9: El cobro llega de Boboni al segundo palo. Llegaba para rechazar esa pelota desde atrás viva. No termina atinando. El balón queda suelto, servido y va a ser para Fortaleza. Y se va a terminar el partido. Se va a terminar el primer tiempo. El balón queda ancho para Cajares. El árbitro lo termina. La película no decía fin, sino por fin. Noto muchos detractores por acá, 0-0. Sin emociones, sin ilusiones y sin esperanzas. Así han jugado Fortaleza y Deportivo Pereira, primer tiempo en el estadio de techo. Un hueso de aquellos. Un hueso de aquellos. Mi querido Diego Alberto Salazar, John Freddy Cifuentes, el granjero, Pollo de Finca, Pacho Pistolas, Viejo Willy, compañeros, ustedes tienen la maratónica labor de analizar lo que fue este primer tiempo entre Fortaleza y el Deportivo Pereira. Permiso.
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3: Ha relatado este 0-0 un viernes en la noche,
9: relatado
3: con botella
9: de
3: whisky en la mesa, que no la destapan ni la comparten.
9: Medio.
3: Chachán, ¿tiene algún titular para este partido?
9: Sin esperanza, sin ilusiones.
3: ¿El lector Cifuentes tiene algún titular para este partido?
13: Lo mejor, las canciones de Solís.
3: Don Jerónimo, ¿usted tiene algún titular para este primer tiempo?
15: Que gracias a Dios se acabó.
3: Gracias a Dios se acabó. Sí. ¿El Pollo Finca tiene algún titular para este partido?
7: Todo sigue igual.
3: Todo sigue igual. ¿Pacho Pistolas tiene titular para...?
2: Tengo hambre. Mejor me voy a repartir el arroz.
18: Yo también tengo un titular.
3: Póngase un delantal. Muy bien, póngase el delantal.
18: Tengo un titular.
13: Tiene un titular.
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3: Muy bien, muchas gracias, muy querido. Dice Álvaro Hincapié que el titular de él es Hombres de Acero. Está bueno,
15: está bueno.
3: A mí me parece, yo siendo Diego Arias y después de dirigir a Nacional, y me toca dirigir a esta gente. O sea, esos tipos. Hubo uno que hizo, o sea, que hizo un pase malo con la mano. Y no fue el Pereira, fue...
15: Fue Ítalo,
3: ¿Fue Ítalo?
15: Diego, con el cariño y el respeto que le tengo a Diego Arias, pero me parece que está dirigiendo un equipo apenas para que él se pueda desarrollar en completa tranquilidad y pueda estar tranquilo, sin preocupación.
13: Sumar partidos, sumar
15: ganar experiencia.
3: Los técnicos dependen de los jugadores.
15: Sí, pero pues está en un equipo de primera división que tiene, por más de que este año no haya conformado una buena plantilla a lo que como lo que nos tiene acostumbrado Fortaleza, es un equipo que tiene un buen músculo.
3: Muy organizado.
15: Un buen músculo, un equipo organizado, una buena estructura. Se maneja muy bien. Fortaleza se maneja muy bien.
13: El próximo año.
3: A él no le van a. O sea, él.
13: Es que como él llega a mitad de año y es difícil.
15: Quizás pasa por ahí también.
3: Cada 15, ahí va a estar su platica. Nadie lo va a molestar. No tiene hinchada que lo moleste, no tiene prensa que lo moleste.
15: Considero yo que estos 6 meses son de desarrollo, de buscar jugadores que pueda ir acomodando en el primer equipo y debería tener refuerzos para el año que viene.
7: Allá Diego está en todo su confort.
3: Obvio. Está en su confort.
13: Es que sí, pero hablemos de Fortaleza para olvidarnos de lo de nosotros.
15: Ah,
13: sí,
15: no, claro. Por favor, sigamos hablando de Fortaleza. No,
3: dirigir a Nacional es una trituradora. Muy bien. No, pues lo de nosotros es...
7: Nacional, Cali, todo.
3: Es una pena. Es
13: pero malo. Es más de lo mismo.
3: Sí, más de lo mismo.
13: Es lo mismo.
3: Jugamos con Chicos Biches, jugamos con un chico Luis Moreno. No la toca y
15: o sea, y es
3: pereirano, yo adoro los pereiranos.
15: Yo a Luis Moreno no le quiero caer porque él es el último que tiene la culpa y la responsabilidad de lo que pasa y de lo que están haciendo con él, a mi consideración, pero es evidente que no está preparado para fútbol de primera división. Con la primera del Pereira no le he visto nada destacado. Y no es culpa de él, es culpa de los que lo tienen ahí. Él está aprovechando su oportunidad como cualquier otro pelado lo haría.
13: Pero no la está aprovechando, porque si la estuviera aprovechando al menos.
15: No, pues es, la está aprovechando para jugar. Lo que pasa es que no está preparado.
13: Es que destaque el hombre, pues que uno diga, es que hay jugadores que no tienen técnica, pero en base a ganas, en base a ímpetu, en base a correr y a meterse, ganan las cosas. Pero el chico tampoco.
15: No está preparado,
3: Montoya tampoco está haciendo un buen partido. Aguirre no está haciendo un buen partido. Y los chicos no están haciendo un buen partido. Y los otros tampoco.
7: Diego,
3: Bermúdez tampoco, Largacha tampoco, ¿no?
7: Diego, sí, yo creo que es muy difícil que a los muchachos apenas les den la oportunidad en una situación como esta. Es demasiado difícil.
15: Estoy totalmente de acuerdo con Pollo de Finca. Sí, uno le quisiera pedir rebeldía a Luis Moreno, le quisiera pedir destellos, pero vea la situación en la que está, quién lo rodea. Porque es que cuando uno tiene facilidades y sabe que se puede equivocar y que puede arriesgar un poquito más, pues destaca. Pero cuando usted sabe que a la espalda, cada vez que pierda una pelota o cada vez que se equivoque, no va a haber nadie que lo ayude y no tiene un equipo en el que pueda funcionar, es muy difícil.
7: Es que uno rodeado de jugadores así, o sea, de esos palos. Entonces, o sea, ¿qué puede dar usted? ¿A los muchachos qué le podemos pedir?
15: Sale a la cancha un jugador en vez de con querer demostrar y querer hacer las cosas bien, con miedo a equivocarse.
13: No, es que todo eso es válido. Es que se dijo que el Pereira era un cóctel peligroso, jugadores muy biches, otros muy veteranos, otros en un bajo nivel y otros con muy poco nivel, y otros que son muy maduros entre comillas por edad, pero muy malos jugadores. Entonces es un cóctel peligroso. Esto no es culpa de John Montoya ni de Luis Moreno, obvio que no. Pero eso hace parte de todo este engranaje y de toda esta desorganización que al técnico le imponen poner al chico Luis Moreno y quizás le imponen a poner a John Montoya y él no tiene los suficientes calzones, los suficientes pantalones para decirle que no se le metan en la nómina.
3: Es el equipo más malo desde el 2013 que yo he visto.
13: Es que yo creo que es más malo que el equipo de Inarangulo.
3: No, obvio, pues es, o sea, el más malo es el de Kiko Barrios con esos
13: costeños. Ah, sí, sí, con evidentemente.
3: Ese es el, y después este. No sé, Álvaro Incapié de Manizales, que ha visto que de pronto es más imparcial y nosotros hablamos con el corazón y no sé, pero es que de pronto es que nosotros aquí imbuidos en este problema. Alvarito, ¿cómo le va? Buenas noches.
20: Ay, buenas noches, Dieguito. Estaba aquí poniendo la pijamita para dormir, pero con este soporífero me acabo de reventar aquí para dormir, Dieguito.
3: Este partido lo
20: puede hacer dormir, Dieguito. No, la pregunta que uno se hace, Dieguito, ¿cuáles son los jugadores que el técnico Arturo Reyes ha potenciado en Deportivo Pereira? Porque es que hay técnicos que sí, han tenido equipos no con nóminas de alto quilate, de alto calibre, son nóminas por allá ubicadas en un ranking que 14, 15, 16, pero sí se le nota que potencia a jugadores que demuestren ganas, pero nada, en este partido nada, no se ve uno, dos, tres jugadores que uno diga, el técnico Arturo Reyes está potenciando a estos jugadores que la verdad van a reventar en cuatro o cinco fechas, pero nada, Dieguito.
3: Y Fortaleza también. Este es de los Fortaleza también más flojos que
13: sí,
3: yo he visto.
13: Sí, este es muy flojo.
3: ¿Usted cómo ha visto ese Fortaleza? Álvaro,
20: Muy flojo. Yeah. Muy flojo, está en esa transición con el técnico. Está en esa transición con el técnico Diego Arias y está en ese momento de escudriñar en las divisiones menores, en las bases juveniles, a ver qué es lo que tiene para potenciar. Pero muy flojito este equipo. Pero claro que Fortaleza viene flojito desde el semestre anterior, ¿no? O sea, este equipo ha venido en un bajonazo en sus jugadores y en su expresión futbolística, Diego, y sí.
3: Hay equipos muy malos en ese torneo, ¿no?
13: Sí, no.
3: Boyacá Chico, Pereira, Fortaleza.
20: Los de la clase B, Dieguito. La clase B en Colombia son 11 equipos que están catalogados, 11 equipos y 25 de clase A.
3: Pero en estos 20 que juegan ahora en el fútbol colombiano, o sea, no. Es que lo del Chico es una pena. Alianza
13: es una murga.
3: Alianza.
13: Lo del mismo Cúcuta Deportivo.
3: O sea,
13: es que
3: es increíble. O sea,
20: Y quieren una liga de 100 millones de dólares para que les pague la televisión. Quieren una liga de 100, 120. Sí, se quieren igualar a los 150 millones de Brasil, de la Liga de Argentina, que recibe 120 millones de dólares. Esta Liga Colombiana, para que sepan el dato, esta Liga Colombiana está recibiendo 80 millones de dólares de parte de la televisión y no es un progreso.
3: Es increíble. Cúcuta, Jaguares, Chico, Pereira. Son equipos muy discretos.
13: Fortaleza.
3: No, es que es muy complicado. Hasta la cancha está mala hoy, que era un tapetico.
13: Sí, hombre.
20: No. Hasta se ve mala. Tuvieron una previa hora de las, se retocó.
13: No, y ahí es donde uno hasta le compra la idea al presidente de la Dimayor, a Carlos Mario Zuluaga, de hacer una liga con 18 equipos. Es que, verdad, hay mucho cascajo. Hay muchísimo cascajo, eso está claro.
7: Y de acuerdo con los equipos que de ese grupo de arriba, del G8, que están de acuerdo, pues es que no pueden jugar con equipos así, no pueden ganar igual. O sea, no es lo mismo con unos equipos como estos, y ellos que a toda parte donde van llenan, y estos equipos que no invierten nada, ganen igual que los que verdaderamente le invierten al fútbol colombiano.
3: Es increíble. Con este nivel, hasta Once Caldas puede aspirar a ser campeón ese semestre. Alvarito, ¿qué? ¿Usted cómo lo ve?
20: La última vez que España fue campeón del mundo fue en 2010, en Sudáfrica 2010. La última vez que Once Caldas fue campeón de Liga Colombiana fue en 2010, el año que fue campeón la selección de España. Y fue con un técnico de la casa pereirana, de la casa rizaralense, Juan Carlos Osorio, aquel 19 de diciembre de 2010, cuando dimos la vuelta olímpica frente al Deportes Tolima. Ah, y tengo noticia de Juan Carlos Osorio, Dieguito.
3: ¿Ah, sí?
20: Juan Carlos Osorio está en la órbita, está en las posibilidades de dirigir a un equipo muy competente en México, Tigres. Tigres de México está conversando con el técnico rizaraldense Juan Carlos Osorio para reemplazar a Guido Pizarro, que sorpresivamente renunció. La Liga MX en este segundo semestre apenas va para la segunda fecha y renunció rápidamente, y Tigres está buscando un técnico urgentemente, y entre sus posibilidades están analizando la hoja de vida del profe Juan Carlos Osorio y ya están en conversaciones.
3: Qué bueno sería, porque aquí no lo valoramos. Aquí no lo valoramos a ese excelente técnico, aquí no lo valoramos, nos burlamos de él. No, es una cosa increíble, no lo valoramos. Ideal sería para la selección Colombia, pero aquí no lo valoramos, entonces que se vuelva para México. Allá hay gente que no lo quiere, pero hay gente que lo quiere mucho, y ese equipo es importante. Ojalá, ojalá pudiera Juan Carlos Osorio ir a este equipo. Bueno, jugando así el Pereira, este 0-0 es muy importante, pero muy curioso como resultado, ¿no? Muy curioso que estos partidos hayan quedado 0-0. Ya, este sería el cuarto, ¿no, Alvarito?
20: Sí, parcialmente es el cuarto partido consecutivo que están 0-0 entre Deportivo Pereira y Fortaleza, tanto en la Copa Colombia como en la Liga de nuestro país. 0-0 en la Copa, en Pereira, en 2025. 0-0 en Bogotá en octubre de 2025. 0-0 iniciando este año, el 23 de enero, iniciando este año en Armenia, y ahora parcialmente están encadenando su cuarto 0-0 consecutivo, los hombres de acero.
3: Increíble. ¿Y usted este partido ha visto a alguien, algún jugador bueno en alguno de los dos equipos?
20: No, nada, Dieguito. A ver, qué jugador, diga, cuando diga, ve, este jugador gambeteó, dribló, desequilibró, puso mano a mano, remató a poco, para allá el tiro libre que sacó Jimmy Gómez, que se está resaltando por ahora, es el arquero Jimmy Gómez, pero de jugadores de campo, ninguno, Dieguito, para resaltar, es mejor dicho, que no les paguen esta semana a esa cantidad de vagos que nos está haciendo dormir en el primer tiempo en Bogotá.
3: La televisión destacó a John Solís. Mañana.
20: John Solís. Homónimo de Solís.
3: ¿Homónimo de qué?
20: De jugador. De John Solís, del otro John Solís.
3: Le hizo gol hoy. Le hizo gol al Barcelona hoy. ¿Ah? Pasto Río Negro.
6: Birmingham.
3: Pasto Río Negro, mañana a las 2. Alianza Tolima a las 4. Medellín Cali a las 18:10. Y Junior Millonarios a las 20:15. ¿Esos dos están buenos o no? Medellín Cali, Junior Millonarios.
6: Si me anima Pasto Águilas, o sea, fuera de broma, va a estar interesante, porque Águilas viene de ganarle a Santa Fe y se reforzó bien. Ese equipo de Robato puede ser la revelación.
3: Esos dos equipos compiten. Y el domingo, Jaguares Nacional a las 15:45.
6: El debut de Lucas en Liga.
3: América Chico a las 17:45. Y Santa Fe Once Caldas a las 20.
6: Está lindo el Santa Fe Once Caldas.
3: Santa Fe Once Caldas del domingo a las 8.
6: Y el lunes, el clásico del Oriente Colombiano.
3: El lunes, Cúcuta Bucaramanga, ¿no?
6: Bucaramanga Cúcuta al revés.
3: Bucaramanga Cúcuta en el Montanini. Muy bien. Y Santa Fe es el papá del Once Caldas, pero en Manizales.
20: Sí, y sí. Y en Bogotá también. Bueno, sí, en Manizales. Sí, es Manizales.
3: Pero Manizales le moja la oreja cada rato, ¿no?
20: No, es el papá. Santa Fe, Santa Chepa es el papá del Once Caldas en los últimos años en Manizales. No la tiene refregada.
3: Santa Fe, Once Caldas. Para el próximo. ¿Ha metido 11 goles, Once Caldas en los últimos 3 partidos?
20: Sí, señor, es una aplanadora. Es una máquina arrolladora. Equipo que se meta contra el blanco vivo. Le empacamos 3 en la mochila. Bueno. Ya va a arrancar el partido. Sí. Entonces, la DIMAYOR va a recibir, y los clubes, en diciembre próximo, 80 millones de dólares por concepto de televisión. Eso es un montón de plata. Eso es una
3: cifra nada especial. De más de 2 millones de
20: dólares. ¡Ya viene Chachancito!
3: ¡Presente, Chachancito!
20: ¡Ya viene Chachancito! ¡Bienvenido al relato Chachancito para el segundo tiempo!
6: No, terrible.
9: No, que me siga presentando cifo, hermano. Ya se me bajó todo. El árbitro del partido, Alejandro Moncada, nos indica que este segundo tiempo entre Fortaleza 0, Deportivo Pereira 0, ya está en marcha. Busquen la victoria, hermano, que valga la pena estar acá, viejo. El árbitro entonces ya decreta el movimiento de zona norte, derecha e izquierda para el cuadro de Fortaleza, viceversa para Deportivo Pereira con uniforme tradicional. Vale aclarar, usted que apenas llega, le cuento que Juber Quiñones se lesionó. En su reemplazo está Jordi Monroy, que fue desde el vamos, desde el 11 titular. La pelota por la derecha para que venga al centro, busca a Wilke. Wilke, que no pudo efectuar el contacto con la pelota, se pasea por el otro lado para que esté esperando el 23. Le hablamos de Juan Camilo, la pelota para Juanquis. Sigue Castillo en corto para Wilke. Wilke, que pivotea bien, está arrastrando las marcas y luego suelta la pelota por el sector de la izquierda para JJ. Les hablamos de Solís, la pelota para John Jairo. Aguantaba Solís que la mete en corto ahora para que le esté pisando John Harold. Viene Balanta que la cruza por el sector de la izquierda. Ahora retrocede por allí Solís. De Solís para Yesir. Aparecía Díaz en escena. Venía Díaz otra vez por la izquierda con el número 30 en la espalda. Le hacen allí la vigilancia. Exactamente, Joe Davidson Largacha. Busca por dónde, por el medio. Donde está esperando Yesir Díaz. Está plantado sobre la bomba central. Aparece en escena Yesir Díaz. Conecta hacia adelante con Leonardo Pico. Hay un cerrojo por lo menos de tres jugadores. Sin embargo, pasaron facilito. Tenía que cortar el avance de Daniel Ortiz. Le pegó la pelota al árbitro. Le pega la pelota al árbitro, bota tierra entonces. En el primer minuto de juego, Dieguis, hay tiro libre defensivo para el Pereira. Bueno, realmente es bota tierra, pero sí. Le pertenece al Pereira.
3: 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Don Jerónimo, si hay cambios en el Pereira y si hay cambios en Fortaleza.
15: No, señor, no se registran variantes hasta el momento en el partido.
3: Muy bien, cambies usted el internet inalámbrico de Macon.
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9: Bueno, se escapa la pelota Moreno.
3: Sí que el chico Moreno en la cancha, a pesar de que tiene amarilla, la única amarilla del partido, ¿no, mi estimado Ollefica?
7: La única amarilla que tiene el número 13 del Deportivo Pereira.
3: Muy bien.
9: En defensa de Moreno es demasiado complicado sobresalir cuando estás tan contagiado de una aura tan perdedora como la del Pereira.
3: La misma... Salimos lo mismo.
9: La pierde Bermúdez otra vez. El rebate de Wilke. La pelota se va por arriba del travesaño. Súmele otra pérdida de pelota Bermúdez en el medio. El remate de Wilke de pierna zurda la quiso acomodar al ángulo. Sin embargo, se le fue un tanto larga. Saque desde el arco con Ainca para Jimmy Gómez y para el Pereira.
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3: Le quedó al mexicano y la pelota salió arriba. Salió el Pereira como en el primer tiempo a esperar, a regalar la pelota y a tratar de contragolpear. Eso es lo que el Pereira salió a hacer otra vez en el segundo tiempo con los mismos hombres. ¿Solo uno amonestado, mi estimado Pollo Finca, en el partido?
7: Un solo amonestado, el Deportivo Pereira.
3: Y muy pocas faltas, ¿no?
7: Sí, ha habido, y el árbitro ha llevado bien. El partido está controlado.
9: Oiga, ¿qué pasó en esta jugada? Los dos estaban barriendo, buscando la pelota en el Pereira. Esto es increíble.
2: Es el canterano Luis
9: Moreno. Esto es increíble. Entre Moreno y... ¿era Monroy? Como si la pelota la tuviera el rival, se estaba marcando a su propio compañero.
2: Primera vez que saca bien el balón Pacheco.
9: Moreno estaba marcando a su propio compañero. Esto es insólito. Nunca lo he visto en mi vida.
2: Pacheco marcó por primera vez en la vida. Bien, Diego.
3: Se chocaron Monroy y Pacheco.
9: No puede ser, virgen del agarradero, Tres minutos de la parte complementaria. Realismo mágico. Bienvenidos al FPC. ¡Viva Colombia! La pelota queda por dentro, está esperando línea de pase, le pasaron falso por allí para Pacheco. En esta oportunidad sí achicó Sebastián Urrea. Hizo conectar, el árbitro detiene el juego porque habrá un tiro libre en salida. Falta que usted se afilie a Coeducar, tiro libre para el Pereira.
5: Coeducar.
3: ¿Quién está en el palco, mi estimado?
7: Juber Quiñones, ese es Juber.
15: Hola, Juber. Hola.
3: Tengo que lesionarse.
2: Entonces sí se lesionó.
21: Ay, no, qué horror. Ay, no, qué horror.
9: El cobro pelota. Ay, mire usted cómo se le va la bola a Monroy. Monroy con el control a los chachancitos Vallejo. Saque desde el arco por la final. Saque desde el arco con Ainca. Le va a pertenecer a Fortaleza.
12: 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Te queda
9: atónito. Marcando, se le barre a su propio compañero. Lo pudo lesionar.
3: ¿Quién habla ahí? ¿Álvaro Hincapié? Muy bien, óigame. Doctor Cifuentes. No, pues que ¿qué ha pasado?
9: ¿Qué cree?
3: ¿Qué ha pasado? No. Que los técnicos están tan contentos que no hicieron ningún cambio. Después de semejante partido. No, lo mejor fue que Álvaro Hincapié presentó a Chachis. No.
13: ¿Ah, sí?
3: Y Chachis no le gustó, y a Chachis no le gustó para nada.
2: Y por primera vez marcó bien
6: Pacheco. No, qué presentación más deslechada, hermano. No,
13: lo voy a escuchar, lo voy a escuchar ahora en repetición.
2: John Bray, y Pacheco marcó por primera vez bien en la vida.
13: ¿Ah, sí?
2: Le quitó el balón a Jordi Monroy.
3: Le pegó a Monroy.
15: Y se la quitó Moreno a Pacheco.
13: En el anterior partido, cuando me fui y llegué, me estregaron que eran 7 minutos brillantes del Pereira. Y inmediatamente cayó el gol de...
6: No,
13: de llanero.
6: Las consecuencias de tener a Rosita Fresita.
3: El llegando. Mexicano la tuvo y la tiró arriba.
6: Sí.
2: Ahí presentaron a
6: Lluver. Mala en entrega, tribuna. ¿Sabe de quién? De Bermúdez.
3: Porque Bermúdez. Bermúdez.
2: Diego, o sea.
3: Este que no es Larita, Larita del mexicano es del mariachi.
2: No, no, no creo.
13: Coloso.
2: Este sí se confirma de que Lluver sí, yo creo sí, que.
3: Lluver Quiñones está en el palco.
2: Pero está que, está que se va también.
6: Bueno, ataque el espacio Solís. Abre juego por el sector de la izquierda con la humanidad del número 18 en la espalda. Les hablamos de John Harold. Balanta. Balanta que la conecta por el medio con Leonardo Pico. Está parado sobre la bomba central. Ubica por afuera Jessy Díaz. La pelota llega para Jessy Díaz. Todo Fortaleza está en campamento rival, pero no hacen mucho. El balón queda en apertura, sector de la derecha. La está pisando otra vez. Quiso levantar para allí. Quedó para Cajares. Y mire usted el rechazo estético de Monroy en contraperfil. La mandó al tiro de esquina, amigos. 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Rechazo al ojero. 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Tiro de esquina con Cordep, le pertenece a Fortaleza.
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15: Quinto tiro de esquina del partido, quinto para Fortaleza.
6: Bueno, le quiere va a pegar a la pelota, será Vivas. Se viene el zurdo Vivas para levantar. Atentos con Wilke.
3: O sea que si tenemos un tiro de esquina es damos la vuelta olímpico.
6: Sí, vamos para Buga. El centro, la bola arriba, el cabezazo y le termina pegando mal John Harold. Balanta que no conecta bien el testarazo, se le va por encima. Saque desde el arco. Primera llegada en el segundo tiempo. Segunda llegada en el segundo tiempo para Fortaleza. 7 minutos de complemento. Saque desde el arco. Le pertenece al Pereira.
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3: ¿Será que Diego Arias es otro de los técnicos que le tiene pesar el Pereira?
13: Pero no creo que tenga tampoco mucho en el banco.
3: Cuidado, cuidado.
6: Ojo, la pelota queda al medio, llegaba el pase, quedó por el sector de la derecha, enganchando para la zurda, rebotó sobre Moreno. La pelota quedó libre por allí para Wilke, se le barría en el momento justo. El jugador Bobone, todo queda en la posición del portero Jimmy Gómez, señoras y señores. En 7 minutos y medio de complemento está más cerca del primero Fortaleza con más amor propio que con fútbol.
3: Pero ahí quién la salvó.
15: Lo que acaba, la pelota que acaba de perder el Pereira es... Otra.
6: No, y el cobro de Jimmy Gómez rasante, el equipo está dormido, está descremado. Se viene el contragolpe, la pelota va quedando por allí para Solís. Engancha para la pierna derecha, falta. Falta de Bermúdez, me parece que no. El árbitro no pita falticas. Le queda Bermúdez, sigue Bermúdez, levanta la cabeza, no sabe qué hacer con ella. Por eso orienta, en esta la hizo bien. Orienta largo el servicio para el sector de la izquierda para Montoya. Montoya que va ganando en el uno contra uno. Le fue larga la esférica, la estaba haciendo perfecta y regala el contragolpe. Regala la contra para Ítalo. Se viene Montaño y más adelante está por allí Wilke esperando, le queda la pelota a Montaño, pero Montaño no tiene opción de pase. Montaño va cabalgando, se mete la cabalgata deportiva por la izquierda y pierde la pelota, llega el contragolpe. Montoya le queda en territorio propio al jugador Montoya. El pase
3: quería,
6: en corto para Pacheco. Cuénteme.
3: Quería preguntar quién salvó esa jugada, Pacheco o Bobone. El relator dijo Bobone.
15: Bobone.
3: Pero es una jugada, es un gol. ¿Quién es? O sea, sí. Hay que...
15: La pierde Pacheco, la recuperó Bobone.
3: Pero, Pacheco la regaló. Bobone, una panela para Bobone, por lo menos un argentino que le mete algo, porque eso era gol. Estaba
10: la Canadá,
3: claro.
10: 100% guarapo de
3: Canadá. Está claro el de Fortaleza.
2: Sí, donde le dejé patear.
3: No, pues gol. Es que estaba ahí frente al arco. Fue ¿quién? Bobone.
2: ¿Quién es ese Willy?
3: No, la cabalgata dice.
6: La cabalgata.
2: Yo pensé que era pero,
18: ese de Yamacho estoy.
3: Pacheco la regaló, estimado Jero.
15: Pues él pide una falta que el árbitro no pita porque no está pitando falticas y aún así se tiró al piso, perdió la pelota dentro del área y casi nos clavan.
7: ¿Qué términos los que están utilizando hoy acá? Para uno que es deslechado y otro ahora que nos clavan.
3: Estamos al lado de Handa.
15: Nos clava un equipo deslechado. Peor.
18: Sí, peor todavía.
2: Vamos a sacarle tarjeta de tipo.
6: Fue muy sabio el doctor Guevara al no venir. Llega la pelota entre líneas, espera por allí Will, que revienta la bola Pereira para cualquier parte. Vuelve sobre la mitad de la cancha. Pero para Jessy Díaz, decía.
3: El whisky no era para él, era para Francisquito.
2: Oh,
6: no, es
3: ¿será que,
6: el, que
3: lo tomó él?
6: No, es que el doctor activándose con un whisky.
3: El doctor Guevara. Él es astemio.
2: Termina en las hijas de Eva.
3: Yo creo que es astemio.
6: Termina en las hijas de Eva, yo creo.
3: Es astemio.
18: Ah. El doctor Guevara nunca ha tomado licor.
6: Ah, yo no tenía la menor idea.
18: Nunca en la vida.
3: Es astemio, creo.
6: Bueno.
1: Pero, la saca Santander.
3: Guevara,
13: no, porque él chupa bananas de agua.
3: Muchas fiestas.
18: No, pero él cuida a la gente, él los cuida.
3: Fiestas nunca. Legendarias en la casa de la familia Guevara.
13: Pero Frecha, ¿de fiesta hoy?
3: No, no, digo yo que han hecho una reunión.
2: Pero Frecha saca el pecho por la familia.
1: Bueno, en el medio, Bermúdez buscaba eso la pelota. Sí. Moreno que la pierde, otra vez buscaba Bermúdez, complementó Luis Moreno hacia
3: el
1: atrás.
3: El árbitro aplica, siga.
2: Sí, no corta el...
3: Porque la de Luis Moreno sí fue muy grotesca, le tocó sacar amarilla, pero el hombre...
1: Ay, Monroy.
13: No, imagínese este partido bien
1: malo. El Pereira está con disfunción, señores.
13: Este partido bien malo y el árbitro parándolo cada minuto, pues ahí sí nos dormimos.
3: Ya lo peor. Me parece buen árbitro, me parece que no lo hayan barrado.
2: Que porque un partido es un viernes, ¿se imagina un partido es un domingo? No.
18: Un domingo puesto, a las 8:30. Antes,
1: han puesto estos huesos domingo a las 8:30.
15: Antes yo le voy a decir una cosa. Este se debió haber jugado ayer y hoy el Bucaramanga Llaneros.
1: Sí, total.
3: No, este es un partido para sábado a las 2 de la tarde.
1: La pelota queda por el sector de la izquierda para Balanta. No, sábado a las 11 de la mañana.
15: No, o lunes para o viernes.
1: Balanta mete el centro, rebotó sobre Pacheco. No, señora, y saque de esquina realmente. Tiro de esquina. La pelota para final, tiro de esquina con Cordep. Le pertenece al equipo de los Amix.
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15: Sexto tiro de esquina del partido. Sexto para Fortaleza.
18: Próximo lunes 10 de agosto, a pero las 8:05 de la noche.
1: Al menos es contra Junior.
18: Sí.
1: Le va a pegar Navarro.
2: Lo menos van a golear, ¿o qué?
1: Sí, en el vértice de la norte con Occidental.
3: Vamos a pagar los platos rotos nosotros.
18: De pronto puede ser.
1: Le va a pegar a la pelota Navarro. Muy participativo Willy. Se viene el cobro para Navarro. Levanta de pierna derecha. El manotazo primero de Jimmy Gómez. Quedó la pelota a mitad de camino. El árbitro dice que juegue.
3: Otro que pide
1: cuando revienta el cuadro matecaña.
3: Juegue.
2: A primera vista eso sí era penal.
3: Yo no creo.
1: No.
2: Vamos a mirar a ver.
1: Ese es Sancocho.
15: No, para mí el anterior era más penal
3: el
15: que
3: anterior,
15: ese.
3: Sí, este no. El árbitro está ahí.
13: Pítalo, a ver, repítalo.
3: El árbitro está ahí. Yo no creo que lo repita.
1: Lindo.
3: ¿Cómo la vio nuestro analista arbitral?
2: Está dormido.
7: Vamos a ver que la repitan porque
1: está como Reyes ahí.
3: ¿Cómo llama nuestro analista arbitral?
7: No está muy claro.
2: José Gorda.
1: José Gorda.
2: Así le dijo French. José Gorda.
3: Álvaro Incapié dice que Flecha se tomó el whisky del tío y que por eso no vino.
2: No es mentira.
3: El popular Flecha, un saludo para Wilson. Ay,
1: qué abrazo para
3: la dinastía Guevara. Me llamó y me dijo, lamentablemente no puedo ir hoy. Yo le dije, hombre,
13: lamentablemente.
1: Qué desastrosa noticia. Desastrosa noticia, hermano.
3: El único, el único grupo deportivo que tenemos a Pulgris y a Flechas.
1: Qué baja sensible, horrible.
3: Es el único.
1: Se viene Ítalo. Bueno, ya termina metiendo el cambio de ritmo, mete el centro para ninguna parte. Sale la pelota del área, le deja la pasar Monroy al sacre costado.
3: O sea, aquí no hay, como dice mi mamá, mi hijo, no hay por quién llorar. Mi hijo, no hay que hacer un caldo de papa. Es lo más fácil de hacer un caldo de papa.
7: No tenemos director.
3: Muchas gracias. Saludos por la casa. No.
1: La importancia del agua en la navegación.
3: Urrea otra vez.
1: Urrea otra vez. Lo tengo enganchado.
15: Yo no entiendo. No, ahí no hay nada, pero yo no entiendo cuál es la manía de Urrea de agarrar. Eso es un coge por ahí. No hay nada. Peligroso. Siempre.
3: El paraguayo. El paraguayo.
1: Otro árbitro hubiera pitado la falta. La verdad.
3: Un jugador para la ofrenda, doctor Cifuentes.
2: Reyes.
13: Los 22.
3: Los 22.
15: Menos sí. Jimmy.
13: Se paró, 21, sí.
3: Se paró, se puso de pie.
2: Reyes.
15: Claro.
2: De la ofrenda.
15: Estaba tullido. Luego pararse para sentir el cuerpo otra vez.
2: De la ofrenda dijo, no me van a llevar. No, la de Reyes, impresentable. Lo de...
1: Bueno, tiene la pelota Jimmy Gómez.
13: Suelta la ofrenda.
1: ¿Cuándo? Pues sí. Te están buscando.
3: Que la querendona tiene 4 estadígrafos: Pulgris, Flechas con los datos de la nómina del Pereira, Incapié Platos, porque cuando él informa serio es Incapié Datos para el doctor
13: Pérez. No, aquí no es serio. Aquí es un payasito.
3: Aquí es Incapié Platos, Incapié Trastos, le han dicho aquí, pero en otras partes Incapié Datos, porque él. Es un tipo serio, nacional e internacional. Tiene un grupo de estadígrafos por el mundo y todo. Pero aquí él...
13: ¿Qué es un payasito?
3: Aquí él se convierte.
1: Los nerdos del fútbol.
3: Y Chachán, el del parche del fútbol. ¿Usted da datos en el parche?
1: No, yo no hay datos en el parche.
13: Dijo que íbamos a completar 2.000 goles.
1: A propósito, mañana Junior Millonario.
2: Que el técnico era calvo y que iba a ser campeón por primera vez. Claro.
1: Danilo, que rechazó la pelota...
9: Quedó por el centro, la esférica está apareciendo en la escena por allí. Sebastián Navarro levantó la cabeza, suelta la pelota de inmediato, el rebote sobre Bermúdez, que por fin hace una bien. Apareció primero la marca desde la derecha por parte del Pereira, largacha, la mete larga por la derecha para Jordi Monroy, aquí puede venir, ¿por qué no? La pelota por la derecha para Monroy, sigue Monroy en línea de fondo, Monroy para levantar la pelota, rebote, ¡córner! ¡Córner, córner, córner!
15: ¡Vamos!
9: La pelota al vértice adentro, tiro de esquina con Cordet para el Pereira.
3: Pero ganamos un tiro de esquina,
2: Willy. Recorte ese
15: séptimo tiro de esquina del partido, primero para el Pereira.
9: Bravo. Willy, bravo.
2: Willy, recorte ese pedacito.
13: Y hasta Jero cambió el tono.
2: Yo lo subo, a los
13: el tono de parroquia.
3: Un tiro de esquina, ganamos un tiro de esquina. Ay, ahora no lo quitan. Ahora no lo quitan, no era tiro de esquina.
2: Porque le pegó a Monroy.
3: Sí, el último que la tocó fue Monroy.
13: Sí, obvio.
3: Minuto 60. Creo que se lesionó el chico.
9: Se lesionó Balanta.
13: Yo creo que. Eso hace parte de las reglas del fútbol. A ver, Pollo Finca.
3: Pollo Finca.
7: Hasta el señor de las pizzas se le cayó allá con el grito de.
3: ¿Con el grito de Chachán?
7: Con el grito de Chachán se le cayeron las pizzas.
3: Pero yo creo que no lo van a quitar.
7: Sí, no, el último que la tocó fue Jordi.
15: Fue bonito mientras duró.
9: Bueno, cambio, o sea, cambio. ¿Es John Velázquez?
3: Cambio. Estaba llorando como el Pepe Lloreda cuando se lesionó. Ay, ese hombre. Chico está llorando.
2: Ah, sí.
3: Tienen dos cambios en.
9: John Velázquez jugaba bien en Santa Fe, ¿sabes?
3: Fortalez. Un mensaje, hombre, estimado.
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9: Bueno, se viene a la cancha. No. Copete, ¿no? El ecuatoriano.
3: ¿Ecuatoriano?
9: Sí, señor.
3: Tiene mexicanos y ecuatorianos.
9: Sí. Bueno, piden la camilla para Balanta.
3: Diego Arias. Habla ahí, Diego Arias.
9: Mientras tanto, les cantamos el tiempo de juego. 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Con esta compa sonájera, ¿eh? Estamos sobre 16, casi 17 minutos de la parte complementaria.
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9: El marcador con tejas y cubiertas del eje, 0 para Fortaleza, 0 para Pereira.
22: Tejas y cubiertas del eje.
9: Creo que es algo del codo, ¿no?
3: Que Chachán relató ese tiro de esquina como gol y lo saló. ¿A quién saló? Álvaro Hincapié. Ah, le quedó como... Que va atrás la pierna.
9: Mira, fue la pierna, pensé que era el codo.
3: La pierna izquierda.
13: Sí.
9: Ay,
3: tobillo. Puede ser tobillo, ¿no?
7: Diego, que el equipo de RCN jugaba mejor que el Pereira.
3: ¿Quién dice?
7: Por ahí dice un jugador, es jugador de RCN.
3: ¿Verdad? Pues yo creo que sí. Pues, por lo menos llegábamos al arco contra.
7: Ya le ganaban más.
9: Quiere, ¿no? Bueno, se vienen variantes, doble variante.
3: Primer tiro de esquina que informa Jero con alegría y se lo quitaron. No, lo han quitado todavía, ¿o sí?
7: Pero yo creo que lo van a quitar.
9: La esperanza es la última que se pierde.
3: Entonces, ¿quiénes entraron, estimado Jerónimo?
15: Bueno,
3: entró... Un jugador peruano que llamaba Jerónimo Barbadillo. Pregúntele a su papá.
13: Y este es Jerónimo Lampiño.
3: ¿A su papá le gustaba? ¿A su papá le gusta el fútbol o no?
15: Mucho.
3: Ah, bueno, pregúntale a un jugador peruano.
15: Entró con la número 2 Andrés Copete.
3: ¿Copete?
15: El ecuatoriano. Y entró con la número 10 John Velázquez.
9: Bueno, okay. Se viene la... Uy, por fin sacaron a Moreno, ¿eh?
2: Uno de los que
15: salió con la número 8 Sebastián Navarro y el lesionado con la número...
9: John Harold Balanta con la 18.
15: John Harold Balanta con la número 18, sí, señor.
3: Pero
13: vi que entró Sebastián Navarro, ni nada que ver.
9: No, ese tipo es una ladera.
2: Desde que fue para la América. Sí, yo, sí.
3: Jerónimo,
2: y era muy buen jugador.
3: Diego. Jerónimo Barbadillo tiene 71 años, no ha muerto. Jerónimo Barbadillo González, buen jugador.
9: Bueno, las variantes en Pereira, vi que se fue Moreno. Lo vi a Costa en la cancha, ¿no?
2: Ah. Yo ni que me di cuenta.
3: ¿Sebastián Acosta?
9: Sí, lo vi a Sebastián.
3: Lo dicho, Pachi Pistola, solo viene a comer acá.
9: Bueno, llega el balón
3: le
9: para...
3: Le correspondía al Pereira y los cambios, Pacho,
2: no,
3: hombre.
2: Calote.
9: Creo que entró la Pipeta, ¿no? También, ya lo vamos a confirmar.
2: No, se fue Montoya.
9: Sí, la Pipeta, lo veo ahí.
2: Sí,
3: se fueron los pelados.
2: Sí, señor.
3: Montoya y Moreno.
2: Y fueron a la cancha.
3: De flojísimos partidos.
13: Acosta y Mosquera.
2: Y Pipeta, la Pipeta de gas, Mosquera.
9: Bueno. Perfecto.
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7: Uy, Diego, eso sí es muy complicado.
2: No, pero como que no.
7: Uy, no,
2: complicado. ¿El árbitro?
13: Jimmy.
7: Ah, bueno, sí, digamos que el árbitro.
2: El árbitro estaba muy bien.
13: Vamos a la Jimmy.
1: El árbitro. No, el árbitro Moncada.
3: Este muchacho se lesiona en este partido. Es que esa cancha no está buena, hombre.
15: Sí, no, es que el Pereira está jugando mal, es por la cancha.
3: Luis Jerónimo López, un grandísimo arquero, estimado Jerónimo.
1: Ojo, atención que llega la pelota abierta por la derecha para Monroy, uno contra uno, línea de fondo, pelota para Monroy, puede meter el centro, el balón en la corta, el rechazo firme, apareció Copete tomando su primera pelota en el partido, rechazó, la mandó al saque de costado, señoras y señores, con la casa del perfume en 20 de complemento. Saque lateral ofensivo para el Pereira.
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3: Acá tenemos un cuadro de Luis Jerónimo López, un grandísimo arquero de Millonarios. Y tuvo en el Deportivo Pereira, tapó en Santa Fe y fue nacionalizado con Colombia. Uno de los poquísimos arqueros nacionalizados con la selección Colombia. Argentino él, que en paz descanse, Luis Jerónimo López. ¿Cuánto va, Chachancito?
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0: Yo creo que exageró Pacheco. Pero el codazo de Montaño. A ver, a ver, a ver, a ver, a ver, a ver, a ver. Ah, no, no, no, sí le dio, sí le dio.
1: Pegaron la cara.
2: Sí, la cara. Y ese Ítalo le pega a todo el mundo.
3: Este oiga, todavía hay gente haciendo fila para el concierto.
1: Ah, sí. Ítalo, sí. Ítalo se pasó de lado para pegar. Ya le había pegado a Bonner, le vino a pegar a Pacheco. Entonces, amarilla para Ítalo. ¿Amarilla?
4: Sí, señor. Amarilla para Ítalo. La segunda del partido. Contra, primera para Fortaleza.
5: 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Restrepo asociados.
1: Hay un oyente que dice que ya no es pollo de finca. Que ya, no, que ya no le dicen pollo de finca.
6: Es marrana de gran.
3: Sí, sí, eso lo escribieron, lo escribieron aquí en YouTube. Sí, sí, sí, sí. Ah, que saludos por la casa.
1: Don Freddy.
3: María.
1: Freddy, no se burlen.
3: Ah, el mismo que escribió esta mañana.
0: No se burlen, no se burlen de sus compañeritos, por favor, no, gracias.
6: Fue lo mejor de la
0: tranquilidad. Danilo recupera la pelota, le quiere meter dinámica al partido. El conjunto Matecaña queda para Sebastián Acosta. Acosta levanta la cabeza, se va proyectando para afuera. Miguel Ángel Aguirre, manotazo, falta. En efecto, falta sobre Aguirre.
1: Démosle el crédito.
0: Hay tiro libre sobre la izquierda y este tipo entra y de inmediato lo amonestan. Al superagente 10 del conjunto de Fortaleza.
1: Jero, ¿quién es el hijo
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4: Tercera amarilla del partido, segunda para Fortaleza, para el número 10, John Velázquez.
0: Ahí sí le pegaron.
1: Le pegó al chico.
0: Sí, sí, sí, sí, claro. Sí, sí,
1: claro,
0: claro.
1: Claro que le pegaron. ¿Tiene algo para decirle al señor que lo saludó, Pollo?
7: Saludos por la casa.
1: Saludos para el oyente, pues.
3: Sí, a R. Sebastián 22, ¿no se parece?
1: Un saludo para él.
0: Impresionante.
2: Pacho Pistola. Pero son más de ocupados tomarle captura de eso,
1: ¿no? A comer y a
4: Pacho Pistola no puede ni con el mismo hace aproximadamente 5 minutos de reloj.
6: Pero es que es lo mejor de la transmisión. Ese comentario.
1: Viene a comer a reírse ni los cambios del Pereira los dio. Ay,
6: pero al Pereira.
0: Se viene Bobone para levantar esa pelota al centro que cae arriba buscando Urrea, el cabezazo defensivo. Se pasea la pelota por el segundo palo para que venga el centro de zurda de Danilo. Danilo que conecta un hombre que la guarda con el pecho, el remate. Y la pelota que otra vez queda para Costa. Costa a colocar. Quería sacar el remate con zurda. Se estrellaba en un adversario que era Cajares. Y otra vez se lanza la carga el Pereira. Pedían falta, ¿no, señor? Bobone que se la mantiene. La mantiene viva y va rompiendo por allí Aguirre que mete el centro. Y la bola se va sobre la última raya, el centro desviado.
1: Animamos.
0: Saque desde el arco, la pelota por la final y tiro de meta le pertenece a Fortaleza con Ainca.
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1: Informa Álvaro Hincapié que Jerónimo se llama un hijo de Juan Pablo Ángel, que se declaró gay. Jerónimo Ángel se llama.
6: Sí, sí, sí, es verdad.
1: Sí, sí. Sí. Cantante él, ¿no? Cantante.
0: Bueno, se viene
6: el hermano de Tomás.
1: El hermano de Tomás Ángel. Ya Alejo le bajó el pulgar a
6: no, es que los que comió antier.
1: Se comió algo más que papula. Bueno, ¿quién sale?
4: ¿Quién sale? Se retiró con la número 23 Juan Camilo Andrade y entró con la número 21 Sebastián Ramírez.
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1: ¿No han sacado a Javier Solís?
4: No.
1: A John Solís, no es JJ Solís.
6: No, exacto.
1: Muy bien.
0: Ya está demorando, Willy, ¿eh?
6: ¿Qué lo pidió?
1: Mi favorito. Ayer eso le hice de mi favorito. Le encantaba a mi papá.
2: Esclavo y Amo.
6: ¿Cómo me llama ese? Esclavo y Amo.
2: No, este no es.
3: Este es Cuatro Sirios.
1: La que a mí me gusta es Esclavo y Amo, pero tiene como 50. Cada día canta mejor y se murió hace como 100 años. Se murió de cirrosis, pero un cantante espectacular. Y no volvió.
3: Óigala.
1: No volvió.
0: No, lo mejor de la transmisión fue esto. Y viene la ruptura, pelota de apertura, sector de la izquierda para Ítalo, lo persigue por allí, Pacheco mete el centro, el balón que llega arriba a la marca en el segundo palo a través de Danilo, complementó con Bermúdez, Bermúdez que se libera, toca para Sebastián Acosta, la pelota queda sobre la mitad de la cancha, levantaron la cabeza, el rebote va quedando, otra vez va transitando el superagente 10, bomba central, avanza y juega el balón por el sector de la izquierda, buscándola por allí, Miguel Ángel Aguirre, otra vez sobre Acosta, de Acosta para Bobón.
6: Dirían
2: para grisales, escúchese vos.
6: Hay que decir
0: los
6: que,
0: melismas.
6: Que a Daniel Ortiz sí vamos a oír mucha seguridad, Diego.
0: Sí, sí.
1: Bueno, démosle panela ahorita, sí, le damos panela. Imagínese que el viejo había nacido un 4 de septiembre del 31. Don Gabriel
2: Silva Levario.
1: ¿Ah, sí?
4: Uy.
0: ¿Qué dijo Arturo Reyes? Se enojó Arturo Reyes, qué milagro.
4: ¡Qué maravilla!
0: ¡Qué milagro!
4: Descongelado.
0: ¿Pero a quién? ¿Al árbitro o a los jugadores?
2: Se enojó porque lo despertaron.
4: Al que sea, pero al menos están peleando entre
0: al
4: ellos.
0: Menos pelea, ¿no? Al menos hay sangre, hay vida. Hay vida en el planeta, va la ruptura y la pelota queda abierta para Jordi Monroy. Ataca Pereira, pero metele gana. Oiga, no. Monroy, por el amor de
6: para
0: Dios.
6: Para llegar al balón y para.
0: La marca y la marca se va fuera. La pelota del campo de juego. 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

0: Comenzó los originales, saque lateral para el Depor.
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2: Oye, ¿al final no dieron el tiro de esquina o no?
3: No.
2: Después de ese grito.
4: Dígame, estamos hermosos el gol, a ver si de pronto.
2: Ya está dormido allá en el banco.
5: Ya se vino papel.
2: Imagínese, Javier Solís se murió a los 34 años de cirrosis.
3: Sí, muy joven.
0: ¿34 años?
2: 34 años.
3: Muy joven.
2: Mira cómo tomaba.
0: ¿Qué edad tenía cuando...?
3: 34.
0: ¿Cuándo? No, pero cuando.
3: ¡Cachis, por Dios!
4: No. No, qué horror.
0: Pero cuando empezó, no me dejaron completar cuando compuso o cuando cantó, cuando se lanzó. Es que había.
2: Es muy joven, muy joven.
3: Estaba muy joven, por ahí que 18, 20.
0: Me lo imaginé con 50 años. Cuando...
4: No.
0: Una voz de 50 años.
2: No alcanzó.
4: Pero murió después de una cirugía.
2: Sí, sí. Oye, el doctor tiene su...
4: No, es que ese es de los cantantes predilectos.
2: Debido a un paro cardíaco, un desequilibrio electrolítico y complicaciones tras una operación de vesícula.
3: ¿Electrolítico?
4: Es que él se despertó de la cirugía, pidió agua, le dieron agua y chao.
6: Y no era agua lo que había que darle.
4: Sí, no,
6: suero.
4: No, es que
3: un aguardienteco.
4: No, es que por eso...
0: Es que no, Willy.
4: Tomar agua después de las cirugías, los médicos dicen no.
2: Malísimo.
4: No.
3: Sí, sí,
0: claro. Bueno, la toma Copete. Lo pone a participar por la. Ponete serio, Willy. La bola queda abierta por la derecha otra vez. Queda para Cajares. Hace la pausa. Buscando línea de pase ahora con el jugador Leonardo Pico. Quiere desatarse por allí, Leonardo. Suelta con Ítalo. Se terminan equivocando. Llega el contragolpe. A ver si lo aprovechan. Aparece Jordi Monroy. Cruza la mitad de la cancha. Se impulsa por allí, Largacha. Le paica para afuera. Por allí, Walmer Pacheco. ¡Largacha! ¡Por el amor de Dios! ¡Despertá! No, qué displicencia, hermano.
4: Pero le dijo, metamos al mozo.
0: No.
4: La Argacha puede quedar en Bogotá.
0: El partido de Argacha es una completa grosería.
2: A mí no me digan que los jugadores no se quisieron ir. Nadie se lo llevó.
0: Viene John, obvio. Sigue Johncito, no, pelota para Velázquez.
4: Es que quién se va a querer reforzar del peor equipo.
0: Leonardo Pico abre el juego, el centro cae para Wilke, el cabezazo se va por encima. El intento por parte de Wilke. Estaba de espaldas a la portería, conectó.
7: No. ¿Qué tal
0: es? Y la bola se va sobre la final. Saque desde el arco, le pertenece al Pereira. 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
2: Dice Álvaro Incapié que a José Alfredo Solís lo descubrió Paro Grisales en Yo Me Llamo. No la volví a tocar, José Alfredo Solís.
4: José Alfredo Solís.
2: No, este es... ¿Cómo se llama?
4: Solís, ¿José Javier. Alfredo Jiménez o...?
2: No, ¿cómo se llama? Ah, Javier
3: John
2: Solís.
3: John Jairo.
0: Pero
3: es Javier Solís.
2: El jugador se llama John Jairo Solís.
3: Sí.
2: Y el cantante se llama Javier Solís. Y Álvaro Incapié está tan dormido que le dijo José Alfredo Solís.
3: José Alfredo Jiménez, hombre.
2: O Javier Solís. No,
3: no le digo.
2: Incapié, ponga a ver novelas mejor.
3: Vea Masterchef.
2: El doctor Guevara no vino por ver...
0: Ponga Masterchef, avise y llame a Diego para avisar a quién le pusieron delantal negro hoy.
2: ¿Cómo se llama, John Rey? ¿Para querer qué?
4: Para seguir.
0: Ojo, se viene Miguel Ángel Aguirre, suelta para afuera, señoras y señores. El balón está por afuera del área. En el intento de quebrar, en el intento de gambetear, no pasa absolutamente nada. Bubone hacia atrás.
2: Pero tenemos el balón y estamos jugando en campo del Fortaleza. Conecta. Eso es una noticia.
0: Qué milagro, Danilo.
4: Sin profundidad, pero bueno.
0: Llega el paraguayo. En corto para Urrea. Urrea que abre juego sobre Largacha. Largacha que la compromete de una. Qué necesidad. El balón llega en el último tercio. Quería proteger
2: la necesidad de Juan Gabriel.
0: Se la tira. Cosa que
2: se fue a jugar al Fortaleza. Ese jugador me encanta.
0: Herrera.
2: Herrera.
7: Me encanta.
4: Se nos complicó mucho en la vez.
2: Ese era el de Tuluá, ¿no?
4: Sí.
2: Ya va a tener 40 años, pues.
5: No.
2: Por unos padres, no los años a nosotros. No,
5: solo a nosotros.
2: Esa disco, que qué necesidad, no es de Juan Gabriel.
0: Sí. Pero qué necesidad.
2: Sí.
0: La pelota queda por el centro, buscándola para ti, John Velázquez. Sigue Johncito, Velázquez.
2: Necesidad de que Largacha...
0: El partido se juega en 0.5x, en cámara lenta.
2: Que Largacha divide al balón, qué necesidad.
4: No, es que no Largacha no juega a Bogotá.
0: No está en Pereira siquiera.
2: Como Argentina, no se presentó.
0: La pelota que va hacia atrás.
2: No se presentó a la final.
0: En la mitad de la cancha, levanta para Chiche, sí, Díaz, conectaron. Y llega desde atrás el zapatazo. Le estrenaron las manos en el segundo tiempo a Jimmy Gómez. Y posteriormente Walmer Pacheco, el remate desde afuera. El que se termina animando es Santiago Vivas de zurda. Bien por Jimmy Gómez, que la lanzó contra el palo derecho. Ahí saque de costado. Llegué.
2: Figura del partido. Oiga, ¿es la que lanzó usted? ¿Qué necesidad?
0: Yo sí me gusta, pero...
2: A mí me encanta.
5: Tiene todo el de Juan Gabriel, 31 años.
2: ¿Herrera? ¿31 que Herrera?
5: Sí.
0: Mi favorita de Juan Gabriel es Abrázame muy fuerte.
4: ¡Joven!
5: Sí.
2: Javier Solís.
5: 1994.
2: El show de Jimmy, otra vez. El show de Jimmy. Olvídala tapa abajo. Si no es por el show de Jimmy. Show de Jimmy. Informa al buen hincapié que Miro a esta hora está gritando en Masterchef como Chachán. Que le quedó el pollo crudo. ¿Quién es Miro?
4: Emiro,
2: es el informe, es el informe
5: de, Emiro es de la comunidad.
2: ¿Ah, sí? Ah, el informe
4: busque ahí, Emiro.
0: Mira el cobro, venían peinándola y faltan ataque y usted falta que se tome la leche entera con leche manantiales, calidad desde el origen, buena vaca, buena leche.
2: Show de Jimmy.
0: Bueno.
4: Los gritos de Miro sí se pueden asemejar un poco a los de Chachán.
2: ¿Sí?
4: Sí.
2: A mí me avisan cuando, para cuando saquen la línea Tejeiro. Pues es mi candidato.
0: Pero esos gritos no son por Tísifo.
2: Es mi candidata. Línea Tejeiro.
0: Bueno.
5: Muy hermosa.
4: Ay, Verónica.
0: La pelota queda otra vez sobre la mitad de la cancha. Lo está que, esperándola por
4: Verónica
0: allí.
4: Verónica y Angélica hablando.
5: Lo que dejó ir Andy Rivera.
0: Ah, lo sacaron a Ítalo, ¿eh?
2: Y el paraguayo porque...
9: sí, doble, doble variante en Fortaleza. Se fue con la número 7 Ítalo Montaño y entró con la número 9 Juan Herrera.
2: Y el paraguayo porque
9: Y entró con la número 26 Richardson Rivas y se retiró con la número 28 Santiago Vivas.
0: Uy, mira el rechazo. Dios mío, fuera de contexto. Mira el rechazo que le salió a la pipeta. No, mira el rechazo.
2: Está pidiendo mano en ataque.
0: Se quedaron pidiendo mano y rechazó la pelota, pero la mandó
2: al tiro de esquina.
0: Al tiro de esquina. Tiro de esquina con Cordep. Le pertenece al conjunto capitalino.
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2: No juegue.
9: Ahora sí, séptimo tiro de esquina del partido, séptimo para Fortaleza.
5: La segunda vez que Danilo sale tan lejos, Diego.
2: Pero al campo contrario.
5: Sí, la segunda vez.
2: Sí. O sea que no tenemos ni un tirito de esquina.
9: No. Nope.
0: No, qué desastre.
5: Y le echamos a la
2: Entonces, ¿cuánto paga un tiro de esquina del Pereira?
0: Velázquez, el cobro, el balón se venía cerrando, nadie pudo empujarla, rechaza la pelota el conjunto pereirano, largacha que la manda para cualquier parte, pero tenía visión periférica tal vez para seguir haciendo la conducción individual.
2: Pues tampoco.
0: Puede hacer mejores cosas.
2: ¿Y qué más? Pues
4: nada más. Pero tampoco había nadie ahí. Pues.
0: Bueno. Se viene Cajares. Cajares que la mete en corto banco mirando los hombres del equipo de Fortaleza. La pelota en apertura cae para Copete.
2: Ya.
0: Domina Copete. La mete en corto con Leonardo Pico.
2: Entramos al minuto 80.
4: Desde el minuto 5 dije que te tiene una pinta de 0-0 esto.
2: Dicen que el Medellín y el Pereira después del minuto 80 no deberían jugar. ¿Es cierto, Gerónimo?
9: Sí, efectivamente. Donde los partidos duraron 80 minutos en vez de 90, el Medellín sería tricampeón del mundo y el Pereira tendría otras dos ligas. Pero...
2: por lo menos tuviera más punticos.
0: Sí, o sea, históricamente tiene toda la razón el gran Cachetis. La pelota que va hacia atrás buscando a Jesse Díaz. Abre juego por el sector de la izquierda. Se está preparando en zona de trazado Renquifo por ahora. Y llega el remate. Le rebotaba a su propio compañero. Y la bola otra vez queda en apertura. Sector de la izquierda. La está pisando por ahora Richardson. Se viene Rivas en el pie a pie frente a Pacheco. Pasó facilito. En línea de fondo. El pase al medio. Llegó por el segundo par. Nadie pudo estamparla.
2: Pacheco.
0: Sin embargo, se le iba la pelota sobre la última raya. Richardson Rivas le dejó el camino el libre, el semáforo en verde, Walmer Pacheco, pero no pasó absolutamente nada en 80 de partido. Los dos son horrorosos. Saque desde el arco con Ainca para el conjunto del Pereira.
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2: ¿Cómo se perfila Pacheco? Eso no lo hace la italiana.
5: Se viene la solución del gol, Diego.
2: Si mi pierna más hábil.
5: Nicolás Rengifo.
2: Si mi pierna más hábil en la derecha. Si mi pierna más hábil es la derecha, ¿por qué yo le regalo la derecha al jugador? Si la pierna más hábil de él es la izquierda, ¿por qué?
11: Es de la ABC del fútbol, que a uno no le puede ir a jugar por la línea.
2: No, es que ¿cómo le va a regalar la línea?
5: Si uno sabe que...
2: Italiano nunca ha jugado, italiano no le dice, no regale la línea.
11: Es de la ABC del
5: fútbol. ¿No? Diego, ¿cómo le dice?
2: Regale la línea.
0: Es lo que dice usted, Diego, los domingos en la mañana.
4: Fabio Delgado, 80 minutos sin entrar.
5: Lo
0: saca la argacha.
5: ¿Por qué no me creen bien la solución?
0: No, va a tirar el bus, qué maravilla. No, va a tirar el bus.
5: Va a la cancha Renjifo y se fue.
0: Oye, qué técnico cagón tenemos, ¿eh? Perdón, pero qué técnico cagón.
5: Y se fue la argacha, sí, increíble.
0: Ay, María.
2: Va cuidando el cero, Chachán.
4: No, yo feliz con el punto.
9: Mucho el técnico, pero tampoco es como que si yo estuviera parado en la raya, yo digo, uy, lo podemos ganar. Tampoco tenemos con qué ganarlo.
2: Estamos lejos de
0: ganar. Pero igual.
9: Tampoco tenemos con qué ganarlo y donde salgamos a intentar ganarlo, lo perdemos.
4: No, jugar con tres y de pronto va a arriesgar más con los laterales. Bueno, no sé.
0: Y viene Richardson, falta de Pacheco en el borde del área. Y es un tiro libre exquisito, delicioso para Fortaleza. 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
2: Ustedes dicen que uno le tiene bronca a Pacheco. No, es que vienen las jugadas que hace. Vienen las jugadas que hace. Como diría Juan Gabriel, qué necesidad, ¿no?
0: Le, o sea, va a pegar Velázquez.
5: Juan Gabriel, hombre.
2: ¿Para qué hace esa jugada, Pollefín? ¿Qué usted entiende?
11: No, hay un jugador del Pereira que no tiene el cacumen, eso es mejor dicho.
4: Tiene más cerebro Pollefín, que Diego dijo que no tenía.
5: Uy, Diego, sí.
2: Son varios descerebrados.
5: Sé cómo decir eso, negro.
2: Varios descerebrados.
0: 24 metros. Ay, 24 metros le va a pegar.
5: La foto de Miro,
0: le va a pegar a la pelota John Velázquez.
2: Número 10.
0: Se viene el superagente 10, el ex Santa Fe. Se viene John Velázquez. Está que se duerme para correr el tiro libre.
2: Minuto 82.
0: Velázquez, pierna derecha. Ocasión inmejorable para que Jimmy Gómez la ataje. Vendrá Velázquez. Cuatro hombres en la barrera. Se acomoda el superagente 10. Va a autorizar Boncada. Va Velázquez, 24 metros, insisto. Viene el cobro. Pelota para Velázquez por encima. Por encima se va la pelota. La ejecución de Velázquez al saque desde el arco con Ainca para el Pereira.
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2: Pero menos mal que la mula es mansa y bien mansa, ¿no?
5: No, y por eso. Y no, Chachán está feliz que va a enfrentar al Junior.
0: No, o sea, por lo menos hay más espectáculo, así sea un equipo, pero. Pero al menos habrá espectáculo. Es lo que uno pide.
11: Van a haber goles en contra.
0: Saque lateral.
5: Yo no sé a qué equipo vamos a ganar. Contra el Junior.
11: No sé.
4: Foto,
0: oiga, roja para R. Sebastián 22, que Chachán tiene cositas de Juan Gabriel y no por la voz, que falta respeto.
5: Así dijo.
0: Falta respeto.
2: Sí, dijo, ¿quién dice?
0: No. R. Sebastián 22.
2: ¿El mismo?
0: No.
2: ¿Los coge por turnos o qué?
3: Sí. No, es que por aquí también escribió.
0: ¿Pedían a Fabio?
9: Ahora sí.
2: ¿Va Fabio?
9: Ahora hay partido.
0: Liberaron a la bestia,
4: no,
0: señores.
4: No sabía que Fabio nos iba invicto.
2: O sea, vamos a jugar 5-4.
9: No, 7-2.
3: Es que partido más malo que mojarse caluroso.
2: Terminó el mundial, pero la
4: pasión. Pues
3: aquí escribió el mismo de Sebastián 22.
2: Terminó el mundial, pero la pasión por el fútbol local no se detiene. 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Este partido está muriendo, ¿no?
0: Partido.
2: Nació muerto.
3: Nació muerto.
0: Nació en el parto.
4: No,
0: amarilla para Monroy.
2: Todavía falta. No vaya a decir que van a. Amarilla, Pollo Finca, ¿cómo la vio?
11: Amarilla para Jordi Monroy, sí, señor.
2: ¿Sabías?
5: Segunda, Restrepo asociado. La segunda del partido, segunda.
2: Me imagino que no van a poner sino dos minutos.
5: La segunda por parte del Deportivo Pereira es la segunda para Jordi Monroy.
2: Asegura su tranquilidad
9: Jordi
2: con la ofrenda.
9: Joao.
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0: Ojo, llega la pelota de espaldas a la portería buscando línea de pase en esta. Marcó un perfecto Bobone y complementa por el sector izquierdo. La perdía por allí Monroy. Queda la pelota bailando. Que alguien la saque. El cabezazo de Urrea que despeja. Buscaba pipeta. Quería fabricar la falta.
9: Así está jugando yo ahorita a las 6 de la mañana. Así como están jugando ellos. Eso. Punta para arriba. Salte por la pelota.
4: Pero sabe que le voy a dar una figura a Bobone. Me parece que el partido de Bobone ha sido correctísimo.
2: Por lo menos los
9: dos extranjeros me parece que han jugado bien. Bobone y Danilo me parece que han tenido un partido correcto.
5: No, yo no para que la metiera. Entonces,
2: démosle panela a Canadá y para la ricura, viejo Willy, a los extranjeros, a Bobone y a
13: Canadá. Panela Canadá, 100% guarapo.
2: Y al paraguayo.
0: Bueno, el cuarto juez debe estar que se duerme.
2: A Fabios.
5: Se viene Fabios Delgado.
2: Saludos para el doctor Guevara que le puso Fabios a este jugador.
5: Para el penal.
0: Ahí se va Aguirre, increíble.
5: Yo, Germán Aguirre.
9: Ahora sí,
4: 7-1.
0: ¡Harambol!
4: 8-1.
0: ¡Harambol supremo!
5: No, ahora, pero Aguirre, hace rato no lo había nombrado.
9: Ahora sí se puso bueno el partido.
2: A los chicos no jugaron un buen partido. Ni Moreno.
8: Inalámbrico de alta calidad, Maco de Nervi.
2: Ni Aguirre.
5: Diego, echémosle un penal.
0: Es que los extranjeros, Jimmy, para de contar.
5: Echémosle un penal, a ver cuánto está pagando.
2: ¿Será?
5: Yo soy como pelado, yo ni tan blanco.
2: No,
5: pero ya metieron a Fabio.
2: ¿Cuánto de más, Pollo Finca, usted cuánto daría como árbitro?
11: No, el partido 3 minutos, no más de 3 minutos.
2: 3 minutos.
0: No, 3 minutos es demasiado.
3: Es mucho 3 minutos.
2: Está manchado.
9: ¿Qué es ese montón?
0: 3 minutos es mucho.
9: Si pase 3 minutos es poquito.
0: Dependiendo del contexto.
5: No lo quiere en la casa.
11: Por lo de los cambios.
5: No.
11: Es lo normal.
2: El primer tiempo fueron 2 minutos, bueno.
0: Oh, pobre su consorte. La pelota hacia atrás, territorio defensivo, va dominando para allí en el fondo. El número 2 en la espalda, que es nada más y nada menos que Copete.
2: La señora vecina de Pollo Finca que nos escucha, ¿cierto? Dijo Jan.
3: Vecina suya. Se la encontró ya ayer, no sé en dónde.
11: Doña Marta Jiménez, debe ser.
3: Debe ser. Yo creo.
11: Marta Jiménez.
2: Sí. Saludo para doña Marta. Sí.
4: Bueno. Que tiene muy mal vecino.
2: Y tiene muy mal gusto para escuchar.
0: Oiga, bueno, Pacheco se madreando a sus compañeros, el capitán.
2: Bueno. Pacheco. Está enojado.
11: Saludos allá también a Valledupar, a Esaú.
2: Saludémoslo porque está planillado para las viandas.
4: Ah, sí. Saludos a Esaú. Saludos gigante.
0: Ojo, se viene la contra. Pelota larga por el sector de la izquierda. Richardson Rivas en línea de fondo. Mete el paso al medio. Se le encontraron y despeja Pereira. Le queda para allá Walmer Pacheco, que tiene que retroceder. Levantó la cabeza. Orienta el pase de perfil derecho para Sebastián Acosta. Hace la pausa. Conecta con la pipeta. La pared. Que se hace efectiva, por Sebastián, fin hicieron una pared en el partido, Virgen Santísima, increíble.
9: Soy deleitado Fabio. Con este fútbol.
0: Se viene Fabio Delgado, entrega y limpia el camino, Jorge Bermúdez se los zafó del camino, la mete en corto con Fabio, sigue esperando por afuera, sector de la izquierda, hacia atrás.
2: ¿Y ahora cómo Pipeta. Estamos parados, doctor Cifuentes, Jerónimo? Facho.
4: No, yo ya dice.
5: Por misericordia.
2: Fabio, saque entró, cuidado.
0: Ojo, cuidado, porque se va lanzando Cajares, que va ingresando al área. Lo está vigilando de cerca un hombre que es Daniel Ortiz. Se viene el set.
2: No. Es que la mula es muy mansa, cachando.
0: No, por el amor de Dios. Es el partido más malo en mi existencia. Saque de arco con Ainca para el Pereira.
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0: Creo que este partido es peor que el Chico Pereira con el gol que se hizo Jorge Martínez terminando el partido.
9: Hace mucho.
0: Partido es peor.
5: Un jueves de Semana Santa.
9: Hace mucho no tenía tantas ganas de que se acabara un partido de fútbol.
5: Diego, pues hay que resaltar lo de Rengifo, que vino y cerró en la jugada anterior.
2: Pues sí, porque.
5: Que se llevaron a Urrea.
9: Y propuso un par de paredes ahí en la mitad para salir.
5: No, pero Urrea es muy.
2: Bueno, el Capiz es muy cansón. 27 partidos consecutivos sin ganar de distante el Deportivo Pereira. Ya.
9: No se ha acabado. Está Fabio en la cancha.
0: No, pero se está sumando un puntico.
2: Álvaro, ¿por qué es tan cansón?
0: Leonardo, aparece Pico, que levanta la pelota, viene buscando a la Wilke, cayó en el área, que dice el árbitro, nada. El
2: mexicano no hay, no tirarse. Ya.
5: No, pero no fue el mexicano.
0: No fue el mexicano, fue el
9: Bumangués.
0: Ah, fue Herrera, ok.
4: Fue Juan Sebastián.
2: Oiga, doctor John Freddy. Señor. Creí que el más hostigante era Pollo Finca, pero Álvaro Incapié le pagó derecho, ¿no?
4: No, eso es un mano a mano.
0: Cruzando la mitad de la cancha para Chicho de Monroy. Se lanza Raudo por la derecha, conecta para afuera para Welmer Pacheco. Vuelve a empezar con Monroy. Monroy hacia atrás. Defiende en el punto. Urrea, ahora con el portero. ¿Tiene más ambición?
5: Hasta Willy está
2: el viejo Willy, que no tiene nada de fútbol. Sí,
9: ¿tiene? Tiene más ganas el viejo Willy de hacer dieta.
2: Va a tener el balón.
0: El cambio de frente, la pelota larga por la derecha para Welmer Pacheco. La pisa Pacheco. Pacheco hacia atrás. Pacheco, que la va metiendo en corto con el gol de Monroy.
9: Jimmy.
0: No, sosteniendo Jimmy. La pelota. Increíble.
2: Llevamos más de 7 pases.
0: Urrea. ¡Oh! ¡Ah, qué buen movimiento! Pero se resbaló. Se fue a la pileta Welmer Pacheco. No les da para tanto el elástico.
2: Y no le dio ni pesar al juez.
5: No
2: le pitó la falta. Digo, sí, antes sí.
0: Mira el cobro, la pelota no arriba, el cabezazo defensivo a través de Daniel Ortiz.
2: Muy bien el árbitro.
0: Y nos vamos para el otro lado, porque está buscando la pelota, la está consiguiendo, entregando de chanfle Fabio Delgado.
5: Y no metió al
4: otra vez terminamos un partido sin delanteros.
0: Miren,
5: ¿cuánto?
9: Sí. Bueno, a nosotros se nos hace mucho porque el partido ha sido como de 4 horas, parece un partido de fútbol americano, pero hubo lesión, los cambios, pues.
2: 5.
9: Lo puedo encontrar lógico.
4: Sí, pero creo, Mayorga debería irse, ¿no? Estos tipos no quieren.
0: Oiga, la película. Ojo, recupera la pelota Bermúdez, limpió el camino, pero tanto sacrificio para que la regale. Marca Leonardo Pico, se zambulle por allí Pacheco, que recuerde usted que es el capitán del equipo. Y la pelota queda por izquierda para Fabio, se viene Delgado, se juega. No se juega la piel, prefiere tocar hacia atrás. Esto es una vergüenza. ¿Qué equipo muerto en la cancha? Defendiendo un 0-0 contra una mula tan mansa.
2: ¿Cuándo irán a cambiar el reglamento?
0: ¡Ay, Dios santo!
2: Que con un partido de estos, los dos equipos pierdan.
4: Sí, sería lo
2: más. O sea, o que hagan algo, o sea.
4: No. O definan eso a penales, pues. Pues
11: no
4: pero,
11: sé, pero... No, eso es mucho premio.
4: No, pero no, es injusto, pero algo, que uno de los dos se lleve puntos.
5: Y uno pagar 40
4: que
5: mil
4: pesos.
0: Delgado, pelota por la izquierda para que venga al centro. La pretendía Costa, que termina quedando como 9. El rebote queda para Monroy. Se acomoda para la derecha. ¡Rebate de Bermúdez! Se estrella la pelota en un adversario.
4: De verdad, ¿qué
0: y queda?
5: ¿Y sabe cuánto
0: queda vale dolido?
5: La, valía la entrada, 80 mil.
0: 80 mil pesos.
2: Pero ya los que pagan 80 mil. No, yo sí creo que el fútbol tendría que llegar a un momento en que un partido de estos, decir, no, pierden los dos.
4: Sí,
2: o hagan algo.
4: Al menos que sea, ambición.
2: Porque, porque ni siquiera un gol, o sea, un empate 0-0.
4: Es un dolor de ojos.
2: Hay 0-0 de 0-0.
4: Claro.
0: Bueno, aguantando la. No, no le dura nada. Pipeta que la buscaba, saque desde el arco con Ainca. No. Le corresponde a Fortaleza que se lanza de cabeza para la victoria.
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2: Saludos para Jorge Valencia. Dice que el Pereira tiene, sí tiene juego bonito. Creo que es una ironía. Saludos.
4: Saludos, Jorge. Muy amable.
2: Saludos, Jorge. Saludos por la casa, Jorge.
0: Rechazo y la pelota va quedando por allí para Leonardo Pico. Hace la aguante Pico. No, claro. Ya Joel ya me dormiría.
2: ¿Sabes cómo le dice él a la mamá? La mona salsera.
0: La mona salsera.
4: La mona salsera.
2: Sí, pero él le puede decir la mona salsera, usted no.
4: Pero es que él me ha dicho que. Él me ha dicho. Salúdeme la mona.
2: Eso le dice Fabi a mi mamá. Nadie le dice Fabi en la vida a mi mamá. Ni papá le llegó a decir Fabi.
5: ¿Cómo le dice? ¿Cómo?
2: Fabi.
5: La Fabi.
0: La Fabi.
2: Qué horror. Ni papá se
0: atreve. Es la Diega mayor.
4: No. No,
0: pelota para Pacheco. Pacheco correcto y la mandaron por fuera. Regalan después el saque de costado.
2: Después pregunta que por qué le cerraron con llave la casa.
5: Las puertas.
0: No, no estaba en obligación. Nunca está en obligación. La pelota queda abierta para el sector de la izquierda otra vez. La va sacando Copete. Mete el centro llovido. El cabezazo. El balón quedó bailando. Rechaza Pereira. Rechaza Pereira de zurda buscando arriba. No. El pase de Acosta. La regala Acosta y vuelve a caer. La bola por la derecha con Joan. Sigue Cajares en el medio. El remate salió. Jimmy Gómez que ataca. El balón queda suelto. La está buscando. La está consiguiendo para allí Walmer Pacheco. Pacheco que se estira. Intenta levantar esa pelota. Conecta hacia adelante. Se complica en la vida. Queda para Renquifo. La primera pelota que toca en el partido hacia atrás. Despeja Deportivo Pereira el derechazo. Buscando la mitad de la cancha. Acosta que no puede. Se la mandan de pelotazo. ¿Y cómo la va a controlar? Le queda otra vez a Fortaleza. En las últimas de cambio, penúltimo minuto, está encima Fortaleza, mete el bus el Pereira, el cobro y el balón queda abierto entre dos y lo dejaron librecito a Wilke. El balón queda para Copete, la juega por el sector de la izquierda, el centro va a llegar de Richardson, va a ganar la raya Richardson, mete el centro, pelota que va a pasar al segundo palo, el cabezazo, la sacó Jimmy Gómez, la sacó Jimmy Gómez, casi queda el ángulo por si las moscas. En un cabezazo exigido por el segundo palo, la pelota al córner, tiro de esquina con Cordé para Fortaleza.
4: Mejor
9: octavo tiro de esquina del partido, octavo para Fortaleza.
2: Otra de Pacheco que casi hace penal ahí al borde del área. ¿No?
0: Se viene John Velázquez. Velázquez que levanta pierna derecha, el cobro arriba, el cabezazo defensivo en el último minuto y la posibilidad de victorias para el equipo del Fortaleza, nada más y nada menos. Se viene Velázquez otra vez. Pierna derecha, levanta la mano arriba.
2: Van como 20 tiros de esquina.
9: No, noveno del partido, noveno para Fortaleza.
0: Se viene Velázquez, cobra, pelota cerrada, el primer palo, el cabezazo defensivo, marcó primero Urrea. Y la bola queda otra vez.
2: Sostengan el balón, aunque sea un minuto.
0: Y, en territorio defensivo la viene agarrando Cajares.
5: Ni para cobrar un tiro de esquina.
4: ¿Con quién la vas a
0: sostener? Cajares que viene pisando la pelota, rebote queda para John Velázquez, que conecta el centro, que llega pasado, pan comido para Jimmy Gómez.
4: Pero de aquí a Costa
0: la tiene Jimmy.
4: La pasar
0: por y la última la puede tener el Pereira. Posesión de la pelota, pero se enreda la vida. Delgado se enreda la vida. Toca la bola en corto en dirección hacia Bobone. Bobone que revienta de zurda. Por fin terminó esta recocha. Vámonos. Partido más desastroso que he narrado en mi vida. 0 para Fortaleza, 0 Deportivo Pereira. Diego Alberto Salazar, John Freddy Cifuentes Manso, don Jerónimo Becerra, don Pollo de Finca, don Pacho Pistolas, don Viejo Willy. Muchas, pero muchas gracias a todos ustedes. Chao, chao.
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2: Muy bien. Otra vez, si no es por Jimmy Gómez, perdemos el partido. Jimmy Gómez, la figura excluyente del partido, tapó 3 o 4 de gol a este Fortaleza. Y los jugadores del Pereira salen felices por el empate. Doctor John Freddy Cifuentes Manso.
4: No, esta mañana.
2: Bueno,
4: ¿qué más vamos a decir acá?
2: Esta clase de partidos es donde uno dice que los dos deberían perder.
4: Sí, total. Sin ningún tipo
2: de. Y Arturo Reyes sale sonriente, celebrando y abrazando. Como si fuera. los técnicos del Mundial, ¿no?
4: Es que el nivel de exigencia es muy bajo, pues. Para uno salir feliz con un partido de estos, sí tiene uno que ser muy mediocre en la vida.
2: Doctor Cifuentes, muchas gracias. Un feliz,
4: feliz fin de semana.
2: Fin de semana, que disfrute su whiskycito.
4: Sí, sí.
2: Que don Diego, un saludo para don Diego Saldarriaga.
4: Y saludo para la Mona.
2: Sí, un saludo a Arturo Reyes feliz con el empate y los jugadores del Pereira felices, muy bien. Y Marco Pérez salió, mire. Marco Pérez. Muy bien, don Jerónimo.
9: Bueno, Diego, feliz, muy, muy feliz de que este partido se haya acabado. Exageradamente contento. Le vi un partido al Pereira absolutamente increíble. No puedo creer que dos equipos sean igual de malos. Al menos no tanto. Y ya, gracias a Dios se acabó. Vamos a descansar, a olvidarnos del Pereira una semanita. Que gracias a Dios juega el lunes y no el viernes otra vez. Y ya poco más para decir, la verdad ya se queda uno sin palabras para definir esto que ve uno del Pereira. Quisiera como que llegue rápido la carta de Super Sociedades y acabar de una vez con este semestre.
2: Bueno, gracias, mi estimado Jero, que esté muy bien.
9: A ustedes, feliz muchas noche. Gracias.
2: De lo mejor del partido, el portero del Pereira y el árbitro.
11: Diego,
2: árbitro tiene mucho futuro, me gusta ese árbitro.
11: Le fue muy bien al árbitro Alejandro Moncada. Diego, eso es la repetición de la repetidora. Pongamos el cassette todo el semestre pasado y esto es igual, y esto no va a cambiar mientras que el señor esté ahí y faltan 17 fechas todavía.
2: Por lo menos no perdimos, pollo.
11: 17 sufrimientos, pero igual. No, pero uno dice, ¿dónde? ¿Cuál es la rebeldía del Pereira? ¿De dónde vamos a sacar puntos? ¿De dónde vamos a sacar 10 puntos que yo fui el que menos puse? ¿De dónde vamos a sacar 10 puntos? Faltan 9. Pero es que uno jugando de esa manera, como juega el Pereira, no veo por dónde llegué.
2: Pero hay 5 equipos muy malos en Colombia.
11: Pero nosotros estamos en hechos.
2: Entre ellos, obviamente. Entre ellos estamos nosotros.
11: Diego, muy buena noche.
2: Gracias por la gaseosa, nadie la tomó.
11: Nadie la tomó, me la tomé yo.
16: Solo la tomó él.
2: Muy bien. Es que estamos a dieta. Porque usted no le sirvió a viejo Will. Usted no compartió. Muy bien. Pacho, un abrazo.
16: Diego, un abrazo. Yo no sé si uno es muy
2: El doctor Guevara sabía que se venía pierna arriba. Yo no sé si uno y se quedó viendo.
16: Muy masoquista.
2: La novela.
16: Pero es que sí, se vuelve ya cansón el tema.
2: Don Jorge Valencia dice que su titular. Jimmy Gómez y los 10 chiflados.
16: No, y así están pidiendo rápido que entregue el estadio. Diego, por mí que no lo entregue.
9: Es que, de verdad, es de los peores partidos. Desde que yo tengo memoria, desde que veo al Pereira, es de los peores partidos que a mí me ha tocado ver.
16: No.
9: ¿Sí? No. No pasó nada. No pasó nada.
16: Solo tuvo una
9: opción. El Pereira tenía opciones de contraatacar y preferían tener la pelota. Al menos el Pereira que yo veía en 2014, 2015 con lo malas nóminas que eran en la B pudriéndose el equipo, pero al menos intentaban atacar.
2: 2013 y 2014 en el primer semestre hace Rendón, ¿ve? La figura. Ay, Mari. Qué persona.
16: Con el Kiko a lo menos nos goleaban, pero atacábamos.
2: Ay, Mari. Pero el 2014, el segundo semestre, fue un equipazo.
9: El primer partido que yo le vi al Pereira fue 6-0 contra Valledupar, a favor de Valledupar, y me gustó más que este partido.
2: 6-0 el local.
9: Sí.
2: Jugaba Juancho Ríos en el equipo.
11: Diego, lo que pasa
2: es que... Sí, señor. Qué mal le podemos pedir. Increíble. Nadie le escucha nada, ahora sí.
16: Sí, qué mal le podemos pedir a este equipo si tenemos director técnico a Reyes también.
2: Muy bien. Bueno, feliz noche, Pachito, que esté bien.
16: Un abrazo, Diego.
2: El doctor Guevara se quedó viendo...
16: Lo mejor fue el comentario, hombre, del señor.
2: El señor, muy... Pollo Finca.
16: Hay
2: que adelgazar, pollo. Muy bien, nos vamos. Feliz fin de semana para todos. El Deportivo Pereira sumó su primer punto. Esa es la noticia. La noticia es que el Pereira no perdió. Esa es la noticia, que el Pereira no perdió. Gracias a don Jimmy, no, Pollo Finca y Willy dicen que no van a hacer.
9: El día que gane un partido el Pereira de visitante, le traemos una ensalada al viejo Willy.
16: Sí, pero de verdura.
17: Ensalada dulce de frisbee, por favor.
2: Muy bien. Nos vamos. Ay, María. Bueno, a ustedes muchas gracias por su compañía y su confianza. Feliz noche, feliz fin de semana. Y el lunes más cuenta chistes, el lunes más... cuenta.
16: Y el martes cumpleaños.
2: Ay, y el martes cumplimos. El lunes cumpleaños, Pollo Finca. Pollo venga. Sí. Va a celebrar el cumpleaños acá. Dice el doctor Juan Diego Villegas.
17: Ah, pero está con el colegio, ¿no?
2: El ginecólogo del grupo, que los jugadores no tienen ganas de nada. Se ve que tienen algunas cosas claras con respecto al futuro. Qué tristeza. A ver si el encuentro de mañana está mejor. A mañana nos reunimos con los exalumnos del Cabezal. Muy bien, nos vamos. Un abrazo, feliz noche, permiso.

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La Querendona 1270 AM le da la bienvenida a sus oyentes para estar en sintonía con Dios. Recibimos esta noche con mucha fe y devoción al Dios de todo lo creado, el que nos permite estar acá con ustedes, el que hace que cada día nos levantemos con ánimo de ser mejores personas. Los invitamos a que dispongamos nuestro corazón para alabarlo, para cantarle y agradecerle por todos los favores recibidos. Padre Celestial, estamos dispuestos a tu santa voluntad.

Señor, queremos pedirte por las naciones de la tierra. Queremos pedirte que tengas misericordia de nosotros, que en tu favor, tu bondad, escuches el clamor de tus hijos en esta noche, escuches el clamor de tus hijos alrededor del mundo entero. Que tengas misericordia de las naciones. Ten misericordia de nuestro país. Hermano, levante su voz y ahí donde usted está, empiece a clamar al Señor y a decirle: Señor, acuérdate que tú eres un Dios de pactos y que guardas los pactos desde la antigüedad, que nunca has fallado a tu palabra, Señor, y que nunca fallarás a tu palabra jamás. Señor, clamamos esta noche por las naciones de la tierra, que te acuerdes de ellas en misericordia, con tu favor, en el nombre de Jesús. Alguien diga amén.

0: Merci Seigneur.
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1: Mano, con todo tu ser, quiero invitarte a que le cantes al Señor. Le digas: yo me rindo a ti por lo que hiciste, Señor.

0: entregamos a ti, Señor.
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2: Solo basta un segundo en tu presencia. Solo necesito una mirada tuya. Un toque tuyo, Señor. Quiero salir de las preocupaciones de esta vida y entrar a este lugar para estar a solas contigo, Señor.

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1: Ahora le vamos a cantar a Él y le vamos a decir: Señor, Tú eres la luz de

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1: Hay un salmo que dice: Señor, ten misericordia de nosotros, según esperamos.

0: Con ustedes, Luis Palau.
1: Oremos a Dios. Padre Santo, te pedimos en el nombre del Señor Jesucristo que oigas nuestra oración como has prometido. Señor, tú dices en Jeremías, buscad la paz y la prosperidad de la ciudad donde yo os he enviado. Orad por la ciudad, porque si ella prospera, vosotros también prosperaréis. Señor Jesús, te pedimos que perdones nuestros pecados. Señor, te pedimos que tu Espíritu Santo se mueva en cada hogar, en cada conciencia, en cada corazón, en cada espíritu, para que haya paz de parte tuya. Te damos gracias, Padre, que tú conoces nuestra condición. Te acuerdas de que somos polvo, de que el polvo fuimos tomado y al polvo volveremos. Pero te damos gracias que por la muerte y resurrección de tu Hijo, nosotros también resucitaremos. Y que lo que se hizo polvo va a resucitar con un cuerpo nuevo, los que somos de Jesucristo. Te pedimos, Señor, que traigas paz, prosperidad, bendición, no solo es sobre los Estados Unidos y Canadá, sobre México y toda la América Latina, sobre todo el mundo. Oye nuestra oración, Señor Jesús. Honra tu nombre en medio del temor, de la crisis y del peligro. Y te pedimos que nos ayudes a proclamar tus buenas noticias de que Cristo vive, que Él es poderoso y que tú eres un juez justo. En tus manos, Señor, encomendamos estas naciones y nuestro mundo, sobre todo nuestros hijos y nietos, que ellos todos te conozcan y que vivan para tu gloria. Hónrate, oh Señor, en medio de la hecatombe, en el nombre del Señor Jesús.
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0: Bienvenidos a nuestro pan diario, también disponible en la página web nuestropandiario.org. El tema para el día de hoy, heridas que producen sanidad. La lectura se encuentra en 2 Corintios capítulo 1. Dios nos consuela para que podamos también nosotros consolar a los que están en cualquier tribulación. Hace años pasé por una época de dolorosa pérdida emocional. Un amigo misionero que había experimentado una situación similar me consoló y luego me ofreció estas palabras. En el futuro, Cristo puede usar tus heridas emocionales para ayudar a sanar a otros. Posteriormente, en un viaje de visita a una escuela de capacitación misionera, el lugar donde me hospedé tenía un retrato de las manos de Jesús atravesadas por clavos. Debajo de este, sobre un atril, estaba la partitura del himno «Él me tocó». Rara vez he experimentado una cadena de circunstancias que me hablaran de manera tan vívida con respecto a la situación en que me encontraba. En su providencia llena de gracia, Dios las usó para consolarme y dirigirme. Se hizo evidente que la sanidad fluye desde las manos heridas de Jesús y que nuestras heridas pueden ayudar a los demás. En retrospectiva, he aprendido cómo el consuelo de Dios en el sufrimiento puede construir puentes para aquellos que están sufriendo. Pablo explicó esto con gran claridad. Bendito sea el Dios y Padre de nuestro Señor Jesucristo, Padre de misericordias y Dios de toda consolación, el cual nos consuela en todas nuestras tribulaciones para que nosotros también podamos consolar a los que están en cualquier tribulación, por medio de la consolación con que nosotros somos consolados por Dios. Pensamiento para este hermoso día. Cristo se quebrantó por nosotros para consolar a los quebrantados entre nosotros.
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La perla de gran precio. En la versión de la Biblia que se llama Traducción en Lenguaje Actual, dice la joya fina. Esto lo encontramos en el libro de Mateo capítulo 13, versículo 45 al 46. Y su palabra dice: el reino de Dios también se parece a un comerciante que compra joyas finas. Cuando encuentra una joya muy valiosa, vende todo lo que tiene y va y la compra. La historia de Jesús comienza con un mercader que busca buenas perlas, lo que irremediablemente nos lleva a considerar que existen perlas no tan buenas o definitivamente malas. Las perlas son muy valoradas en las joyerías desde los tiempos antiguos. En la época de Jesús ya se valoraban mucho. La búsqueda del mercader rinde sus frutos cuando al fin logra encontrar una perla de gran precio, pero aún no ha concluido su labor. Es interesante notar que la historia contada por Jesús nos lleva a pensar que lo valioso nunca está a la mano y siempre, como una ley en la vida, se tiene que esforzarse para encontrarlo. El comerciante en esta historia ni se cruzó de brazos ni se sentó a esperar que llegara la perla. Tuvo que salir a buscarla. El mercader vende todo lo que tiene por la perla preciosa. El mercader está ante una perla cuyo valor sobrepasa su presupuesto y se ve obligado a vender todas sus posesiones con tal de adquirirla. Él puede renunciar a tenerla, pero sabe que está ante una oportunidad única y tal vez irrepetible. Por eso decide comprarla, aunque en esa decisión se vaya toda su riqueza. ¿Qué lo lleva a tomar esta decisión? Lo lleva a la seguridad de estar ante algo que tiene muchísimo valor y difícilmente podrá encontrar otra igual como esa, y por eso renuncia a todo lo que tiene, sabiendo que en la vida hay oportunidades que se presentan solo una vez. Al final de cuentas, el mercader lo único que está haciendo es invertir. Él sabe que su inversión la recuperará con creces. Hoy se queda sin nada, pero mañana tendrá todo lo que necesita. El mercader compra la perla preciosa. Finalmente, el mercader está haciendo un esfuerzo superior y compra la perla. No estaba en condiciones de hacerlo, pero finalmente lo ha hecho y tiene en su posesión algo muy valioso que en la primera oportunidad rendirá sus frutos o traerá bendición a su existencia. Jesús usó esta historia para enseñarnos varias verdades. El evangelio tiene un valor incalculable. El reino de los cielos es algo valiosísimo para quienes le dan cabida en su vida o para aquellos que se deciden a volverse súbditos de Cristo. ¿Quién es el señor de ese reino? Contrario a lo que muchos pensaban en esa época, ¿se tiene que dejar todo o se tiene que pagar un precio? Por supuesto que es un precio alto, porque ese es su valor. Lo que se encuentra a la mano y rápidamente no necesariamente tiene valor. El evangelio vale y mucho. Hay que pagar con una vida incondicional al rey de ese reino. Demanda esfuerzo. Vivir para Dios jamás podrá ser sinónimo de cruzarse de brazos y solo esperar. Hay un hacer y un quehacer que nosotros como sus seguidores debemos realizar. Valoremos el evangelio, este regalo precioso que Dios nos ha dado. Gracias por ver el video hasta el final. Te invito a que te suscribas y que actives la campanita de notificaciones. Por favor, dale like al video, comenta y comparte con tus amigos y familiares. Te invito a que te suscribas también a mi canal de música, donde subimos música instrumental de piano. Que tengas un excelente día. Bendiciones.

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Oración a San Miguel Arcángel para protegernos de todo mal. Oh poderoso y celestial San Miguel Arcángel, el más cercano a la divinidad, el defensor celestial sin derrotas, ícono de la gloria victoriosa sobre la maldad, nuestro arcángel tan perfecto y tan limpio. Mantenednos firmes contra toda afrontación que se nos presente, para que podamos llegar a nuestra pureza interior. Oriéntanos y llévanos sanos y salvos por nuestros senderos, para que con tu virtud nos ampares día y noche en nuestras vidas. Te pedimos que nos ayudes. De la mano de los serafines, obsequíanos la dicha de abandonar nuestros pecados y rellena nuestros corazones del divino amor de Dios. De mano con los querubines, protégenos de los robos, de las insinuaciones, tentaciones e incitaciones que nuestro enemigo proponga. Y purifica nuestras almas con tu manto de humildad. De mano con los tronos, jamás dejes que seamos controlados o seamos servidores de espíritus malignos, por la opresión, abusos y corrupciones hechas por hechiceros. Bríndanos la dicha de saber utilizar a la perfección nuestros sentidos y corrige nuestras debilidades. De mano con las dominaciones, cuida nuestra fe y concédenos sabiduría y entendimiento. De mano con los poderes, escucha nuestras peticiones, concédenos una actitud amable para ser serviciales y honestos con los demás. De mano con las virtudes, libéranos de nuestros enemigos, de falsas palabras, de malcriados, vergüenzas y blasfemias, de los envidiosos, de agobiaciones y odio, de los celos y los maltratos, de los violentos y despiadados agresores, de los desquiciados y ansiosos, de los infortunios y desgracias. Líbranos de absolutamente todo mal que nos atormente, nos hiera.

0: y nos utilices. De mano con los principados, ilumíname con el deseo vivaz de desatarnos, tanto a mi familia como a mis seres queridos, de enfermedades físicas y mentales, pero más que nada de las espirituales. De mano con los arcángeles, convence a nuestro Señor de que nos ayude y nos convierta en palabras andantes de nuestro Señor Jesucristo, para que vivamos en alegría, llenos de gozo y amor divino, y así, de esta manera podamos compartirlo a través de nuestras acciones a los demás. De mano con los ángeles, cuídanos en el transcurso de esta vida prestada. Dame tu mano cuando agonice, para que seas tú quien me guíe hasta el cielo, para disfrutar con mis seres queridos y con tus ángeles del cielo la admiración de la gloria eterna de Dios. Oh gloriosísimo San Miguel Arcángel, príncipe y caudillo de los ejércitos celestiales, custodio y defensor de las almas, guarda de la iglesia, vencedor, terror y espanto de los rebeldes espíritus infernales, humildemente te rogamos, te dignes librar de todo mal a los que a ti recurrimos con confianza. Que tu favor nos ampare, tu fortaleza nos defienda, y que mediante tu incomparable protección adelantemos cada vez más en el servicio del Señor. Que tu virtud nos esfuerce todos los días de nuestra vida, especialmente en el trance de la muerte, para que defendidos con tu poder, del infernal dragón y de todas sus acechanzas, cuando salgamos de este mundo seamos presentados por ti, libres de toda culpa, ante la divina majestad. San Miguel Arcángel, defiéndenos en la lucha, sé nuestro amparo contra las perversidades y acechanzas del demonio, que Dios manifieste sobre él su poder, es nuestra humilde súplica. Y tú, oh príncipe de la milicia celestial, con el poder que Dios te ha conferido, arroja al infierno a Satanás y a los demás espíritus malignos que vagan por el mundo para la perdición de las almas. Celestial y purísimo mensajero de Dios, dígnate alcanzarme de los sagrados corazones de Jesús y María, un verdadero amor por ellos, la sumisión a la divina voluntad y la gracia de Sagrado Corazón de Jesús, venga a nosotros tu reino. Bendito y alabado sea el Santísimo Sacramento del altar, la Inmaculada Concepción de la Virgen María, Madre de Dios y Madre nuestra. Así sea. Creo en Dios Padre Todopoderoso, Creador del cielo y de la tierra. Creo en Jesucristo, su único Hijo, nuestro Señor, que fue concebido por obra y gracia del Espíritu Santo. Nació de Santa María Virgen, padeció bajo el poder de Poncio Pilato, fue crucificado, muerto y sepultado, descendió a los infiernos, al tercer día resucitó de entre los muertos, subió a los cielos, y está sentado a la derecha de Dios Padre Todopoderoso. Desde allí ha de venir a juzgar a vivos y a muertos. Creo en el Espíritu Santo, la Santa Iglesia Católica, la comunión de los santos, el perdón de los pecados, la resurrección de la carne y la vida eterna.
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3: 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Queremos ver tu gloria en la magnitud de tu inmenso poder.

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1: Bendito sea tu nombre, por siempre, oh Dios.

0: Gloria a tu nombre, Señor. Solo tú eres digno de toda exaltación. Tu pueblo te da palmas en esta hora. Tu pueblo te alaba, Señor. Exaltamos tu nombre para siempre.
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0: Bendito sea el nombre de Jesús.
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0: Bienvenidos a nuestro pan diario, también disponible en la página web nuestropandiario.org. El tema para el día de hoy, ninguna buena acción. La lectura se encuentra en 1 Samuel capítulo 25. Bendito sea el Señor que juzgó la causa de mi afrenta. La dramaturga y congresista Claire Booth-Luce dijo una vez:
1: ninguna buena acción queda impune.
0: Triste decirlo, pero algunas veces pareciera que este aforismo es cierto. Cuando estaba a punto de convertirse en el rey de Israel, David tuvo una experiencia que corrobora esta idea. Mientras se escondía de Saúl, él y sus hombres cuidaban de la propiedad de un rico terrateniente llamado Nabal. Pero más tarde, cuando David le pidió un favor a Nabal, este le contestó con desdén. «Ciertamente en vano he guardado todo lo que éste tiene», dijo David. «Él me ha vuelto mal por bien». Antes de que David pudiera tomar venganza, la esposa de Nabal intervino e impidió que David actuara precipitadamente. Pronto, Dios le quitó la vida a Nabal, y después David alabó a Dios por mantenerle lejos del mal y por devolver la maldad de Nabal sobre su propia cabeza. Tal vez hayas pasado por alguna experiencia donde retribuyeron tu amabilidad con ingratitud, trataron un regalo generoso de tu parte como algo a lo que tenían derecho a recibir, interpretaron tus amables acciones como un intento tuyo por ejercer control o recibieron tu bien intencionado consejo con desdén. La historia de David nos recuerda que aunque parezca como que nos han pagado mal por hacer el bien, no tenemos que tomar el asunto en nuestras propias manos. Podemos confiarle el resultado a Dios. Pensamiento para este hermoso día. Un día Dios reparará todo daño.
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1: ¿Por qué no vienes delante de Él? Adorarle, a contemplar su hermosura. El Salmo 45 dice acerca de Jesús: eres el más hermoso de los hijos de los hombres. La gracia se derramó sobre tus labios. Contempla su hermosura y adórale.

0: eres tú. Oh, tú eres grande, Señor.
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0: la coronilla a la divina misericordia. En el nombre del Padre, y del Hijo, y del Espíritu Santo. Amén. Padre nuestro, que estás en el cielo, santificado sea tu nombre. Venga a nosotros tu reino. Hágase tu voluntad en la tierra como en el cielo.
1: Danos hoy nuestro pan de cada día. Perdona nuestras ofensas, como también nosotros perdonamos a los que nos ofenden. No nos dejes caer en la tentación y líbranos del mal. Amén.
0: Dios te salve María, llena eres de gracia. El Señor es contigo. Bendita tú eres entre todas las mujeres y bendito es el fruto de tu vientre, Jesús.
1: Santa María, Madre de Dios, ruega por nosotros los pecadores, ahora y en la hora de nuestra muerte. Amén.
0: Creo en Dios Padre Todopoderoso, Creador del cielo y de la tierra. Creo en Jesucristo, su único Hijo, nuestro Señor, que fue concebido por obra y gracia del Espíritu Santo. Nació de Santa María Virgen, padeció bajo el poder de Poncio Pilato, fue crucificado, muerto y sepultado, descendió a los infiernos, al tercer día resucitó de entre los muertos, subió a los cielos y está sentado a la derecha de Dios Padre Todopoderoso. Desde allí ha de venir a juzgar a vivos y muertos. Creo en el Espíritu Santo, la Santa Iglesia Católica, la comunión de los santos, el perdón de los pecados, la resurrección de la carne y la vida eterna. Amén. Padre eterno, te ofrezco el cuerpo y la sangre, el alma y la divinidad de tu amadísimo Hijo nuestro Señor Jesucristo como propiciación de nuestros pecados y los del mundo entero. Por su dolorosa pasión,
1: ten misericordia de nosotros y del mundo entero.
0: Por su dolorosa pasión,
1: ten misericordia de nosotros y del mundo entero.
0: Por su dolorosa pasión,
1: ten misericordia de nosotros y del mundo entero.
0: Por su dolorosa pasión,
1: ten misericordia de nosotros y del mundo entero.
0: Por su dolorosa pasión,
1: ten misericordia de nosotros y del mundo entero.
0: Por su dolorosa pasión,
1: ten misericordia de nosotros y del mundo entero.
0: Por su dolorosa pasión,
1: ten misericordia de nosotros y del mundo entero.
0: Por su dolorosa pasión,
1: ten misericordia de nosotros y del mundo entero.
0: Por su dolorosa pasión,
1: ten misericordia de nosotros y del mundo entero.
0: Por su dolorosa pasión,
1: ten misericordia de nosotros y del mundo entero.
0: Padre eterno, te ofrezco el cuerpo y la sangre, el alma y la divinidad de tu amadísimo Hijo nuestro Señor Jesucristo como propiciación de nuestros pecados y los del mundo entero. Por su dolorosa pasión,
1: ten misericordia de nosotros y del mundo entero.
0: Por su dolorosa pasión,
1: ten misericordia de nosotros y del mundo entero.
0: Por su dolorosa pasión,
1: ten misericordia de nosotros y del mundo entero.
0: Por su dolorosa pasión,
1: ten misericordia de nosotros y del mundo entero.
0: Por su dolorosa pasión,
1: ten misericordia de nosotros y del mundo entero.
0: Por su dolorosa pasión,
1: ten misericordia de nosotros y del mundo entero.
0: Por su dolorosa pasión,
1: ten misericordia de nosotros y del mundo entero.
0: Por su dolorosa pasión,
1: ten misericordia de nosotros y del mundo entero.
0: Por su dolorosa pasión,
1: ten misericordia de nosotros y del mundo entero.
0: Por su dolorosa pasión,
1: ten misericordia de nosotros y del mundo entero.
0: Padre eterno, te ofrezco el cuerpo y la sangre, el alma y la divinidad de tu amadísimo Hijo nuestro Señor Jesucristo como propiciación de nuestros pecados y los del mundo entero. Por su dolorosa pasión,
1: ten misericordia de nosotros y del mundo entero.
0: Por su dolorosa pasión,
1: ten misericordia de nosotros y del mundo entero.
0: Por su dolorosa pasión,
1: ten misericordia de nosotros y del mundo entero.
0: por su dolorosa pasión.
1: Ten misericordia de nosotros y del mundo entero.
0: Por su dolorosa pasión.
1: Ten misericordia de nosotros y del mundo entero.
0: Por su dolorosa pasión.
1: Ten misericordia de nosotros y del mundo entero.
0: Por su dolorosa pasión.
1: Ten misericordia de nosotros y del mundo entero.
0: Por su dolorosa pasión.
1: Ten misericordia de nosotros y del mundo entero.
0: Por su dolorosa pasión.
1: Ten misericordia de nosotros y del mundo entero.
0: Por su dolorosa pasión.
1: Ten misericordia de nosotros y del mundo entero.
0: Padre eterno, te ofrezco el cuerpo y la sangre, el alma y la divinidad de tu amadísimo Hijo nuestro Señor Jesucristo, como propiciación de nuestros pecados y los del mundo entero. Por su dolorosa pasión.
1: Ten misericordia de nosotros y del mundo entero.
0: Por su dolorosa pasión.
1: Ten misericordia de nosotros y del mundo entero.
0: Por su dolorosa pasión.
1: Ten misericordia de nosotros y del mundo entero.
0: Por su dolorosa pasión.
1: Ten misericordia de nosotros y del mundo entero.
0: Por su dolorosa pasión.
1: Ten misericordia de nosotros y del mundo entero.
0: Por su dolorosa pasión.
1: Ten misericordia de nosotros y del mundo entero.
0: Por su dolorosa pasión.
1: Ten misericordia de nosotros y del mundo entero.
0: Por su dolorosa pasión.
1: Ten misericordia de nosotros y del mundo entero.
0: Por su dolorosa pasión.
1: Ten misericordia de nosotros y del mundo entero.
0: Por su dolorosa pasión.
1: Ten misericordia de nosotros y del mundo entero.
0: Padre eterno, te ofrezco el cuerpo y la sangre, el alma y la divinidad de tu amadísimo Hijo nuestro Señor Jesucristo, como propiciación de nuestros pecados y los del mundo entero. Por su dolorosa pasión.
1: Ten misericordia de nosotros y del mundo entero.
0: Por su dolorosa pasión.
1: Ten misericordia de nosotros y del mundo entero.
0: Por su dolorosa pasión.
1: Ten misericordia de nosotros y del mundo entero.
0: Por su dolorosa pasión.
1: Ten misericordia de nosotros y del mundo entero.
0: Por su dolorosa pasión.
1: Ten misericordia de nosotros y del mundo entero.
0: Por su dolorosa pasión.
1: Ten misericordia de nosotros y del mundo entero.
0: Por su dolorosa pasión.
1: Ten misericordia de nosotros y del mundo entero.
0: Por su dolorosa pasión.
1: Ten misericordia de nosotros y del mundo entero.
0: Por su dolorosa pasión.
1: Ten misericordia de nosotros y del mundo entero.
0: Por su dolorosa pasión.
1: Ten misericordia de nosotros y del mundo entero.
0: Santo Dios, Santo fuerte, Santo inmortal, ten piedad de nosotros y del mundo entero. Santo Dios, Santo fuerte, Santo inmortal, ten misericordia de nosotros y del mundo entero. Santo Dios, Santo fuerte, Santo inmortal, ten misericordia de nosotros y del mundo entero. Expiraste, Jesús, pero la fuente de vida brotó inmensamente para las almas, y el océano de misericordia se abrió para el mundo entero. Oh fuente de vida, oh misericordia infinita, derrámate sobre nosotros, oh sangre y agua, que brotaste del corazón de Jesús como una fuente de misericordia para nosotros. En ti confío. Amén.

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que somos libres de toda condenación, porque tú nos compraste con tu sangre preciosa. Te bendecimos, Señor.

0: Bienvenidos a nuestro pan diario, también disponible en la página web nuestropandiario.org. El tema para el día de hoy, confesiones verdaderas. La lectura se encuentra en el Salmo 51. He aquí en maldad he sido formado y en pecado me concibió mi madre.
1: Me encanta comer manzana. Siempre me ha encantado.
0: Así dijo mi hija después de un día agotador en el segundo grado, cuando encontró una bolsa con manzanas en el aparador y se las devoró prácticamente todas. Cuando más tarde su madre entró a la cocina para hornear, y ya te puedes imaginar cuando dijo:
2: ¿Quién se comió las manzanas?
1: Yo no fui.
0: Hoy ella estaba en grandes apuros, pero tomó un escape muy sencillo, una mentira rápida y fácil. Mi esposa siguió interrogando a los demás miembros de la familia, pero después de que todos negaron, todos escuchamos esas palabras que nos eran tan familiares.
1: ¡Yo no fui!
0: El plan de encubrimiento estaba condenado al fracaso y más tarde la chica tuvo que confesar. Nadie la había enseñado a mentir. Tal como lo admite el salmista David, en maldad he sido formado. Pero en medio de su pecado David supo a dónde ir, al Dios de abundante misericordia que nos limpiará de nuestro pecado. Cuando reconocemos la continua realidad del pecado en nuestras vidas, se nos recuerda nuestra continua necesidad de la presencia de Dios y el poder de su palabra para mantenernos a salvo y espiritualmente cuerdos. Él está esperando que confesemos nuestras faltas y aceptemos el perdón y la limpieza que siempre está dispuesto a ofrecernos. Recuerda, una zambullida refrescante de la misericordia de Dios te espera al otro lado del pecado confesado. Pensamiento para este hermoso día. Admite tu pecado y experimenta el gozo de la confesión.

0: Deja que Él te abrace. Deja que te abrace hoy el Espíritu de Dios.
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¿Cuántos le dan gracias a Dios que su amor es tan grande para cada uno de nosotros? Oh, gracias, Señor. Que se oiga ese aplauso hasta los cielos.

0: te aplaudimos a ti, oh rey.
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La Creendona te invita a que en esta hora santa fortalezcamos el vínculo con nuestra Virgen María y acerquémonos con mucha devoción a ella, fuente del mayor consuelo y Madre nuestra. ¿Cuántos hay que desde que están orando a la Virgen han notado cómo su vida ha mejorado notoriamente en virtudes y en buenas obras? Los invitamos entonces a que nos dispongamos con mucha fe a realizar el Santo.

0: Por la señal de la Santa Cruz, de nuestros enemigos, líbranos, Señor, Dios nuestro. En el nombre del Padre, del Hijo y del Espíritu Santo. Amén. Creo en Dios Padre Todopoderoso, Creador del cielo y de la tierra. Creo en Jesucristo, su único Hijo, nuestro Señor, que fue concebido por obra y gracia del Espíritu Santo. Nació de Santa María Virgen, padeció bajo el poder de Poncio Pilato, fue crucificado, muerto y sepultado, descendió a los infiernos, al tercer día resucitó de entre los muertos, subió a los cielos y está sentado a la derecha de Dios Padre Todopoderoso. Desde allí ha de venir a juzgar a vivos y muertos. Creo en el Espíritu Santo, la Santa Iglesia Católica, la comunión de los santos, el perdón de los pecados, la resurrección de la carne y la vida eterna. Amén. Los misterios que vamos a contemplar en el Santo Rosario son los gozosos. El primer misterio gozoso, la anunciación del ángel Gabriel a la Santísima Virgen. Padre nuestro que estás en el cielo, santificado sea tu nombre. Venga a nosotros tu reino, hágase tu voluntad en la tierra como en el cielo.
1: Danos hoy nuestro pan de cada día, perdona nuestras ofensas, como también nosotros perdonamos a los que nos ofenden. No nos dejes caer en la tentación y líbranos del mal. Amén.
0: María es Madre de Gracia y Madre de Misericordia.
1: En la vida y en la muerte, ampáranos, Madre nuestra.
0: Dios te salve María, llena eres de gracia, el Señor es contigo. Bendita tú eres entre todas las mujeres, y bendito es el fruto de tu vientre, Jesús.
1: Santa María, Madre de Dios, ruega por nosotros pecadores, ahora y en la hora de nuestra muerte. Amén.
0: Dios te salve María, llena eres de gracia, el Señor es contigo. Bendita tú eres entre todas las mujeres, y bendito es el fruto de tu vientre, Jesús.
1: Santa María, Madre de Dios, ruega por nosotros pecadores, ahora y en la hora de nuestra muerte. Amén.
0: Dios te salve María, llena eres de gracia, el Señor es contigo. Bendita tú eres entre todas las mujeres, y bendito es el fruto de tu vientre, Jesús.
1: Santa María, Madre de Dios, ruega por nosotros pecadores, ahora y en la hora de nuestra muerte. Amén.
0: Dios te salve María, llena eres de gracia, el Señor es contigo. Bendita tú eres entre todas las mujeres y bendito es el fruto de tu vientre, Jesús.
1: Santa María, Madre de Dios, ruega por nosotros pecadores, ahora y en la hora de nuestra muerte. Amén.
0: Dios te salve María, llena eres de gracia, el Señor es contigo. Bendita tú eres entre todas las mujeres y bendito es el fruto de tu vientre, Jesús.
1: Santa María, Madre de Dios, ruega por nosotros pecadores, ahora y en la hora de nuestra muerte. Amén.
0: Dios te salve María, llena eres de gracia, el Señor es contigo. Bendita tú eres entre todas las mujeres, y bendito es el fruto de tu vientre, Jesús.
1: Santa María, Madre de Dios, ruega por nosotros pecadores, ahora y en la hora de nuestra muerte. Amén.
0: Dios te salve María, llena eres de gracia, el Señor es contigo. Bendita tú eres entre todas las mujeres y bendito es el fruto de tu vientre, Jesús.
1: Santa María, Madre de Dios, ruega por nosotros pecadores, ahora y en la hora de nuestra muerte. Amén.
0: Dios te salve María, llena eres de gracia, el Señor es contigo. Bendita tú eres entre todas las mujeres y bendito es el fruto de tu vientre, Jesús.
1: Santa María, Madre de Dios, ruega por nosotros pecadores, ahora y en la hora de nuestra muerte. Amén.
0: Dios te salve María, llena eres de gracia, el Señor es contigo. Bendita tú eres entre todas las mujeres, y bendito es el fruto de tu vientre, Jesús.
1: Santa María, Madre de Dios, ruega por nosotros pecadores, ahora y en la hora de nuestra muerte. Amén.
0: Dios te salve María, llena eres de gracia, el Señor es contigo. Bendita tú eres entre todas las mujeres y bendito es el fruto de tu vientre, Jesús.
1: Santa María, Madre de Dios, ruega por nosotros pecadores, ahora y en la hora de nuestra muerte. Amén.
0: Gloria al Padre, al Hijo y al Espíritu Santo.
1: Como era en el principio. principio, ahora y siempre, por los siglos de los siglos. Amén.
0: Oh Jesús mío, perdona nuestros pecados, líbranos del fuego del infierno, lleva todas las almas al cielo, especialmente las más necesitadas de tu misericordia. Amén. El segundo misterio gozoso, la visitación de la Santísima Virgen a su prima Santa Isabel.
1: Padre nuestro que estás en el cielo, santificado sea tu nombre, venga a nosotros tu reino, hágase tu voluntad en la tierra como en el cielo.
0: Dadnos hoy nuestro pan de cada día, perdona nuestras ofensas, como también nosotros perdonamos a los que nos ofenden, no nos dejes caer en la tentación y líbranos del mal.
1: María es Madre de Gracia y Madre de Misericordia.
0: En la vida y en la muerte, ampáranos, Madre nuestra.
1: Dios te salve María, llena eres de gracia, el Señor es contigo, bendita tú eres entre todas las mujeres, y bendito es el fruto de tu vientre, Jesús.
0: Santa María, Madre de Dios, ruega por nosotros pecadores, ahora y en la hora de nuestra muerte. Amén.
1: Dios te salve María, llena eres de gracia, el Señor es contigo, bendita tú eres entre todas las mujeres, y bendito es el fruto de tu vientre, Jesús.
0: Santa María, Madre de Dios, ruega por nosotros pecadores, ahora y en la hora de nuestra muerte. Amén.
1: Dios te salve María, llena eres de gracia, el Señor es contigo, bendita tú eres entre todas las mujeres, y bendito es el fruto de tu vientre, Jesús.
0: Santa María, Madre de Dios, ruega por nosotros pecadores, ahora y en la hora de nuestra muerte. Amén.
1: Dios te salve María, llena eres de gracia, el Señor es contigo, bendita tú eres entre todas las mujeres, y bendito es el fruto de tu vientre, Jesús.
0: Santa María, Madre de Dios, ruega por nosotros pecadores, ahora y en la hora de nuestra muerte. Amén.
1: Dios te salve María, llena eres de gracia, el Señor es contigo, bendita tú eres entre todas las mujeres, y bendito es el fruto de tu vientre, Jesús.
0: Santa María, Madre de Dios, ruega por nosotros pecadores, ahora y en la hora de nuestra muerte. Amén.
1: Dios te salve María, llena eres de gracia, el Señor es contigo, bendita tú eres entre todas las mujeres, y bendito es el fruto de tu vientre, Jesús.
0: Santa María, Madre de Dios, ruega por nosotros pecadores, ahora y en la hora de nuestra muerte. Amén.
1: Dios te salve María, llena eres de gracia, el Señor es contigo, bendita tú eres entre todas las mujeres, y bendito es el fruto de tu vientre, Jesús.
0: Santa María, Madre de Dios, ruega por nosotros pecadores, ahora y en la hora de nuestra muerte. Amén.
1: Dios te salve María, llena eres de gracia, el Señor es contigo, bendita tú eres entre todas las mujeres, y bendito es el fruto de tu vientre, Jesús.
0: Santa María, Madre de Dios, ruega por nosotros pecadores, ahora y en la hora de nuestra muerte. Amén.
1: Dios te salve María, llena eres de gracia, el Señor es contigo, bendita tú eres entre todas las mujeres, y bendito es el fruto de tu vientre, Jesús.
0: Santa María, Madre de Dios, ruega por nosotros pecadores, ahora y en la hora de nuestra muerte. Amén.
1: Dios te salve María, llena eres de gracia, el Señor es contigo, bendita tú eres entre todas las mujeres, y bendito es el fruto de tu vientre, Jesús.
0: Santa María, Madre de Dios, ruega por nosotros pecadores, ahora y en la hora de nuestra muerte. Amén.
1: Gloria al Padre, al Hijo y al Espíritu Santo.
0: Como era en un principio, ahora y siempre, por los siglos de los siglos. Amén. Oh Jesús mío, perdona nuestros pecados, líbranos del fuego del infierno, lleva todas las almas al cielo, especialmente las más necesitadas de tu misericordia. Amén. El tercer misterio gozoso, el nacimiento del niño Jesús. Padre nuestro que estás en el cielo, santificado sea tu nombre. Venga a nosotros tu reino, hágase tu voluntad en la tierra como en el cielo.
1: Danos hoy nuestro pan de cada día, perdona nuestras ofensas, también nosotros perdonamos a los que nos ofenden. No nos dejes caer en la tentación y líbranos del mal. Amén.
0: María es Madre de Gracia y Madre de Misericordia.
1: En la vida y en la muerte, ampáranos, Madre nuestra.
0: Dios te salve María, llena eres de gracia, el Señor es contigo. Bendita tú eres entre todas las mujeres, y bendito es el fruto de tu vientre, Jesús.
1: Santa María, Madre de Dios, ruega por nosotros pecadores, ahora y en la hora de nuestra muerte. Amén.
0: Dios te salve María, llena eres de gracia, el Señor es contigo. Bendita tú eres entre todas las mujeres, y bendito es el fruto de tu vientre, Jesús.
1: Santa María, Madre de Dios, ruega por nosotros pecadores, ahora y en la hora de nuestra muerte. Amén.
0: Dios te salve María, llena eres de gracia, el Señor es contigo. Bendita tú eres entre todas las mujeres, y bendito es el fruto de tu vientre, Jesús.
1: Santa María, Madre de Dios, ruega por nosotros pecadores, ahora y en la hora de nuestra muerte. Amén.
0: Dios te salve María, llena eres de gracia, el Señor es contigo. Bendita tú eres entre todas las mujeres, y bendito es el fruto de tu vientre, Jesús.
1: Santa María, Madre de Dios, ruega por nosotros pecadores, ahora y en la hora de nuestra muerte. Amén.
0: Dios te salve María, llena eres de gracia, el Señor es contigo. Bendita tú eres entre todas las mujeres, y bendito es el fruto de tu vientre, Jesús.
1: Santa María, Madre de Dios, ruega por nosotros pecadores, ahora y en la hora de nuestra muerte. Amén.
0: Dios te salve María, llena eres de gracia, el Señor es contigo. Bendita tú eres entre todas las mujeres, y bendito es el fruto de tu vientre, Jesús.
1: Santa María, Madre de Dios, ruega por nosotros pecadores, ahora y en la hora de nuestra muerte. Amén.
0: Dios te salve María, llena eres de gracia, el Señor es contigo. Bendita tú eres entre todas las mujeres, y bendito es el fruto de tu vientre, Jesús.
1: Santa María, Madre de Dios, ruega por nosotros pecadores, ahora y en la hora de nuestra muerte. Amén.
0: Dios te salve María, llena eres de gracia, el Señor es contigo. Bendita tú eres entre todas las mujeres y bendito es el fruto de tu vientre, Jesús.
1: Santa María, Madre de Dios, ruega por nosotros pecadores, ahora y en la hora de nuestra muerte. Amén.
0: Dios te salve María, llena eres de gracia, el Señor es contigo. Bendita tú eres entre todas las mujeres y bendito es el fruto de tu vientre, Jesús.
1: Santa María, Madre de Dios, ruega por nosotros pecadores, ahora y en la hora de nuestra muerte. Amén.
0: Dios te salve María, llena eres de gracia, el Señor es contigo. Bendita tú eres entre todas las mujeres, y bendito es el fruto de tu vientre, Jesús.
1: Santa María, Madre de Dios, ruega por nosotros pecadores, ahora y en la hora de nuestra muerte. Amén.
0: Gloria al Padre, al Hijo y al Espíritu Santo.
1: Como era en el principio, ahora y siempre, por los siglos de los siglos. Amén.
0: Oh Jesús mío, perdona nuestros pecados, líbranos del fuego del infierno, lleva todas las almas al cielo, especialmente las más necesitadas de tu misericordia. Amén. El cuarto misterio gozoso, la purificación de la Santísima Virgen y la presentación del niño en el templo.
1: Padre nuestro que estás en el cielo, santificado sea tu nombre. Venga a nosotros tu reino, hágase tu voluntad en la tierra como en el cielo.
0: Dadnos hoy nuestro pan de cada día, perdona nuestras ofensas, como también nosotros perdonamos a los que nos ofenden. No nos dejes caer en la tentación y líbranos del mal.
1: María es Madre de Gracia y Madre de Misericordia.
0: En la vida y en la muerte, ampáranos, Madre nuestra.
1: Dios te salve María, llena eres de gracia, el Señor es contigo. Bendita tú eres entre todas las mujeres, y bendito es el fruto de tu vientre, Jesús.
0: Santa María, Madre de Dios, ruega por nosotros pecadores, ahora y en la hora de nuestra muerte. Amén.
1: Dios te salve María, llena eres de gracia, el Señor es contigo. Bendita tú eres entre todas las mujeres, y bendito es el fruto de tu vientre, Jesús.
0: Santa María, Madre de Dios, ruega por nosotros pecadores, ahora y en la hora de nuestra muerte. Amén.
1: Dios te salve María, llena eres de gracia, el Señor es contigo. Bendita tú eres entre todas las mujeres, y bendito es el fruto de tu vientre, Jesús.
0: Santa María, Madre de Dios, ruega por nosotros pecadores, ahora y en la hora de nuestra muerte. Amén.
1: Dios te salve María, llena eres de gracia, el Señor es contigo. Bendita tú eres entre todas las mujeres, y bendito es el fruto de tu vientre, Jesús.
0: Santa María, Madre de Dios, ruega por nosotros pecadores, ahora y en la hora de nuestra muerte. Amén.
1: Dios te salve María, llena eres de gracia, el Señor es contigo. Bendita tú eres entre todas las mujeres, y bendito es el fruto de tu vientre, Jesús.
0: Santa María, Madre de Dios, ruega por nosotros pecadores, ahora y en la hora de nuestra muerte. Amén.
1: Dios te salve María, llena eres de gracia, el Señor es contigo. Bendita tú eres entre todas las mujeres, y bendito es el fruto de tu vientre, Jesús.
0: Santa María, Madre de Dios, ruega por nosotros pecadores, ahora y en la hora de nuestra muerte. Amén.
1: Dios te salve María, llena eres de gracia, el Señor es contigo. Bendita tú eres entre todas las mujeres, y bendito es el fruto de tu vientre, Jesús.
0: Santa María, Madre de Dios, ruega por nosotros pecadores, ahora y en la hora de nuestra muerte. Amén.
1: Dios te salve María, llena eres de gracia, el Señor es contigo. Bendita tú eres entre todas las mujeres, y bendito es el fruto de tu vientre, Jesús.
0: Santa María, Madre de Dios, ruega por nosotros pecadores, ahora y en la hora de nuestra muerte. Amén.
1: Dios te salve María, llena eres de gracia, el Señor es contigo. Bendita tú eres entre todas las mujeres, y bendito es el fruto de tu vientre, Jesús.
0: Santa María, Madre de Dios, ruega por nosotros pecadores, ahora y en la hora de nuestra muerte. Amén.
1: Dios te salve María, llena eres de gracia, el Señor es contigo. Bendita tú eres entre todas las mujeres, y bendito es el fruto de tu vientre, Jesús.
0: Santa María, Madre de Dios, ruega por nosotros pecadores, ahora y en la hora de nuestra muerte. Amén.
1: Gloria al Padre, al Hijo y al Espíritu Santo.
0: Como era en un principio, ahora y siempre, por los siglos de los siglos. Amén. Oh Jesús mío, perdona nuestros pecados, líbranos del fuego del infierno, lleva todas las almas al cielo, especialmente las más necesitadas de tu misericordia. Amén. El quinto misterio gozoso, el niño perdido y hallado en el templo. Padre nuestro que estás en el cielo, santificado sea tu nombre. Venga a nosotros tu reino, hágase tu voluntad en la tierra como en el cielo.
1: Danos hoy nuestro pan de cada día, perdona nuestras ofensas, como también nosotros perdonamos a los que nos ofenden. No nos dejes caer en la tentación y líbranos del mal. Amén.
0: María es Madre de Gracia y Madre de Misericordia.
1: En la vida y en la muerte, ampáranos, Madre nuestra.
0: Dios te salve María, llena eres de gracia, el Señor es contigo. Bendita tú eres entre todas las mujeres, y bendito es el fruto de tu vientre, Jesús.
1: Santa María, Madre de Dios, ruega por nosotros pecadores, ahora y en la hora de nuestra muerte. Amén.
0: Dios te salve María, llena eres de gracia, el Señor es contigo. Bendita tú eres entre todas las mujeres, y bendito es el fruto de tu vientre, Jesús.
1: Santa María, Madre de Dios, ruega por nosotros pecadores, ahora y en la hora de nuestra muerte. Amén.
0: Dios te salve María, llena eres de gracia, el Señor es contigo. Bendita tú eres entre todas las mujeres, y bendito es el fruto de tu vientre, Jesús.
1: Santa María, Madre de Dios, ruega por nosotros pecadores, ahora y en la hora de nuestra muerte. Amén.
0: Dios te salve María, llena eres de gracia, el Señor es contigo. Bendita tú eres entre todas las mujeres, y bendito es el fruto de tu vientre, Jesús.
1: Santa María, Madre de Dios, ruega por nosotros pecadores, ahora y en la hora de nuestra muerte. Amén.
0: Dios te salve María, llena eres de gracia, el Señor es contigo. Bendita tú eres entre todas las mujeres, y bendito es el fruto de tu vientre, Jesús.
1: Santa María, Madre de Dios, ruega por nosotros pecadores, ahora y en la hora de nuestra muerte. Amén.
0: Dios te salve María, llena eres de gracia, el Señor es contigo. Bendita tú eres entre todas las mujeres, y bendito es el fruto de tu vientre, Jesús.
1: Santa María, Madre de Dios, ruega por nosotros pecadores, ahora y en la hora de nuestra muerte. Amén.
0: Dios te salve María, llena eres de gracia, el Señor es contigo. Bendita tú eres entre todas las mujeres, y bendito es el fruto de tu vientre, Jesús.
1: Santa María, Madre de Dios, ruega por nosotros pecadores, ahora y en la hora de nuestra muerte. Amén.
0: Dios te salve María, llena eres de gracia, el Señor es contigo. Bendita tú eres entre todas las mujeres, y bendito es el fruto de tu vientre, Jesús.
1: Santa María, Madre de Dios, ruega por nosotros pecadores, ahora y en la hora de nuestra muerte. Amén.
0: Dios te salve María, llena eres de gracia, el Señor es contigo. Bendita tú eres entre todas las mujeres, y bendito es el fruto de tu vientre, Jesús.
1: Santa María, Madre de Dios, ruega por nosotros pecadores, ahora y en la hora de nuestra muerte. Amén.
0: Dios te salve María, llena eres de gracia, el Señor es contigo. Bendita tú eres entre todas las mujeres, y bendito es el fruto de tu vientre, Jesús.
1: Santa María, Madre de Dios, ruega por nosotros pecadores, ahora y en la hora de nuestra muerte. Amén.
0: Gloria al Padre, al Hijo y al Espíritu Santo.
1: Como era en el principio, ahora y siempre, por los siglos de los siglos. Amén.
0: Oh Jesús mío, perdona nuestros pecados, líbranos del fuego del infierno, lleva todas las almas al cielo, especialmente las más necesitadas de tu misericordia. Amén. Por la persona e intenciones del Sumo Pontífice. Padre nuestro que estás en el cielo, santificado sea tu nombre. Venga a nosotros tu reino, hágase tu voluntad en la tierra como en el cielo. Danos hoy nuestro pan de cada día, perdona nuestras ofensas, como también nosotros perdonamos a los que nos ofenden. No nos dejes caer en la tentación y líbranos del mal. Dios te salve María, llena eres de gracia, el Señor es contigo. Bendita tú eres entre todas las mujeres, y bendito es el fruto de tu vientre, Jesús. Santa María, Madre de Dios, ruega por nosotros pecadores, ahora y en la hora de nuestra muerte. Amén.
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0: Bienvenidos a nuestro pan diario, también disponible en la página web nuestropandiario.org. El tema para el día de hoy, la fiebre de Lasa. La lectura se encuentra en Romanos capítulo 5. Por mucho más, estando ya justificados en su sangre, por él seremos salvos de la ira. Cuando Lily Pimeo, una enfermera misionera, estaba en el África Occidental, contrajo una enfermedad mortal llamada la fiebre de Lasa. Después de trasladar a Lily por avión a Nueva York para tratamiento médico, su temperatura se elevó a 42 grados. Para reducir la fiebre, los doctores la envolvieron en hielo y la alimentaron por vía intravenosa. La fiebre disminuyó. Después de 9 semanas, había perdido 28 libras, casi 13 kilos, y la mayor parte de su cabello, pero de alguna manera sobrevivió. En su laboratorio, el doctor Casals aisló con mucho cuidado y analizó el virus de Lasa, pero él también se infectó debido a que quedó expuesto a la enfermedad. En esa época, no se conocía tratamiento alguno que fuera efectivo. Afortunadamente, la enfermera estaba convaleciendo y había creado anticuerpos a la aterradora enfermedad. Ella donó plasma sanguíneo para el doctor Casals y él también se recuperó. La sangre de ella le salvó la vida. Todos nosotros estamos infectados con la fatal enfermedad del pecado. Solo hay una cura. Esta radica en el poder limpiador de la sangre derramada de Jesucristo. Pablo escribió: pues mucho más, estando ya justificados en su sangre, por él seremos salvos de la ira. La ira justa de Dios contra la transgresión ha quedado totalmente aplacada por medio de la muerte de Jesús en nuestro lugar. Todo lo que necesitamos es arrepentirnos, reconocerle como nuestro Salvador y recibir la cura espiritual para el pecado. ¿Has tomado ya esa decisión?
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1: Examina nuestro corazón, Señor. Purifícanos.

0: Mantén tus ojos cerrados allí, levanta tu voz y adórale. Adórale y dile, Señor, aquí...
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0: Bienvenidos a nuestro pan diario, también disponible en la página web nuestropandiario.org. El tema para el día de hoy, piel de dragón. La lectura se encuentra en Efesios capítulo 4. Y vestíos del nuevo hombre creado según Dios en la justicia y santidad de la verdad. En la quinta crónica de Narnia, la travesía del explorador del amanecer, Edmundo, Lucía y su engreído primo, Eustaquio, son llamados a ayudar en una búsqueda en el Mar del Este. A lo largo del camino, Eustaquio se ve tentado por un tesoro encantado y queda convertido en un dragón. El desesperado dragón acepta la ayuda del gran león Aslan, rey de Narnia. Pero Eustaquio solo puede ser liberado permitiendo que las garras de Aslan desgarren dolorosamente la carne del dragón. Agradecido por su liberación, Eustaquio elige llegar a ser un mejor muchacho. Recibir el don de Dios de la salvación por medio de Cristo es un evento que sucede una sola vez, pero llegar a ser como Él a menudo requiere sufrimiento y lucha. Involucra despojarnos de hábitos pecaminosos y reemplazarlos con nuevos hábitos piadosos. Pablo escribió, «En cuanto a la pasada manera de vivir, despojaos del viejo hombre que está viciado y vestíos del nuevo hombre creado según Dios en la justicia y santidad de la verdad». ¿Qué te está atribulando hoy? Puede que Dios esté usando la suave reprimenda de un amigo o una dolorosa prueba para instarte a que te deshagas de algún hábito pecaminoso y lo reemplaces con un carácter piadoso. Algunas veces, el proceso de llegar a ser como Cristo es doloroso, pero siempre vale la pena. Pensamiento para este hermoso día. La conversión de un alma es el milagro de un momento. El crecimiento de un santo es la obra de toda una vida.
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0: 8 de la mañana con 5 minutos. Hey, ¿qué tal? ¿Cómo vamos? Feliz mañana para todos los oyentes de La Querendona Radio 1270 AM. Acá estamos una vez más en este fin de semana con este espacio llamado La Viejoteca de La Querendona con el viejo Willy, la gerencia de don Pablo Emilio Castaño y la dirección de mi capitán Castañeda. Así que sean todos bienvenidos a este espacio, La Viejoteca de La Querendona con el viejo Willy, con buena música, con diferentes géneros para todos ustedes, para que estén ahí conectados a través de los 1270 de la M. Bienvenidos a este espacio llamado La Viejoteca de La Querendona con el viejo Willy.
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0: 8 de la mañana con 20 minutos. Seguimos avanzando en este espacio de la Viejoteca La Querendona con el Viejo Willy a través de los 1270 de la M. Acá estamos, recuerden, sábados y domingos de 8 de la mañana a 12 del día con música tropical, con baladas, boleros, popular, tango, rancheras, también vallenato. Mejor dicho, de todo un poco para que usted se entretenga en las mañanas, el sábado y el domingo, escuchando la Viejoteca de La Querendona con el Viejo Willy a través de los 1270 de la M. Acá estamos, viene más música en estas mañanas con la Viejoteca de La Querendona con el Viejo Willy.
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0: 8 de la mañana con 40 minutos en La Querendona Radio en este fin de semana. En este programa La Viejoteca en La Querendona con el viejo Willy. Cada fin de semana de 8 a 12 del día a través de los 1270 de la M. Acá estamos con buena melodía en este fin de semana para que usted se sintonice también a través de www.laquerendona1270am.com. También si desea nuestra aplicación, nos escribe por el WhatsApp en el 310-724-2200 que por ahí le enviamos para que usted instale de una la aplicación y nos lleve en su dispositivo móvil y nos escuche las 24 horas del día con excelente programación a través de La Querendona Radio 1270 AM. Acá estamos con más música en este fin de semana.
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8 de la mañana con 50 minutos en este sábado, fin de semana, con la viejoteca de la Querendona con el viejo Willy, ya rematando esta primera hora de música, hoy con toda esta excelente programación musical, mera viejoteca como nos gusta, acá estamos como siempre, en este fin de semana, a través de la Querendona Radio 1270 AM, también a través de diferentes plataformas, la página de internet www.laquerendonaradio1270am. Está claro que ustedes sigan comunicando a través del WhatsApp, escribiendo ahí, enviando sus notas de voz en el 310-724-2200, 310-724-2200, para que reporte su sintonía. También si quiere alguna canción, hágale con mucho gusto, ahí me escriben. Y yo con mucho gusto, pues, le programo sus buenas canciones tropicales en este sábado, fin de semana, con la Querendona Radio 1270 AM. Más canciones, más éxitos en este sábado. Oiga, con lo que voy a rematar esta hora de música, lo que viene a continuación, para que usted lo cante, lo baile, a través de la viejoteca de la Querendona, con el viejo Willy.

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0: 9 de la mañana con 15 minutos en este sábado fin de semana en la viejoteca en la Querendona con el viejo Willy, iniciando una hora más de programa con toda esta buena selección musical que traemos para hoy en este sábado fin de semana, para que usted comparta, que está en la casa, en el trabajo, sintonizado a través de los 1270 de la M de La Querendona Radio, o también a través de www.laquerendonaradio1270m.com, que es nuestra página en internet. Acá estamos entonces en este sábado fin de semana, compartiendo y disfrutando de esta buena programación. La viejoteca de La Querendona con el viejo Willy, sábados y domingos de 8 de la mañana a 12 del día, a través de los 1270 del AM. Voy con más canciones, más éxitos en este sábado fin de semana, para que usted le suba todo el volumen y la cante, la baile. Con la viejoteca en La Querendona con el viejo Willy. En este sábado, acá estamos. El fin de semana, en las mañanas, a través de La Querendona Radio 1270 AM.
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9:45 en la Querendona Radio, 1270M en MEDICON45. Acá continuamos con más éxitos, más canciones en este sábado espectacular. Sábado para algunos que también están ahí trabajando en la oficina, de pronto en algún parqueadero, en la buseta, en el taxi, en el carro particular. Saludo para todos ustedes que están ahí disfrutando de la viejoteca de la Querendona con el viejo Willy. Hoy, como siempre, el sábado más baile, mañana domingo, sin más de doblar el codo, de seguir bebiendo. Y acá estamos entonces con buena programación en este sábado. Hay música de los diferentes artistas que cada 8 días recordamos acá en la viejoteca, en la Querendona, con el viejo Willy. Más canciones, más éxitos en este sábado, fin de semana, con la Querendona Radio, 1270 AM.

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0: 10:15 a.m. Ahí arrancamos ya nuestra tercera hora de programa en este sábado fin de semana. La Viejoteca en la Querendona con el viejo Willy. Saludo también, como siempre, para Diego Saldarriaga, para Consuelo, también para Jorge Valencia, para Carlitos y su esposa allá en Brooklyn. En la sintonía, como siempre, de la Viejoteca de la Querendona con el viejo Willy. Sábados y domingos ahí sintonizados entre las 8 de la mañana y las 12 del día. También saludo por acá para Marlene Bernal. También está por ahí conectada Luz Mari. Por supuesto, también está por acá conectado hasta ahora a través del WhatsApp, revisando el WhatsApp. Saludo para Violeta Romero. También saludo para, dice por acá, también está por acá Isabela, conectado. También está por acá Gloria Patricia Cardona. Gloria Piedradita Cardona, dice por acá. Está conectado a través del WhatsApp en el 310-724-2200. Bueno, Gloria Piedad Cardona. Esa es la persona que nos está hasta ahora reportando sintonía en esta mañana de sábado, disfrutando de la Viejoteca en la Querendona con el viejo Will. Voy con más canciones, más éxitos en este sábado fin de semana a través de la Querendona Radio 1270M. Seguimos disfrutando. Esta es la Viejoteca en la Querendona con el viejo Willy en el sábado fin de semana.
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0: 10:45 en la Querendona Radio, 1270M. Qué musicota, ¿no? Es Ave María. Para bailar, para cantar, para recordar. Para eso está la viejoteca, la Querendona, con el viejo Willy. Sábados y domingos de 8 de la mañana a 12 del día. Está buena programación todos los sábados. La música de baile. Tenemos música tropical, hay vallenato, también hay merengue, hay salsa. De todo un poco para que usted alegre sus mañanas del sábado. Escuchando la viejoteca en la Querendona con el viejo Willy. Oiga, también a esta hora saludo bien especial para Diego Alberto Salazar, también para Taliana, para Doña Gloria, para Doña Fabiola, que también como siempre están en la sintonía de la Querendona Radio 1270 AM. Voy con más canciones, más éxito. 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Usted viene en su carro particular, en la buseta, en la moto. 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Más canciones, más éxitos en este sábado, en el fin de semana, con la viejoteca La Querendona, con el viejo Willy.
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11 de la mañana con 15 minutos. Oiga, cómo avanza el tiempo, ¿no? Ya rematando nuestra última hora de programa en este sábado, espectacular sábado, fin de semana. La Viejoteca de la Querendona con el Viejo Willy. Acá estamos recordando diferentes páginas musicales con los distintos artistas. Pastor López, Rodolfo Aicardi, Lobo Arahuaco, La Sonora Dinamita, también está Gustavo Quintero, Los Teenagers, mejor dicho, las diferentes orquestas que nunca pasan de moda. Y los recordamos acá todos los sábados en la Viejoteca de la Querendona con el Viejo Willy. Ya los domingos sí nos ponemos más estilo beber, a seguir doblando el codo. Voy con más canciones, más éxitos en este sábado, fin de semana, al mejor estilo de la Viejoteca de la Querendona con el Viejo Willy.

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0: 11 de la mañana con 50 minutos, yo me voy despidiendo. Pues estaré nuevamente mañana desde bien temprano, desde las 8 de la mañana hasta las 12 del día, compartiendo con ustedes en la viejoteca en la Querendona con el viejo Willy, con la gerencia de don Pablo Emilio Castaño, la dirección de mi capitán Castañeda. El viejo Willy se despide, pero estará nuevamente mañana desde bien temprano, desde las 8 de la mañana, en este espacio llamado la viejoteca en la Querendona con el viejo Willy. Feliz fin de semana, continúen con la buena programación a través de los 1270 de la M. Chao, chao, Dios los bendiga.
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1: Y ahora vamos todos a mover la colita.

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0: Pendingo, ¿eh, María?
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4: se fue.
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4: Se fue.

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0: ¿Quieren una canción nueva?
1: ¡Sí!
0: Esta canción es de mi autoría y va con mucho cariño para todos ustedes. Se llama Vivo en el Limbo. Yo les voy a cantar un pedacito de la canción, ustedes repiten conmigo después.

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1: Siempre. Ahora viene lo bueno. Ahora va a cantar con ustedes el único hombre de la Fania que de frente parece que está de lado. El hombre que abre la boca y lo que sale es gasolina. Pero lo va a poner a gozar. Este sí lo va a poner a gozar. Porque tenemos un número muy especial para ustedes. Y dice así, mi gente, con Héctor Lavoe. ¡Vaya!
2: Se te olvidó decir que yo soy el hombre que respira debajo del agua. ¿Ah? Y dice, ay, yo quiero que todo el mundo cante conmigo ahorita. Cuando yo diga que todo el mundo cante, aquí canta todo el mundo, ¿ok? El mundo va a cantar aquí.

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Cordial saludo, amigos de la querendona Radio 1270 AM. Una vez más, compartiendo con ustedes aquí en la hora del bolero. El bolero, un sentimiento hecho canción que arranca jirones del alma. El tema que nos ocupa para dar inicio a nuestro programa el día de hoy lleva por título Todo me gusta de ti. Es un cover interpretado aquí por Antonio Bustamante, este cantautor y amiga de ustedes, reconociendo y respetando todos los derechos de autor y arreglos musicales. Bienvenidos una vez más y disfruten su programa La Hora del Bolero.

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1: Continuando con nuestra programación el día de hoy, el tema titulado Preferí Perderte, del compositor Ángel Lorenz Jiménez, cubano, poco conocido como compositor. Esta pieza musical es la obra magistral, música y letra de todo mi agrado y admiración. Felicitaciones, maestro. Desafortunadamente, no encontré información acerca de la historia de esta canción, como tampoco de su compositor. Interpreta, amables escuchas, para el disfrute de ustedes, Benny Moré. Bartolomé Maximiliano Moré Gutiérrez, nacido en Santa Isabel de las Lajas, Cuba, el 24 de agosto de 1919, con defunción en La Habana el 19 de febrero de 1963. Más conocido artísticamente como Benny Moré, apodado el Bárbaro del Ritmo y el Sonero Mayor de Cuba, fue un cantautor cubano, además de un innato sentido musical, estaba dotado de una fluida voz de tenor que coloreaba y fraseaba con gran expresividad. Moré fue un maestro en todos los géneros de la música cubana, pero destacó particularmente en el son montuno, el mambo y el bolero. Con este tema disfrutarán ustedes el titulado Voy gritando por la calle. Composición de Fernando Zenaido Maldonado Rivera. Nacido en Cárdenas, San Luis de Potosí, el 20 de agosto de 1917. Con defunción en Cuernavaca, el 23 de marzo de 1996. Conocido como Fernando Z. Maldonado y firmante en composiciones extranjeras con el seudónimo de Fred McDonald. Fue un compositor mexicano, especial por sus composiciones y música a nivel internacional. Interpretan para todos ustedes los hermanos Martínez Gil. Carlos Martínez Gil, nacido el 8 de octubre de 1907 y fallecido el 9 de febrero de 1972. Pablo Martínez Gil, nacido el 24 de enero de 1910 y fallecido el 23 de enero de 1987. Estos talentosos músicos y compositores mexicanos nacieron en Mizantla, Veracruz, y pasaron la mayor parte de su vida profesional actuando como un dueto de guitarras en la Ciudad de México. Para el disfrute de ustedes y a consideración, quedan estos temas musicales.

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2: Ahora comparto con ustedes, amables oyentes, el bolero titulado Luz de Luna, del compositor Álvaro Genaro Carrillo Alarcón, nacido en Cacahuat, Opec, Osaka, el 2 de diciembre de 1919. Con defunción en el Distrito Federal o Ciudad de México el 3 de abril de 1969. Más conocido en el medio artístico como Álvaro Carrillo, fue un compositor y cantante mexicano de música popular. A pesar de haberse titulado como ingeniero agrónomo y de haber ejercido por un tiempo su profesión, se dedicó fundamentalmente a la composición. Creó más de 300 canciones, y entre ellas la más popular es Sabor a mí, un bolero de 1959. Su vida inspiró la película Sabor a mí, interpretada por José José. Interpreta esta versión para todos ustedes, amables escuchas, el trío Los Santos. El trío Los Santos es un trío mexicano muy popular, integrado originalmente por Rolando Morlet como primera voz, Diego Alcaraz como fundador, y son originarios del estado de Guerrero. Entre sus éxitos se cuentan Caleta Tropical, El Mar y Tú. Han cambiado de integrantes y viajado por Europa y por América grabando canciones del compositor Álvaro Carrillo. Con este tema escucharán ustedes el bolero titulado Pecadora, autor Agustín Lara. Reconocido como el Flaco de Oro, autodidacta, cantautor y poeta, que se identificó durante mucho tiempo por una cicatriz en su rostro y parece ser, dicen algunos, que fue por el ataque de una mujer celosa. Se casó alrededor de 7 veces. La primera canción que registró a su nombre fue La Prisionera, la cual compuso en 1926. Interpreta este bonito tema musical Miltiño, Milton Santos de Almeida, nacido en Río de Janeiro el 31 de enero de 1928. Con defunción el 7 de septiembre de 2014, más conocido como Miltiño en Hispanoamérica y Estados Unidos y Miltiño en el Brasil. Fue un cantante brasileño de samba y bolero. Inició su carrera en la década de los 40 como miembro de agrupaciones tales como Anjos do Inferno, Namorado de Lua, Cuatro Haces y Un Curinga. Agrupaciones todas mexicanas que llegaron a sonar su música especial. Disfruten, amables escuchas, estos temas musicales.

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1: Y llegó el momento de contar la historia. Aquí, en La Querendona Radio 1270 AM, la radio que se ve. Sobre un bolero hecho sentimiento, o como solemos expresarlo, un sentimiento hecho canción. El tema que nos ocupa el día de hoy lleva por título Tres Palabras. Es una composición de Osvaldo Farrés. Nacido como Osvaldo Farré, en Quemado, Guinness, el 13 de enero de 1902, con difusión en West New York el 22 de diciembre de 1985. Fue un compositor cubano. Es célebre por sus más de 300 canciones compuestas, especialmente boleros, que le dieron fama internacional, siendo uno de los artistas cubanos más interpretados fuera de la isla. Farrés, el compositor de Tres Palabras, no dedicó la canción a una persona específica públicamente. Sin embargo, como muchas de sus composiciones, la canción refleja sentimientos universales de amor y deseo, lo que permite que cada oyente la interprete y la dedique a alguien especial en su vida. En ella el narrador se prepara para hacer una confesión íntima, revelando la profundidad de sus sentimientos hacia la persona amada. La letra sugiere un momento de vulnerabilidad y honestidad donde las palabras que se van a pronunciar llevan consigo un peso significativo emocional. La frase "son tres palabras, solamente mis angustias" refleja la ansiedad y la anticipación que siente el narrador antes de expresar sus sentimientos. Culminación de esta confesión es la frase "¿cómo me gustas?", una declaración directa y sin adornos que encapsula la admiración y el deseo. La canción expresa la confesión de un secreto que proviene de un corazón desértico. Las letras transmiten el deseo de revelar asuntos profundos y preciosos del corazón a alguien especial. El coro afirma que con solo tres palabras todas estas emociones y anhelos serán compartidos. Las palabras "como me gustan" son las tres palabras que engloban las ansiedades y deseos del compositor. Estas palabras tienen tanto peso y significado porque encapsulan la poderosa atracción y afecto que siente hacia la persona a la que se dirige la canción. En general, la canción explora la vulnerabilidad de compartir las emociones propias y el impacto profundo que la presencia de alguien puede tener en la vida de un individuo. Interpreta este bonito tema para el disfrute de todos ustedes, la Sonora Santanera. La Sonora Santanera, más conocida como la única e internacional Sonora Santanera, es una de las agrupaciones mexicanas más importantes y famosas de la música tropical. fundada en el año de 1955, originaria de Villahermosa, Tabasco, México, que se ha consolidado popularmente con un estilo especial y numerosas interpretaciones tiene esta orquesta en forma especial para el disfrute de todos ustedes. Así que, amigos míos, vivir sin arrepentimiento y aprovechar la vida es el mejor propósito a emprender. A disfrutar, se dijo, de este tema musical bonito y especial.

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2: Nos ocupa ahora el bolero titulado Que te vaya bien. Autoría de Federico Baena Solís. Federico Baena Solís, quien naciera el 2 de marzo de 1917, con defunción el 18 de junio de 1996, fue un compositor mexicano y fundador de la Sociedad de Autores y Compositores de Música en México. Autor de boleros exitosos como Que te vaya bien, En qué quedamos, Vagabundo, Cuatro Sirios, Triunfamos, Hay cariño y Cuatro palabras. Interpreta esta versión para ustedes María Luisa Landín. En la historia del bolero ha sido una de las voces femeninas por el año de 1930 que más se destacaron. Nació en la Ciudad de México el 9 de octubre de 1921. Su nombre real era María Luisa Landín Rodríguez. Desde muy pequeña manifestó condiciones admirables en su voz y formó un dueto con su hermana Avelina. Con este tema van a disfrutar ustedes el titulado ¿Cómo podré disimular? Un tema compuesto por Jairo de Fátima Varela Martínez, nacido en Quibdó, Chocó, Colombia, el 9 de diciembre de 1949. Con defunción en la ciudad Cali, Valle del Cauca, Colombia, el 8 de agosto del 2012. Fue un compositor colombiano, fundador y director del grupo Niche, del que también fue vocalista. Es uno de los compositores más importantes de la historia de Colombia. Su primer contacto con la música se produce a los 9 años de edad, en su ciudad natal, Quibdó, en donde conformó la agrupación La Timba, que era en esencia una dulzaina, un bongó, unas maracas y un güiro. Interpreta para todos ustedes este sentido tema musical colombiano, el trío Los Morunos. Los Morunos es el inolvidable trío musical peruano que ha sido muchas décadas de éxitos y anécdotas, situaciones difíciles y triunfos por las que ha pasado el trío. Manuel Ortiz, su voz principal y fundador de Los Morunos en el año de 1958, acompañado de sus amigos Hiro Miyashiro y Guillermo Vargas, decidieron fundar la agrupación de boleros a la cual autodenominaron Los Morunos. El trío Los Morunos marcaron su época por los años 70 y 80. Con grandes éxitos como Jamás te dejaré, Cuando vivas conmigo, Motivos y por supuesto la canción emblema Apaga la tele. Disfruten, amigos míos, estos sentidos temas musicales.

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1: Ahora, a su consideración, el bolero titulado No Sabes Querer, compuesto por Lucelenia Tirado, trovadora oriunda de San Sebastián, Puerto Rico. Fue también compositora y actriz. La trovadora comenzó su carrera en la radio, en la WPRA de Mayagüez, como cantante y actriz, pero el éxito le sorprendió en Nueva York, donde incluso hay un edificio que alcanzó y que lleva su nombre. Alcanzó tal popularidad que en 1958 fue contratada para debutar en el Teatro Puerto Rico de la Gran Manzana y fue el rey de la música jíbara. Jíbara, Flor Morales Ramos, Ramito, quien le regaló el primer libro del que aprendió a escribir la décima. En los años 1960 afloró como prolífica creadora de hermosos boleros y valses criollos, y Odilio González, el jibarito de Lares, fue el primer y más fiel intérprete de su música. De la mano de González se consagró como compositora tras el triunfo arrollador de Eres todo para mí, un vals que catapultó la fama de González como cantante y de ella como compositora. Interpreta este sentido musical, tema musical, Carmelo Óscar Santana Ramírez, quien nace en Las Palmas de la Gran Canaria, España, el 15 de noviembre de 1941. En el 1957 viaja a Venezuela para residenciarse con parte de su familia en Caracas. Y es en América, en los dorados años 60, cuando da sus primeros pasos como cantante. Nace Óscar Santana, su primer éxito, La Niña Isabel, su primer hit internacional. Impactó tanto en Venezuela como en Colombia. En los melódicos de Renato Capriles, Óscar es el bolerista. Durante 5 años de esa época, recordamos sus temas triunfadores: Qué lástima, Por una lágrima, La guitarra de mi lago, El peregrino, entre otros. Disfruten ese tema musical que lo acompaña el titulado Poquita Fe. Sin Fe fue escrita en Cuba por el compositor puertorriqueño Bobby Capó al final de la década de los 40, como estrategia para enamorar y ganarse la confianza de Eva Flores, una joven actriz, cantante y vedette cubana. Eva era una mujer de tez blanca, a veces rubia, otras veces pelinegra, de una belleza singular, por la que fue apodada, y con razón, la muñeca de oro de Cuba. La pareja se conoció en Cuba en 1947, cuando Bobby Capó tenía 26 años y Eva 29. Por esos días, Capó no solo gozaba de buena fama como compositor, también sus habilidades vocales interpretando todo tipo de ritmos y sus dotes de bailarín lo habían convertido en un gran artista. Interpretan esta versión para el disfrute de ustedes, Los Tres Reyes. Fue un trío musical de origen mexicano conformado por los hermanos Gilberto Puente, segunda voz y requinto, Raúl Puente, tercera voz y guitarra, acompañados en su última etapa a los 15 años por el cubano Bebo Cárdenas, primera voz, guitarra y maracas. Disfruten estos sentidos temas musicales, amigos míos.

0: En este momento estamos llegando al final de nuestro programa por el día de hoy. Estuvimos bajo la gerencia de Pablo Emilio Castaño Rivera, la dirección del capitán Wilson Castañeda, la edición y grabación del programa a cargo del viejo Willy. Gracias, amigo, por su colaboración. La producción, conducción y comentarios de este cantautor y amigo de ustedes, Antonio Bustamante. Solo aquí, en La Querendona Radio 1270 AM, en la ciudad de Pereira. Recuerda que estamos ubicados en el Mall San Pablo, kilómetro 5, vía Armenia. Además, pueden escucharnos en nuestras redes sociales como La Querendona Radio. Sígueme, amable escucha, en YouTube como Antonio Bustamante o El Caballero Romántico, y así podrás disfrutar y compartir mis canciones musicales. Nos vemos el próximo sábado. Recuerden que los llevo siempre dentro de mis afectos. Hasta pronto. Chao, chao.
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Hola, ¿qué tal, señoras, señores? Bienvenidas, bienvenidos al Show de la Salsa. Originando en los 1270 de la amplitud modulada, aquí en La Querendona, la radio que se ve y que se oye. Con la gerencia general de don Pablo Emilio Castaño Rivera. La dirección de La Querendona 1270, del capitán Wilson Castañeda. El audio master, la musicalización, la edición, producción del viejo Willy. Con mucho gusto, John Freddy Cifuentes, quien los invita a que nos acompañen durante estos 120 minutos para rendirle homenaje a su majestad la salsa. Y vamos a iniciar con el cantante de los cantantes, el maestro Héctor Juan Pérez. Héctor Lavoe, este clásico que se llama precisamente El Cantante, y posteriormente el sonero mayor Ismael Rivera haciendo este tema que se llama Mi Negrita Me Espera. Señoras, señores, bienvenidas, bienvenidos al Show de la Salsa.

Seguimos disfrutando de este, el programa más salsero del Eje Cafetero, el show de la salsa. Y nos acompaña todos los sábados entre las 6 y las 8, horario colombiano, aquí en La Querendona, radio que se ve y que se oye. En los 1270 de amplitud modulada, también en los principales portales de radio en el mundo y en la app para dispositivos Android, ahí está La Querendona, radio que se ve y que se oye. Y es el momento de invitar al programa más al cero del Eje Cafetero, a la orquesta del maestro Ray Barreto. Este tema se llama El Diablo, y posteriormente la orquesta La Selecta con la voz del maestro Sammy Marrero haciendo este tema que se llama Villa de Condenados. Señoras, señores, el show de la salsa sigue al aire.

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Y que a esta hora emite este, el programa más salsero del eje cafetero, El Show de la Salsa. 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

Este es el show de la salsa, el escenario imaginario de la alegría. Que lo sigue acompañando en este sábado fin de semana, sábado sensacional, aquí en La Querendona, la radio que se ve y que se oye. Desde el bellísimo Mall San Pablo en el kilómetro 5 vía Pereira, Armenia, en el sector de tribunas, que sigue invitando a los pereiranos, a los risaraldenses, a los colombianos, a los visitantes a que vengan y disfruten del centro de eventos y de la recreación para el eje cafetero Mall San Pablo. Y aquí está La Querendona y este que es el programa más salsero del eje cafetero, el show de la salsa, todos los sábados entre las 6 y las 8, horario colombiano. Desde la bellísima cabina de cristal. Y es el momento de invitar a la mejor orquesta salsera del país, la orquesta del maestro Jairo Varela, el grupo Niche. Este tema se llama Entrega. Y posteriormente viene la orquesta del maestro Papo Luca, la sonora ponceña, haciendo este tema que se llama Yambeque. Señoras, señores, sigan disfrutando del show de la salsa.